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1: Vamos a recordar una de esas. The Bookies, venga maestro, bueno.

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0: Los Amos de Nuevo León, Los Ángeles por la Noche.
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0: Grupo Innovación, a menudo.
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1: Bueno.
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1: Si verdaderamente nos cayera el 20 a todos los que tenemos hijos, lo importante que es los primeros 7 años de la vida de ese hijo, donde le estás formando las raíces a su vida, donde estás validando sus emociones, donde estás diciéndole cuánto lo amas, que llegó un mundo donde siempre va a contar contigo, o llegó un mundo donde hay pleitos, regaños, no, la palabra no la escucha un niño infinidad de veces en su vida, pero sobre todo cuando están en los primeros 7 años. Por favor, quédate, porque de eso vamos a hablar el día de hoy. Heridas infantiles que marcan tu vida. No te lo vayas a perder. Te prometo un programa ameno, entretenido, probablemente no tan divertido, porque a nadie nos gusta hablar de nuestras heridas infantiles que nos pueden causar problemas en el presente. Pero yo te aseguro algo, si algo me quedó claro en el doctorado que terminé el año pasado, pero bien clarito, es que la infancia nos puede marcar para bien o para mal. Y hay gente que la marcó para mal. Y que muchas de tus relaciones fallidas que tienes ahorita, y no hablo nada más de relaciones de pareja, con amistades, con tus hermanas, tus hermanos, con tu papá, tiene que ver con la infancia. Y no estoy no te pido que tampoco te pongas, con razón, por culpa de mi mamá soy así. Infancia no es destino. Lo es si tú quieres. Lo es si no haces nada con esa infancia. Lo es destino si tú no detectas dónde estuvo la herida. No has tenido tiempo de tener una introspección, de dejar tu celular a un lado, en lugar de estar viendo uno y otro TikTok y otro y otro y otro y otra historia. Detenerme a ver de dónde viene este coraje que tengo guardado. ¿A quién no he perdonado? ¿Qué viví en la infancia? ¿Qué situaciones recuerdo? ¿O me puede ayudar mi mamá si vive? ¿O mi papá si vivo? Si vive, dice, para poder sanar esas heridas. Es increíble lo que puede hacer la psicoterapia Gestalt. Si te buscas un terapeuta Gestalt, mejor. Y hablando de ese tema, te quiero compartir esta reflexión que estoy seguro que te va a servir mucho. Un hombre se quejaba de que su jardín siempre estaba lleno de maleza. Pasaba horas lamentándose y viendo cómo crecía cada día más, pero nunca arrancaba una sola hierba. Un vecino le dijo: no es la maleza lo que arruina tu jardín, es tu abandono. El hombre entendió que su mente era igual. Lo que no atiendo, crece. Si no atiendes a tus pensamientos derrotistas, fatalistas, negativos, si tú permites que la preocupación se adueñe de tus días e incluso parte de tus noches, van a seguir creciendo. No es la maleza. Es que tú no has hecho nada con eso. No has dicho hasta aquí. Ya no me voy a preocupar tanto. Voy a empezar a ocuparme. Voy a empezar a ver qué sí puedo hacer. Voy a intentar de cambiar estos pensamientos que me quitan tanta energía por pensamientos que me hagan sentir mejor. ¿Quieres platicar conmigo? Más 52-8128-610-170. Nada más mándame un WhatsApp y dime, quiero platicar contigo en el programa. Ahorita volvemos.

0: Margarita Blanco, que habla sobre sanación del niño interior, te lo recomiendo ampliamente porque incluye una dinámica práctica para hacerlo ahí desde tu casa con tu celular, tu televisión inteligente, tu computadora. Así o más claro, podcast con Margarita Blanco, sanación del niño interior, no te lo vayas a perder, por favor. Porque ella dice que el 100% de los adultos somos niños heridos. Así dijo. Antes decía el 95, cuando la conocí, hace 10 años. Y ahora me dice, no, todos estamos heridos. Todos traemos una marca. Todos. O porque te dieron mucho, o porque llegaste tarde a la repartición de cariño. O porque llegaste muy temprano con la gente corajuda, o porque te ignoraron. Porque hasta ignorarte es una herida. Digo, probablemente tu mamá tenía muchas cosas que hacer. No te trató mal, pero te ignoró. Probablemente tu papá nunca te volteaba a ver a los ojos cuando tú le hablabas lo que para ti era importante. Eso ocasionó una herida. Y es bueno hacerlo consciente y sobre todo devolver eso que tú no aceptas que te dio tu madre o tu padre, pero con amor, y quedarte con lo que vale la pena. Y sobre todo hacer consciente lo que ya no le tomas importancia. En un momento te voy a poner un extracto de ese podcast y si te gusta, escúchalo completo. Pero quiero darte 4 ejercicios prácticos para sanar a tu niño interior. Aparte de lo que Margarita te va a decir, que es la dinámica más fuerte. Escribe una carta a tu niño interior desde el adulto de hoy. Escribe una carta bonita. Tú agarras papel y lápiz y le vas a escribir una carta así como te decían a ti de niña, de niño. Como te decían gordo, pati, chiquita, bebé, cosita. Y empieza a escribir una carta a ese niño. Tú no te puedes imaginar cómo te salen las lágrimas, te brota de una manera tan natural y tan, pero también tan sanadora. El día que yo hice la carta al Cesarín, le dije tantas cosas, pero lo más importante que le dije en esa carta es que siempre iba a contar conmigo, con su adulto. Primera estrategia, una carta a tu niña y dile todo lo que va a vivir. Porque tú imagínate la cierta edad. Vas a vivir esto en la prepa y vas a vivir esto y se te va a morir tal, pero vas a ser fuerte y vamos a salir adelante. Escríbele una carta a tu niño interior. Te doy mi palabra que es algo impactante lo que puedes hacer con eso. Como segunda estrategia de las 4 es que te visualices. Visualízate un encuentro con tu versión tuya infantil. Y ofrécele un abrazo. Ofrécele un espacio seguro. La tercera es el abrazo de mariposa. Abrázate a ti misma. Tú sola abrázate ahorita. Si vas manejando, no. Abrázate, pero como si estuvieras abrazando a esa niña, a ese niño. Y es momento de que te reapropies, no sé si se puede decir esa palabra, de sueños. Esos sueños pendientes por cumplir, ese pasatiempo que siempre quisiste de niño, de adolescente y no lo hiciste. Ay, es que ya estoy grande para un resbaladero. Ay, por favor. Parques acuáticos, hombre, ya. Es que ya estoy grande como para ir a ver en un circo payaso. Vaya a reírse, porque no quiero de un payaso, vaya con un comediante. Ahorita sobran esos. Mi admiración para los comediantes, ¿eh? Qué trabajo tan difícil hacer reír. Admiro a todos los comediantes. Reaprópiate de los sueños. Si te faltó reír, te faltó jugar, te faltó tirarte en el césped, y te acuerdas de niño lo que disfrutábamos cuando veías una caída de césped, irnos rodando. Ya, me encanta de repente ver adultos que lo hacen. En que no lo creas, sale tu niño interior a agradecerte por haberlo hecho.
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0: Vamos a una pausa muy breve. Hilda, Margarita Blanco, el extracto de su podcast está el día de hoy. Mañana Hilda García viene a lectura de rostro. No, el lunes, próximo lunes, perdón, yo he dicho mañana. Próximo lunes, Hilda García te va a dar tips de cómo detectar cómo es la gente solamente al ver su rostro. Ahorita volvemos.
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0: ensayamos padecido de ansiedad, sabemos que es algo espantoso. Quienes traigan ahorita ansiedad, de veras, los abrazo a la distancia, donde quiera que esté, este abrazo fuerte, porque, pues ya sabes, quienes ya la vivimos, es una sensación de falta de aire, de falta de claridad mental, de ver todo negativo, de sentir que no valgo, que no voy a poder con, incluso sensación a veces cuando es un ataque de pánico, ya no es ansiedad, sensación de muerte inminente. Sientes que te mueres. Hay personas que te entran en crisis de ansiedad. Reitero que la mejor estrategia que he encontrado yo para cuando mi cuerpo empieza a reaccionar de manera ansiosa, la reitero, es la respiración. Y los expertos lo afirman. Primero es intentar de controlarme yo solo respirando profundo, concentrándome en la entrada y salida del aire. Si no puedes sostenerlo porque estás muy nervioso, nerviosa, bueno, inspira hondo, respiras, concéntrate en algo que te agrade, intenta imaginar algo o voltea a ver algo que te cause paz. Si estás con alguien, qué importante es que ese alguien sepa que durante los últimos días no han estado fácil las cosas contigo. La mayoría de la gente sabe, los que acompañan a alguien con ansiedad, que voltearlo a ver a los ojos y decirle, a ver, veme a los ojos, respiremos juntos. A ver, eso ayuda tanto. Son primeros auxilios que yo utilizo a veces en los aviones con la gente ansiosa. A ver, andas ansioso, sí, te habías huido, sí, pero me da mucho miedo. A ver, veme a los ojos, vamos a respirar profundo. Si puedes, si quiere, la tocas de las manos y ya respiras con él o con ella. Esos son primeros auxilios emocionales. Si la crisis es repetitiva y se presenta ya varias, vaya con un psiquiatra que sea medicado. Obviamente hay medicamentos para bajarle 3 rayitas a la ansiedad. La pregunta matona de hoy sería, ¿por qué crees que la ansiedad generalmente se presenta en las noches? Hablo no de las pánico, ataques de pánico, la ansiedad en general. ¿Por qué en la noche hay gente que no puede dormir y dice, es que estuve muy ansioso? ¿Cuál es la razón que crees? Porque ya la ciencia investigó eso. A ver, Carlitos, te saludo con gusto hasta Guadalajara, te saludo y espero que me acompañes el día 26 en el Teatro Galerías, Carlos, ¿eh?
1: Claro, doctor, aquí estamos listos y pendientes de su llegada.
0: Conste, ahí voy a preguntar, ¿dónde está el Carlos? Así voy a preguntar en el teatro.
1: Muy bien.
0: Me va a dar mucho gusto saludarte, Carlos. A ver, ¿tú por qué crees que nos da más, cuando nos llega a dar cierta ansiedad o nerviosismo, por qué crees que es más en la noche?
1: Yo creo que en el día estamos saturados de actividad y de alguna manera es un proceso paliativo de la ansiedad porque nos mantiene ocupados.
0: Entonces, perfecto, ya, señor Carlos, usted ya dijo una de las 3 que traigo yo preparadas. ¡Qué bárbaro! ¡Me impresionas, Carlos!
1: No, doctor, pues aquí andamos. Aprendemos de los mejores como usted.
0: Ahí te va otra. Porque la fatiga reduce la regulación emocional. Fíjate, cuando estás muy cansado, no regulas tanto las emociones. Te dejas ir con ellas. El estar cansado, pues la gente cansada es más irritable. La gente cansada puede ponerse a llorar. Explota, porque está fatigado, porque no has dormido bien. Y si llevas la acumulación de falta de sueño varios días, con mayor razón, Carlos. ¿Qué piensas sobre eso?
1: No, sí, es correcto, porque igual nuestro cerebro tiene menos energía, menos forma de procesar, y eso hace que sea más reactivo.
0: De acuerdísimo con usted, señor sabio. Y el segundo punto es el que usted me quemó, o no quemó, usted lo preguntó porque dije yo, no va a saber. Y es cierto, durante la noche disminuyes el ritmo, no hay tanto movimiento, el silencio amplifica las preocupaciones porque no traes ritmo, no estás haciendo nada. Durante el día estás ocupado, dijo Carlos asertivamente, y en la noche pues la mente supone que está más relajada, pero muy propensa a pensar tonterías que no han ocurrido. Y la tercera... Dímela, a ver si me la adivinas.
1: No, bueno, ahorita estoy pensando también que el hecho de que estés tú en la noche, digamos, tranquilo, pasaste las preocupaciones las actividades del día, pero empiezas a pensar en lo que tienes que hacer el día siguiente, la incertidumbre.
0: Ay, ¿no este hombre de dónde salió? Bueno, ¿qué estudiaste tú, Carlitos?
1: No, yo soy ingeniero civil, después.
0: Fíjate nada, pero estás bien letrado. ¿Has leído mis libros o qué, Carlos? Dime la verdad.
1: La verdad, tengo algunos cursos de teología y de desarrollo humano y cosas de esas. Me ha gustado la filosofía.
0: Y mis libros no, gracias. Que sea la última vez que pueden sacarlo. No te creas, Carlitos, te mando un abrazo. Te encargo que leas mi nuevo libro, Más Hábitos, Menos Dramas. Te va a encantar.
1: Claro que sí, aquí lo tendremos para cuando venga.
0: Te mando un abrazo y llega una hora antes a la conferencia para saludarte y firmarte el libro, ¿eh?
1: Perfecto, así lo hacemos, doctor.
0: El tercer punto fue el que acertadamente dijo Carlos. Te mando un abrazote. Una pausa, no te vayas. Esto es El Placer de Vivir Internacional. Mira, hay un podcast que se ha hecho viral, y lo cual agradezco mucho a toda la gente que oye mi podcast, Así o Más Claro, que es el de la sanación del niño interior. Heridas emocionales de la infancia que causan problemas en el presente. Estuvo aquí en este podcast Margarita Blanco y saqué un extracto para que veas lo bueno que está el podcast y vayas a escucharlo cuando tengas oportunidad. Así o Más Claro podcast conmigo, César Lozano, después de esta pausa.

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0: Estás a punto de escuchar un extracto del podcast Así o Más Claro, un resumen con lo mejor de este episodio. ¡Comenzamos!
1: Margarita Blanco, ¿cuánta gente has dado terapia de sanación del niño interior en tu vida?
2: Es así, no tengo ya el número. Muchísimas.
1: ¿Qué porcentaje personas de adultos somos niños heridos?
2: Todos.
1: ¿Todos?
2: Sí. En los últimos años ha cambiado de decir el 99% a
1: antes
2: decir
1: me decías
2: todas.
1: El 98%, 99%. Hace 15 años me dijiste en una entrevista que te hice. Sí. Y ahora todos. Me dices, ¿todos estamos heridos?
2: Todos. Todos.
1: ¿En qué te basas para decir eso?
2: En entender que el niño es una personita tremendamente frágil, infinitamente vulnerable. Y los adultos cada vez están más impacientes, más neuróticos, más abrumados con sus propias broncas. De los últimos años, del 2020 para acá, va increciendo el asunto. Cada vez hay más violencia, más ansiedad, más depresión. Y ahora ponte con esas situaciones a educar a un niño pequeñito, le partes el esquema. O a manejar a un adolescente.
1: Peor.
2: Entonces, desde esa fragilidad del niño, con esa mayor inseguridad y neurosis que tienen los adultos hoy en día, es en lo que me baso para decir
1: que todos. A ver, dentro de todas las heridas que puede tener un niño, y ya que somos adultos, ahorita que somos ya personas adultas, ¿cuál es la herida o cuál es el problema más grave que cometemos los padres para herir a nuestros hijos? Y el patrón que digo que más daño causa.
2: Mira, me encanta tu pregunta porque me lleva a platicarte un poco y a platicarle a la audiencia en lo que estoy trabajando ahora, en lo que quiero escribir ahora. Hay personas que dicen hay 4 heridas, hay 5 heridas. Yo estoy convencida de que hay 8 heridas. Y las he dividido en 4 grupos. De mayor intensidad de daño a menos peor, porque no es menor. Es todas las heridas hacen un daño. Pero no es lo mismo que se te caiga la mano y te corten la mano a que te raspes un dedo. O sea, hay de heridas a heridas, de intensidades. Pero el primer grupo es el que más daño deja y más secuelas tenemos fundamentalmente con el autoconcepto, con la autoestima de la persona. Ahí le partimos el eje, que es el primer grupo que yo llamo AAR, que es abuso, abandono y rechazo.
1: Abuso, abandono y rechazo. El daño más grave que se le puede hacer a un niño.
2: Así es.
1: Si hablamos de abuso en todas sus...
2: En las facetas que yo manejo 4. Abuso sexual, abuso físico, abuso verbal y un abuso muy por abajito del agua, que es el abuso emocional. Ay, no, pero si yo nunca le grité, yo nunca le pegué, yo nunca lo insulté.
1: Pero le ignoraste.
2: Pero le platicabas todas las historias como si fuera tu mejor amiga alrededor de las infidelidades y broncas terrible, entre tu marido
1: que,
2: y tú.
1: Peor que ignorarte, lo convertiste en un adulto chiquito.
2: Exactamente.
1: Y tu papá no me comprende, tu papá no me ayuda y...
2: Y ya anda con otra mujer y sabes lo que me dijo anoche y lo que pasó. No solo lo oye, lo tiene que escuchar como si fuera tu amiga tomando el café o como si fuera tu terapeuta. Y el niño se queda así como de ¿cómo? ¿Mi papá te hace esas cosas tan horribles? Y el papá, no le digas a tu mamá que pasé a esta amiga a dejarla a su casa. Y el niño dice, entonces, ¿mi lealtad con quién está? Esas cosas es un abuso emocional tan terrible donde el niño no sabe dónde encajar lo que le está tocando escuchar y ser metido en el flujo de una relación neurótica de dos adultos. que son además sus seres más queridos, papá y mamá. Y además pasa algo súper interesante aquí, fíjate, y eso me llevó muchos años entenderlo. El niño necesita fundamentalmente, para crecer lo más razonablemente sanito de sus emociones posible, necesita sentirse que está parado en dos bases firmes, que son papá y mamá. Y va a hacer cualquier cosa con tal de sentir que son bastante firmes, por lo menos. No puede decir mi papá es un desastre y mi mamá es un horror, porque eso significaría que sus bases son absolutamente como tierra movediza. Y eso es como decir, aquí me hundo y me muero.
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0: Gracias, amigo César Lozano, gracias. Espero que Dios le siga dando la capacidad, el aguante y ese deseo de seguir moviendo corazones y seguir ayudando a personas que por distintas circunstancias están en estado de depresión, desanimado o tienen baja autoestima. Gracias, de verdad le doy y bueno, quiero decirle que le envío este audio desde la isla de Trinidad y Tobago.
1: Doctor César Lozano, le habla María Volcanes desde Viña del Mar.
2: Hola, mi nombre es Blanca, estoy llamando de la ciudad de Toronto, Canadá. Siempre veo los programas del doctor y me gusta mucho.
3: Ah, qué bonito mensaje de Trinidad y Tobago, no me imaginaba que me escuchabas allá. Amigo, me encanta este mensaje que me acabas de decir. Gracias, gracias para ti también en Viña del Mar.
2: Ay, qué bonito.
3: Sí, muy bonito, amiga. Toronto, Canadá, Blanquita, saludos para ti. Vamos con mi querida doctora Amor, que es puro amor, la doctora. Pues sí, la teoría de la cebolla, ¿la conoces? No, pues no, de lo que te has perdido y a la edad tuya, Cesarín, pues la teoría... Escucha lo que dice la teoría de la cebolla, te vas a sorprender. Escuchen a la doctora Amor, que en breves minutos te deja un tip como para dejarte pensando todo el día. Escucha.
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5: César querido, ¿has experimentado alguna vez lo que se siente cuando se pica una cebolla y bueno, produce lágrimas en los ojos y uno siente como que, ay, voy a llorar? Bueno, ¿quién no lo ha experimentado? Aquí tu doctora Amor desde Miami les

0: va a contar cómo vamos a relacionar este acto de pelar una cebolla y cortarla con el conocimiento de la pareja. Muchos no han prestado atención al hecho de que pelar la cáscara de la cebolla no es lo que nos hace llorar. Mientras la raíz no sea tocada, pues no se produce el lagrimeo. Es la raíz la que contiene una concentración más alta de esos compuestos irritantes y por eso lagrimeamos más cuando llegamos a ella. Y lo mismo ocurre en la relación de pareja. La cáscara equivale al acercamiento al mundo inexplorado que supone esa otra persona tan distinta a nosotros. Mientras pelamos la cáscara, todo nos resulta agradable, liviano, ligero. Pero cuando nos toca avanzar y explorar las capas profundas de nuestro ser amado, podemos terminar llorando cuando descubrimos su raíz de amargura, entre tantas otras cosas irritantes que podemos hallar en ella, como ella en nosotros. Lo recomendable entonces es no quedarse a nivel de cáscara por mucho tiempo, sino por el contrario, asomarse a las capas interiores con premura tan pronto como sea posible. Por eso el camino correcto de las relaciones amorosas debiera ser el de la amistad prolongada, para poder apreciar a la otra persona con objetividad, sin la presencia de esas hormonas que nos vuelven locos o ciegos. Y si llegas a conocer los defectos de ese amigo o amiga y a pesar de eso sientes que podrán pasar a otro plano y desarrollar una relación de pareja con miras a un futuro, te encontrarás en un escenario ideal. Cuando te quedas en el plano de la cáscara, te contentas con saber cuáles son sus gustos y deseos, pero no la conoces aún. Así que a llorar se ha dicho y visita ladoctoramor.com.
1: La cáscara equivale a lo inexplorado. Me encantó, doctora Amor. Gracias. Gracias por ser parte de este programa, querida doctora. Soy César Lozano y a nombre de todos los que hacemos posible este programa te decimos gracias. A nombre de César Acosta, Joel Garza. Este mes de... César, bájate de ahí. Este mes de junio es un mes muy especial para mí porque tengo varias presentaciones en los Estados Unidos. Los Ángeles el día 4, boletos en mi página web. El 6 en Charlotte, 11 Colima. El próximo 17, La Paz, Baja California Sur, Teatro de la Ciudad. El 23, Tepic, Nayarit. Y el 26, Guadalajara, Jalisco. Por fin voy al Teatro Galerías con ustedes, mi gente linda de Guadalajara que me escucha a través de Radio Mujer. Que mi Dios bendiga cada paso, cada decisión que tomes. Recuerda, el problema no es lo que te pasa, es cómo reaccionas a lo que te pasa. ¡Ánimo! ¡Hasta la próxima!

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4: Hola, ¿qué tal? ¿Cómo estás? Te saluda Rosalba Suara con estudios en Los Ángeles. Te informa.
5: Un juez federal rechazó suspender la orden ejecutiva del presidente Donald Trump que limita el voto por correo, de manera que de momento sigue vigente de cara a las elecciones de medio mandato que se celebrarán el próximo mes de noviembre. El juez se opuso a la demanda presentada por demócratas y grupos de derechos civiles que pretendía que el decreto de Trump fuera declarado inconstitucional porque los estados y el Congreso, y no el presidente, son quienes tienen la facultad de fijar las normas electorales. Los dueños de restaurantes y bares en el estado de Nueva York ya no tendrán que contar con una licencia especial para que sus clientes puedan bailar en sus negocios luego de que la gobernadora Katie Hochul derogara ese requisito. Aunque la ciudad de Nueva York ya había derogado la antigua ley de cabaret, las regulaciones estatales sobre licencias de bebidas alcohólicas aún mantenían una limitación similar que exigía un permiso específico de baile del que disponían muy pocos negocios.
4: Informó para ti Rosalba Suara.
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0: ¿Qué bueno, cómo andan? Buen día, señores, buen día. Buen día, buen día, buen día, buen día, buen día, buen día, buen día, buen día, buen día, buen día, buen día, buen día. Con la fe posterior del trabajo, quiero decirle a cada uno de ustedes que estamos vivos.
1: ¡Solo por hoy!
0: Y una prueba de que sí se puede es esta canción de Blank Space de Taylor Swift. No es la rola ni el título de la canción, es ella misma. Ella empezó cantando en cafés y ferias pequeñitas allí en su estado de origen. Y mientras muchos le decían que no iba a lograrlo, que no iba a pasar de cantar en felicitas por $100, años después ahora llena estadios en todo el mundo y es una de las cantantes más reconocidas y famosas del planeta. Y es una prueba de que cuando sigues creyendo en ti, pues llegas a lograr todo lo que te propones. Ella convirtió las críticas y corazones rotos y momentos difíciles en canciones que conquistaron el mundo, y a veces lo que más te duele termina siendo lo que más te impulsa. ¿Sí o no, chamaco?
1: Sí.
0: Ahí está. Pues qué bonita canción y qué bonita ella también, que ya se va a casar, dicen, con el vato de fútbol americano.
2: Siempre, no que era novela, decían.
0: Pues yo creo que al vato le gustó el papel.
3: Se lo creyó.
0: Bien, entonces, vámonos a otra información. No sé si es noticia chida o noticia triste, pero Meta está lanzando planes de pago separados por sus aplicaciones, chamacos.
4: ¿Cómo?
3: Ahora tenemos que pagar.
0: Cita un ejemplo. Va a salir Instagram Plus, Facebook Plus y WhatsApp Plus.
3: ¿Y cuáles son las ventajas?
0: Y acaban de empezar el rollout global, Jennifiera, ya está el rollout global. Instagram Plus y Facebook Plus cuestan $4 al mes y cada uno te va a dar estas cosas como tú puedes ver. Imagínate, si quieres ver quién vio tu historia sin que se note que viste su historia.
4: Hoy no más.
0: Si quieres listas ilimitadas de audiencia, historias que duren más de 24 horas y reacciones animadas y pues algo de personalización, pues son $4 al mes y esto lo vas a poder hacer en Instagram y en Facebook. Por si quieres ver la historia de la Jennifiera, pero que no se dé cuenta que viste la historia. Ahí voy a pagar $4 al mes por eso.
4: Qué
0: WhatsApp
4: barato.
0: Plus trae uno de $3 al mes, que va a tener muchos temas, stickers premium y chats fijados y cositas de personalización. Así, lo básico como las tienes ahorita es gratis, así que si tú quieres pagar más dinero, ahí está adelante. Aparte de que la palomita azul te cuesta como $13 al mes.
4: Ay, no mames.
0: Luego ni te la dan.
4: Oye, qué bárbaro, qué rugido de tripas es ese.
2: Sí, no,
3: pues es de cualquier modo.
4: No manches.
0: Oye, acaban de correr como a 30,000 personas.
4: Pues por eso. La neta, yo no lo pagaría.
2: Ni yo.
4: No lo pagaría, la verdad.
2: Es más, yo ni sé usarlo.
3: Yo tampoco.
4: El chico quiere subir algo al Instagram y lo sube al estado del WhatsApp.
0: Oye, a veces los artistas son buena onda o no, solo fingen, muchachos. ¿Qué opinan?
2: No, sí hay gente buena onda, sí hay artistas buena onda.
3: Sí, pero hay unos que sí fingen.
0: Oye, porque el famoso Drake de Drake y Josh, que supuestamente está caminando por muchos lugares, saludando a la gente y todo, lo vieron en Rosarito y trataron de saludarlo e ignoró a la gente.
4: No, ¿cómo le ignoró?
3: Enojado.
0: Bueno, fíjate que este video lo subieron los creadores de contenido de Tijuana, Anabil y Cristian Venegas, y compartieron en sus redes sociales cómo fue su incómodo encuentro con el cantante y actor Drake Bell, famoso por su papel en la serie de Drake y Josh, a quien captaron dentro de una tienda Walmart en las playas de Rosarito. Y bueno, ellos relataron que quisieron saludarlo, el vato pues hizo como que no los vio y se fue derecho a pagar y se fue. Y estaba comprando una escoba.
4: Aquí estoy viendo.
3: A lo mejor se peleó con la mujer y lo mandaron por la escoba.
2: Pero yo no creo mucho en los tiktokeros porque a veces ponen nomás lo que ellos quieren poner. A lo mejor hay algo atrás de todo eso. A lo mejor lo hicieron enojar y
4: pero no,
2: para sacar el provecho.
4: Bueno, puede ser. Se ve que el vato, ellos explican en el video que le preguntaron a la esposa del vato, güey. O novia, no sé qué será, que si se pueden tomar una foto con él. Y ella le dijo, pues pregúntale a él.
2: Pues sí.
4: Entonces cuando el vato venía con la escoba que dice el Terry, como que está en la caja y se les olvidó la escoba, güey. Y lo mandó a que lo recogiera. Entonces cuando viene pasando, el muchacho le habla, hey, en inglés le dice, hey, ¿me puedo tomar una foto contigo? Y el vato pasó como si nadie le hubiera hablado, güey.
2: Ah, caray.
4: Y se me hace raro porque el vato es buena onda. Yo creo que lo agarró en un mal momento de su vida.
3: Yo creo que discutió con la esposa, no sé.
4: O se le hicieron los precios muy altos, la verdad. Ándale. Se miraba que estaba en un súper caro.
0: No, la esposa lo mandó.
3: Sí, ¿quién va a ir a comprar una escoba nomás?
4: Andaban juntos, pero como que se les olvidó la escoba, pues.
2: Ya ándale, si no se va a buscar mi mamá, dice, tráetela.
4: Es que esa no me gusta,
3: pues sí,
4: cómo barre.
3: ¿Cómo vas por una escoba y se te olvida comprar la escoba? Es porque de seguro has de estar platicando platicando en modo discutir, pues.
0: Sí. Bueno, pues un saludo para mi compa Drake Bell. A ver cuándo lo entrevistamos nosotros aquí en el programa. Hay que empezar a buscar esas entrevistas chidas, güey. ¿Por qué nosotros no podemos entrevistarlos?
3: Nomás los... mañana lo van a tener.
0: Ay, no sé. Hay que decretarlo, mira. Podemos entrevistar al Drake Bell. Podemos entrevistar al Jordi, al que hace entrevistas. Ahora nosotros lo entrevistamos a él.
4: Ah, sí, me parece muy bien. De hecho, dame chancita. Y ahorita le voy a hablar al Vaticano para entrevistar también al Papa en español.
0: No, te pasas, güey. Bueno, y en unos minutitos después de la rola, hay una pareja que se acaba de divorciar y vamos a marcarles para que hablen entre ellos.
4: Ah, pero es normal, ¿no?
0: Tengo el número de los... No, no se pueden ver ni en pintura, güey. O sea, de hecho, tuvieron hasta que ponerlos a 4 metros de distancia cuando los divorciaron en la corte. Ahorita tengo el número de él y el número de ella y vamos a hablarles al mismo tiempo a ver qué pasa.
4: Una llamada cruzada.

0: Estamos de regreso al área con el Terry, listos para hacer la troleada. Bueno, tenemos un material, un platillo bien delicioso. Nuestro compa Alejandro nos escucha aquí desde Berwyn, aquí en el área de Chicago, y quiere que le hablemos a su carnal y a su excuñada al mismo tiempo.
1: Para.
0: Ay, se acaban de divorciar. Hey. No se pueden ver ni en pintura. Entonces me pasó el número de los dos. Dice, háblale como a veces, hazle como a veces le haces y háblales al mismo tiempo a ver qué pasa porque se odian. No nos explican las razones del divorcio, pero si contestas me imagino que ahí van a salir.
2: Ay, Alejandro,
0: ¿y qué ganas tú con eso, Alejandro?
1: Va a estar chilo para divertirnos. Muy bien, Alejandro. Muy buena idea.
0: Regresamos con la troleada al aire con el Terrible.
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1: Estamos de regreso al aire con el Terry, el millón y pasadito, listos para complacer a mi compa desde Chicago. El compa Alejandro quiere que le hablemos a su carnal y a su ex cuñada, porque se acaban de divorciar, pero dice que no se pueden ver ni en pintura, ni escuchar el nombre el uno del otro, o sea, que los vatos estuvieran enfrente se destrozaban como la película de Marvel. O sea, al vato le saldrían rayos como al Thanos de los ojos.
2: No manches.
1: Así, con ese tipo de odio. Entonces, lo acabamos de hacer, ya tengo el número de los dos, Chico Morales. Tú le marcas por un lado y yo le marco del otro.
2: Sale.
1: Y pues, va a los dos al mismo tiempo a ver qué pasa.

0: ¿Aló?
1: ¿Aló?
0: Bueno.
1: ¿Taira? ¿Taira?
0: ¿Qué quieres?
1: ¿Eres tú?
0: Sí, soy yo.
1: ¿Me estás llamando?
2: Tengo miedo.
0: Yo no te estoy llamando, idiota. ¿Tú me estás llamando a mí?
1: Sí, ¿cómo? No.
0: Guay, pues me has de extrañar mucho. ¿Qué chingados quieres?
1: No, puede extrañarte. La que traigo ahora está mejor que tú, vieja guanga.
2: Wow.
0: Pues no creo, si no, no me estuvieras llamando.
1: No, ¿cuál? Tú me has llamado. Por eso te dije si eras tú al inicio de la llamada, porque sabía que eras tú.
0: No, yo no te estoy llamando. No, ya deja de soñar conmigo y deja de estarme llamando. Yo no quiero nada contigo. Ya quédate allá con la que andas y ya. Yo no quiero que me estés llamando. Déjame en paz.
1: Yo te estoy llamando, ¿entiendes? Yo no te llamé.
0: Borra mi número.
1: Que me llamaste.
0: Ya borra mi número y ya déjame en paz, ya.
1: Tú también, es lo mismo, porque parece que aún me sigues llamando. Me extraña de seguro en las noches.
3: ¡Neta, me lo juegas!
1: Ya, olvídate de mí. Bye.
4: No, creo que todavía hay amor.
5: Sí, ya oíste.
6: Amor Apache.
4: De esta sí se odian así de gacho.
5: Pues no oíste.
4: Tengo mis dudas, márcale otra vez.
6: Yo también me quedé con dudas.
4: A ver si se contestan otra vez. Sí, no dudo.
0: Bueno. ¿Aló?
1: ¿Eres tú que está de voz, Aira? Ya déjame en paz, estoy ocupado.
0: Ay, otra vez, deja de estarme chingando. ¿Por qué no vas a chingar a la vieja con la que andas? Ya deja de estarme llamando, ¿qué quieres?
1: Entiende, estoy ocupado, deja de molestarme.
7: Ahora. 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
0: Ahora, pues si tú me estás marcando, deja de estar chingando. Ya vete a dar lata, ya vete a comer allá con la vieja con la que andas, deja de estar chingando.
1: De seguro el güey ese que con el que te fuiste te fue mal, ¿verdad? Y ahora quieres volver con excusas de hablarme equivocadamente. No, ya déjame en paz, por favor. Estoy ocupado.
0: Que ni de ti me acuerdo. Yo no sé para qué me estás llamando.
1: Zaira, te voy a poner una pinche orden de restricción. ¿No te quedó claro en la corte? Ya no quiero saber más de ti. Aléjate lo más que puedas. Desaparécete.
6: ¿Todo bien en casa? ¿Hola? ¿Todo bien?
0: Ahora, yo no te estoy llamando. Si no, yo no te hubiera pedido el divorcio. Yo no hubiera ido a corte para quitárteme de encima. Ya deja de estar chingando. Pon la orden de restricción de una vez para que ya no te vuelva a ver yo en toda mi pinche vida. Ya déjame en paz. Y vete
1: ya verás
0: con la
1: ahora que la tengas.
0: Ya, pinche vieja.
1: No, ya verás que la tengas.
0: Más fea que yo está la vieja por la que me cambiaste y todavía me sigues llamando. Yo no creo que estés tan feliz si no me estuvieras marcando.
7: Enséñame a fingirlo.
1: Yo estoy trabajando ya, por favor, déjame en paz, chingada. Ya vete la vieja. No quiero saber más de ti, por favor, ¿ok?
0: Vete tú, de ahí has de estar colgado, cabrón, de ahí has de estar bien agarrado.
4: ¡Ay, mamá! ¡Vamos a marcarles otra vez! ¿Ya, o no? ¿Hay que quede?
5: Sí, la última, no, la
6: sí,
5: última.
6: Sí, no, pues...
4: ¿Cómo les gusta la violencia? Vamos a marcarle otra vez, la última.
5: Ya está bien enojado el vato.
0: Bueno,
1: ¿qué chingados quieres, Zaira? Ya te dije que te largues.
0: ¡Lárgate tú! Así ha de estar el negrote con el que andas. Por eso es que a cada rato mencionan la riata. Ya vete allá, sentate allá arriba. Ya córrele, ándale, ya deja
1: sí,
0: de
1: seguramente yo, porque a mí me cambiaste por otro, ¿verdad? Seguramente pero eso es lo que dices de ti, ¿verdad?
0: Uno mejor, ya sabes, uno mejor.
1: Ya ves, eso es lo que te encanta. Siempre lo supe y
0: ya, más
1: no quería sacar. Pero lo bueno
0: ya
1: que ya me
0: llamando.
1: Di cuenta. Así
0: olvídame,
1: que ya no quiero saber más de ti.
0: Olvídame.
1: No me importa perder mi de trabajo, pero ahorita mismo voy para la corte para tomar tu buena restricción.
0: Ya,
1: y voy a bloquear todas tus llamadas. Ya no quiero saber más de ti.
0: No puedo vivir sin ti. Ay, no puedo vivir sin ti. Seguramente deja de estar chingando ya.
6: ¡Ay, ya cállate, hocico!
1: No, tú vete con el pinche vato ese culo con el que te has ido. A ver, si no quieres muy feliz con él, ¿por qué me estás llamando?
0: Con él estoy mejor que tú, eso sí te lo
1: sí,
0: digo.
1: Seguramente estás con él y aún
0: ni
1: me estás llamando.
0: Me acuerdo,
1: sí, claramente se ve que me extrañas todavía, pero ¿sabes qué? Vete mucho a chingada madre, ya no quiero saber de ti y ahora mismo me voy a la corte a poner la pinche robot de restricción para que no me dejes de estarme chingando.
0: Ya lárgate por tu camino, lárgate, déjame en paz, te odio por miserable, por aguado. Porque la tienes, ya sabes cómo. El que traigo está mejor que tú. Ya déjame en paz. Vaya, ya, vete a la fregada. Ya déjame en paz.
1: Bueno.
5: Ya colgaron.
4: ¡Otra! ¡Otra!
8: Ya les dieron ganas de divorciarse otra vez del divorcio.
4: Ahí está, compa Alejandro, complacido. Estos vatos se odian, pero con odio jarocho, decían los.
8: Por algo se divorciaron.
9: El show del terreno es responsable de lo que pueden hacer estas dos gentes. Va a ser Alejandro el que
4: responda. Sí. Esa fue la troleada al aire con el terrible. 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

0: con Jelly Fiera. Vámonos ahora con la Jenny Fiera, que está lista con el trending del día de hoy. Traemos chisme retro. A ver, ¿qué nos vas a platicar, Jenny Fiera?
1: Hoy vamos a ir con el chisme detrás de la canción.
0: ¡Oh!
1: Porque hay canciones que traen chisme y uno ni enterado, nomás cantándolas, pero sí traen chisme.
0: Por ejemplo, ¡ay! Eso es como Mi Vida Es Una Canción.
1: ¡No!
2: No, no,
0: no. No, no, no, es igual. Ah, bueno, perdón.
1: No, no es igual. Esto es un chisme detrás de una canción que no sabíamos que había pasado en ese momento que estaban sacando la canción.
0: Sí, sí.
1: Por ejemplo, vamos con la historia de Somebody's Watching Me, esta canción que es muy popular, sobre todo allá en aquellas épocas de octubre, de que viene ya Halloween. Está buenísimo porque técnicamente es una canción de Rockwell, ¿verdad? Pero mucha gente piensa que es de Michael Jackson, y pues sí, no están tan mal, o sea, no están tan equivocados, porque todo empieza porque Rockwell en realidad, pues que no se llama Rockwell, o sea, se llama Kennedy Gordy, es hijo de un fundador acá pesadón, Berry Gordy, que no quería que lo vincularan con su papá, porque dijeron, no, pues este es famoso y por ser hijo de, pues de este, pues va a pegar, ¿no? O sea, quería él empezar como desde cero, como de que quién sabe quién es. Así fue como empezó su, pues, su nombre artístico. La canción esta salió en 1983 y pues hablaba de la paranoia, de sentirse vigilado, que alguien lo andaba observando, vigilando, siguiendo. Y, tacatatán, aquí es donde viene el asunto, porque Rockwell era amigo de la infancia de Michael Jackson.
2: Ah.
1: Ajá, porque sus familias pues convivían mucho desde aquella época, ¿no? Entonces, cuando Rockwell estaba trabajando en esta canción, se le enseñó a Michael Jackson para decirle, oye, pues, ¿cómo te parece, no? Sí, sí crees que pegue, y así. Y pues Michael Jackson al parecer le quedó encantado así con esta canción y me gusta el coro, ¿sabes? Le dijo el otro, pues, ¿por qué no la cantas tú? ¿Por qué no cantas el coro tú? Y así fue como terminó este pedacín. We'll be right back.

0: vivo, pues todo el mundo automáticamente pensaba, ¿esta canción es de Michael Jackson? Pues es de Michael Jackson, sale Michael Jackson. O sea, mucha gente dice que Michael prácticamente se robó la canción sin querer, porque lo que más recuerda a la gente o lo que más le gusta de esta canción, pues es el coro, que era muy pegajoso, y luego con la voz de Michael Jackson, pues ya eso ya era el de coro.
1: Y hasta hacía el gritito.
0: ¿Sí?
1: ¿Qué hacía? No me acuerdo. No,
2: esa era la silla, era la silla del productor.
0: Ándale. Y pues aquí, pues Michael Jackson aceptó hacerle este favor a Rockwell porque eran amigos, porque pues se respetaban y pues quería que él también triunfara por sí mismo, no solo por ser el hijo de Berry Gordy. Entonces pues le dijo, ¿sabes qué? No hay pex, no hay bronca, yo no quiero aparecer en los créditos porque no quiero opacar tu lanzamiento y tú dale. Y pues sí, le pegó, fue un hit mundial, estuvo en los top charts, millones de ventas, y pues ya ahorita un himno ochentero y pues ya canción obligatoria de Halloween.
1: Exactamente. No, pues sí, es de las más famosas de Halloween, porque supuestamente te está viendo un fantasma en tu casa, pero ya poniéndole atención, sí me di cuenta que Michael Jackson es el de los coros. ¿Está bien? ¿Lo había notado, chamacos?
0: Yo sí.
3: Yo pensaba hasta ahorita que la Jennifer me está diciendo que era el Michael, la neta.
4: No, yo sí sabía.
3: No sabía que era otro individuo, güey.
0: ¿Y saben qué es lo más curioso? Que él siguió haciendo música, pero nunca volvió a tener un éxito así de grande como este.
1: La misma pasó en la canción del Pasito Tuntún, ahí hacía los coros el Ringo Tobar.
4: Ah, no te creo.
3: No es cierto.
1: Sí, una vez, fíjate, se dieron cuenta y lo fueron a entrevistar. Oigo, se hizo los coros de la canción y el Ringo Tobar dijo, no, yo no tuve nada que ver en eso.
3: Oy, ay, sí, ay, tripio. Puras tonteras, dices tú.
0: Sí. Bueno, chicos, hasta aquí mi reporte. Ya saben, si gusta seguirme en mi Instagram, me pueden encontrar como Jenny Fiera 90.
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2: Vaya, no encuentro fallas en su lógica.
3: Buenos días, feliz inicio de semana. Una persona murió y otra resultó herida tras un tiroteo ocurrido al finalizar una vigilia en el vecindario de Watts. La ceremonia honraba a una mujer asesinada días antes. Detectives investigan los hechos y buscan a los responsables mientras aumenta la vigilancia en la zona. Hoy, 1 de junio, comienza la distribución de una nueva moneda de 25 centavos que conmemora los 250 años de la Declaración de Independencia de Estados Unidos. La pieza forma parte de los preparativos para las celebraciones nacionales que culminarán el próximo 4 de julio de 2026, fecha del histórico aniversario. Las obras de modernización del Aeropuerto Internacional de la Ciudad de México avanzan contrarreloj para estar listas antes del Mundial 2026. El proyecto contempla mejoras en terminales, accesos y servicios para atender el incremento de visitantes que se espera durante el torneo internacional. Para Al Aire con el Terrible les informó Mónica Alexandra.

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1: ¿Cómo andamos, doctor?
2: Tutto bene, comandante de Interior, tutto bene, Chico Morales, saludos cordiales, listo, precio de puestos. Habemos lista, está la lista de convocados de la selección nacional mexicana para el torneo ecuménico del fútbol, ¿sí o no?
1: Sí, ya quedó la lista, doctor, y bueno, mucha gente está diciendo que faltan unos, otros que sobran otros, pero bueno, vamos con su análisis de esta convocatoria del Vasco.
2: Mira, primero te parece escuchamos al Vasco y luego la convocatoria que le dan Emanuel, Cuauhtémoc Blanco, Jorge Campos, en fin, Lorena Ochoa. El tema es que Randy Arozarena también participa. El tema es que ellos lo hacen de su teléfono, ellos no son profesionales. El que es el profesional es el que lo hace, ¿no? Mal hecha, pero así está la convocatoria de la Selección Nacional Mexicana. Escuchemos.
3: Saludo con mucho cariño y mucha ilusión. Estamos a 11 días de empezar el Mundial, el tercer Mundial de nuestro país. Como futbolista, les puedo decir que es la mayor experiencia que he tenido en mi carrera deportiva, haber jugado el Mundial en mi casa, en 1986. Espero que las nuevas generaciones disfruten y apoyen a este equipo como lo hicieron en 1986 y en 1970. Por ello, hemos conformado un gran equipo que va a representar a su país con valentía, con orgullo, con amor a la camiseta. Hoy quiero presentarles la convocatoria de 26 mexicanos que nos representarán con dignidad y orgullo en la siguiente Copa del Mundo y el llamado a ir todos juntos a este Mundial.
4: ¡Vamos México! ¡Vamos México!
5: Tala Rangel, Carlos Acevedo,
6: Guillermo Ochoa,
7: César Montes,
8: Johan Vázquez,
9: Luis Romo,
10: Jorge Sánchez,
11: Mateo Chávez,
12: Jesús Gallardo,
13: Israel Reyes,
14: Eric Lira,
15: Edson Álvarez,
16: Orbelín Pino,
17: Álvaro Fidalgo,
18: Vargas,
19: Gilberto Moreno,
9: Brian Gutiérrez,
10: Luis Chávez,
13: César Huerta,
18: Santiago Jiménez,
6: Raúl Jiménez,
0: Julián Quiñones,
14: Alexis Vega,
8: Roberto Alvarado,
16: Guillermo Martínez,
19: Armando González.
11: ¡Somos México!
2: Ahí está. Digo, para redes se ve muy bonito, pero pues hay que meterle un poquito más a la producción. ¿Es la Selección Nacional Mexicana, sí o no, mi Terry?
1: Sí, ahí quedó después del partido aburridísimo que tuvimos el sábado. El ambiente, la gente espectacular, salvo tres malandros ahí, que nunca falta el arroz negro, peleaban entre ellos, con la misma camiseta verde, pero el partido aburrido, la primera parte más o menos, en la segunda, pues no traía nada que ofrecer las dos selecciones,
2: Bueno, pero
1: Memo viene lo que exigieron,
2: ¿Qué te pareció la recepción de la gente al Memo Ochoa? No, y luego tienes dos intervenciones.
1: Increíble, vos, increíble. Obviamente, adelante de mí había un aficionado Chiva que lo estaba insultando, pero lo pagaron los aplausos de la gente,
2: No, pero está su carrera, ¿no? Su trayectoria, y podemos estar en las mesas nocturnas diciendo pavadas. Pero lo que dice la gente, ¿no? Ahí está el cariño, la prestancia, todo de la gente. Y la verdad llama la atención. Buen gol. Un tiro de esquina, centro, a primer palo. Lo levanta Alexis Vega, lo remata. Buen remate de cabeza por parte de Johan Vázquez. Con eso gana la Selección Nacional Mexicana. Una buena primera mitad, un mal segundo tiempo. Vayámonos con el tema de la Champions, la Real, la única, la verdadera. Oye, ¿viste los disturbios? Más de 400 detenidos en París, en Francia, bueno, en todo Francia.
1: ¿Cómo es posible que te pongas a hacer este tipo de cosas cuando gana tu equipo de fútbol? Ni que fuera una revolución social eso,
2: Oye, los disparos, ¿no? Pero bueno, a ver, Hammers al minuto 6, en asistencia de Trossard, muy bien, comenzó para el Arsenal, y luego viene Dembélé de penal, minuto 65, luego hay una mano al minuto 2, clarísima, para mí doble mano, no se la marcan al Arsenal, y luego hay un penal que no le marcan al PSG. Así terminamos uno por uno, nos vamos a la largue, falla en Méndez, falla ese, falla Gabriel, y el conjunto del Arsenal pierde ante el Paris Saint-Germain, que logra el bicampeonato. Se viene la celebración en las calles, ya desde antes estaban calientes, y bueno, más de 400 detenidos, 22 mil policías en toda Francia, encarándose bengalas, todo, y pues se maneja el tema de ya lastimosamente una persona muerta. ¿Cómo pasamos de una victoria deportiva a una desgracia, desafortunadamente, y también desafortunadamente con temas de migración, realmente señalamientos feos y todo. ¿Qué dijo el técnico de la selección? No, digo, del Paris Saint-Germain. ¿Qué dijo el señor Luis Enrique luego de la victoria?
8: Mucho el partido, ¿no? Es un equipo muy competitivo, un equipo que ha demostrado que ha perdido muy poco esta temporada. Han empezado el partido de la mejor manera, con un poco de fortuna, justo lo que es decisivo en la final, que es...
2: Ahí lo que dice del gol, ¿no? Un poquito de fortuna, pero ahí está. Vámonos, porque hubo Liga de Campeones, la de la CONCACAF, la de la Región 4, un lleno espectacular en Toluca.
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15: Choricito verde, rojo, habanero, bistec, garrachera, taquito campechano, amigo.
16: ¿Por qué no se sienta en aquellas sillas?
17: ¡Pásala y de tripa!
15: A ver, ¿cómo?
20: Bate el llavero, personaje... Paulinho, Cardoso, Alexis Vega.
21: Seguidores de Toluca, seguidores, venimos de abajo.
22: Es nuestra.
21: Vamos a ganar, vamos a ganar. Turco, te amo, Turco, hazte un hijo.
15: Ah, va a estar calentito, va a estar con madre, va a estar cerrado, pero nos vamos a llevar la victoria.
23: Es correcto, y sé que hoy vamos a levantar la copa aquí en cancha visitante.
15: Tenemos que despedir a Guiñac con un campeonato más.
23: Tenemos prácticamente el escenario perfecto, como Tigre siempre es campeón.
24: Sí, la tiene difícil, ¿no? ¿Verdad? Después de que... Pues el Tigres viene con la revancha.
23: No hay revancha, es una nueva oportunidad. Vamos a salir adelante y hoy el rojo va a conocer el verdadero infierno. Así nomás.
2: Pésimo partido, faltos de ritmo, los primeros 90 minutos, nos vamos al alargue y allí en el alargue lo resuelve primero el conjunto de los Diablos Rojos del Toluca con gol de Jorge Díaz Price. Viene Joaquim al minuto número 113, vamos a los penales, fallan Guerrerano y Purata, el equipo de los Diablos Rojos del Toluca es campeón de la CONCACAF. Ayer hubo celebración, camiones, autobuses, descapotados, todo, en fin, ahí estuvo en Toluca celebrando el título de la CONCACAF. ¿Se nos queda algo en el tintero, mi Terry, sí o no? Creo que, lo de Diego Mejía, es nuevo técnico del conjunto del Atlético de San Luis. Oye, Chaquito Jiménez, Arnie Adlus lo despide el conjunto de Liverpool, podría ser nuevo técnico del AC Milan. Y tendremos desde luego que hablar en la NASCAR, la última, y nos vamos, Patito Ward en la cuarta posición, ¿sí o no?
1: Ahí va el Pato Ward, que se dice el rumor y se comenta, doctor Z, que estaría de la Fórmula 1 en McLaren para la próxima temporada, ya que al canguro lo quieren sacar de la cangurera.
2: Ah, caray, qué cosa, ¿no? Vamos a hablar de deportes porque ya hay una pelea que le están ordenando a Benavides, pero hay otras, esto y otras vainas cuando regresemos con más deporte.
1: ¡Deportes!
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1: Vamos a regresar con la nota macabrona en solamente 7 minutos al aire con el Terry.

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a ti no, a la chiquilla. Regresamos en minutos al aire con el terrible. Saludos para toda la gente que nos escucha en Chicago. Ahí está Brenda Cisneros. Gracias por escucharnos, Brendita. Después de esta rolita, esta cumbia sabrosa con el Piwi y los Cumbia Kings, venimos con la nota macabrona. La granja maldita de Gales. ¿Qué pasaba ahí? Bueno, escucha la historia.

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1: Muchachos, ¿están listos para escuchar la nota macabrona del día de hoy?
2: Sí.
1: Bien, vamos a platicarles de la granja maldita de Gales.
3: Jenny Fiera, no te asustes, todavía no la cuento.
1: Bueno, hoy vamos a meternos en el misterio de Hoffanong, una antigua granja que estaba ubicada en allá en Wales. Ay, para que la gente que no sepa dónde está Wales, ahí por donde vive la realeza en Inglaterra. Con el paso de los años, terminó convirtiéndose en una de las historias paranormales más inquietantes del Reino Unido. Todo empezó cuando la familia Rich se mudó a la propiedad buscando una vida tranquila lejos del ruido de la ciudad. Ruido de montañas, niebla constante y caminos prácticamente vacíos, Hoffanong parecía el lugar perfecto para empezar de nuevo. Pero poco después de instalarse comenzaron a pasar cosas bien raras. Primero fueron pequeños detalles difíciles de explicar, como ruidos en la mitad de la noche, golpes provenientes de habitaciones vacías y una sensación constante de incomodidad dentro de la casa. O sea, que se sentaban en el sillón y de repente se ponía bien duro.
4: ¿Qué cosa?
1: El sillón.
3: El sillón, yo no quiera.
4: Bueno, es que no sé.
1: Y cosas así de ese tipo, ¿no? Que estaban bien incómodas. Luego empezaron a pasar cosas más perturbadoras, más macabronas. La familia comenzó a recibir recibos de la luz que estaban absurdamente elevados. Así como los que nos llegan a nosotros, incluso cuando aseguraban que pues no utilizaban suficiente energía como para justificar aquellos consumos imposibles. Y al mismo tiempo, los animales de la granja empezaron a comportarse de forma errática y agresiva, como si reaccionaran a algo que nadie más podía ver. Por ejemplo, gallinas, que pues son unos animales que no se conocen por ser que den miedo, se les ponían los ojos rojos y empezaban a azotarse entre ellas y azotar a la con la reja del gallinero, ¿no?
4: ¿No habrán encontrado algo raro?
1: Según los relatos, no sé, Jennifer, según los relatos, algunas personas de la familia afirmaban haber visto figuras oscuras dentro de su casa, sombras recorriendo pasillos y presencias observándolos desde distintos puntos de la casa. Ya con el paso del tiempo, pues la tensión psicológica dentro del Hoffanong pues aumentó. Las familias empezaron a tener problemas mentales, esquizofrenia, trauma y todo lo que incluso hasta que se ponían a hablar solos y cuando no había nadie, y las historias comenzaron a extenderse entre vecinos e investigadores paranormales, quienes aseguraban que la propiedad estaba relacionada con antiguas prácticas de brujería y rituales ocultistas realizados que hacían décadas atrás. La fama de la granja creció tanto que eventualmente fue conocida como la Granja de las Brujas de Gales. Y aunque muchos creen que todo esto pudo haber sido provocado por aislamiento, miedo colectivo y sugestión psicológica, otras personas aseguran que algo verdaderamente oscuro ocurrió dentro de aquella propiedad. Y quizás lo más inquietante del caso es que hasta hoy nadie ha logrado explicar completamente qué pasó realmente dentro del Hoffanong, o sea, o Hoffanong, o esta granja, donde pues los animales se volvieron locos, la gente veía cosas raras adentro de su casa. Yo sí creo que, y nos ha dicho don Ricardo aquí, que cuando alguien practicaba vudú, brujería o algo en una propiedad y tú la compras, ahí
4: se quedan las energías.
1: Se quedan esas energías ahí.
4: Oye, sí. Qué caro le salió, imagínate, o sea, que esas energías anden utilizando la energía de la luz, pues mejor que hagan otra cosa.
1: Imagínate, ahora no solamente el fantasma llega a espantarte en tu casa, también llega a prender la luz para que te lleguen recibos de $500.
4: No manches. Eso quiere decir, o sea, que te vayas.
3: Ah, como está la luz, mejor que me jale los pies.
1: Sí, jálame las patas, pero no me consumas energía. Esa fue la nota macabrona al aire con el Terrible.
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1: Regresamos a Notichismeando. Oye, dejaron afuera a Karol G.
6: Ah, ¿dónde?
1: No, no, está afuera y la gente, sus fanáticos están enojados porque la dejaron afuera.
6: ¿Pero de dónde?
1: Ahorita te platico regresando. Neycari El Barrán tiene todos los detalles en Notichismeando.

0: Estamos de regreso al aire con el Terry listo para platicar con Neikari El Barran. Esto se llama Notichismeando. Bienvenida, Neikari, ¿cómo andamos?
1: Buenos días, muchachos. Feliz lunes, inicio de semana, primero de junio. Dios mío, a mí sí me gusta empezar el mes en lunes. Me encanta, porque así, bueno, ya uno va contando los días y ya sabe cuándo es cuándo. Pero bueno, mucha información, muchas cosas pasando este fin de semana. Aquí les traigo un revoltillo informativo bastante interesante. Primero, vámonos con esto porque ya saben que se acerca el 14 de junio y se acerca la celebración de los 250 años de la independencia de Estados Unidos. Sin embargo, Donald Trump, que ese día, el 14 de junio que se celebra, empiezan estas celebraciones, casualmente también coincide con su cumpleaños, dice él, que supuestamente que no surgió así como él quería. Pero bueno, lo cierto es que varios artistas ya se bajaron del barco, dijeron no quiero formar parte de la celebración por la independencia de Estados Unidos porque lo acusan de que es un evento partidista y no patriótico, y entonces lo que debería ser una gira de conciertos o una serie de conciertos que iban a empezar el 14 de junio se va a reemplazar por un meeting, porque un meeting que va a dar Donald Trump porque se quedó sin cantantes debido a todo esto. Obviamente cantantes americanos, estadounidenses, que dijeron no vamos para esa, y bueno, todo pinta que va a estar aburrido, claro, ahí el asunto, ¿no?
0: Claro, porque si es la independencia de los Estados Unidos y el número 250, no tienen por qué andar haciendo, evento partidista, porque la nación no tiene un partido político, ¿no?
1: Exacto. General.
0: Aunque los dos partidos pretenden que así sea, tanto el demócrata como el republicano, pero la independencia de los Estados Unidos son Estados Unidos, republicanos y demócratas juntos, así que estos conciertos no tienen que tener ningún tinte político.
1: Exacto.
0: Y pues si estos artistas se bajaron por eso, pues muy bien, yo también me hubiera bajado, aunque no hubiera, ¿no? Aunque no me llamaron para nada, ¿no? Ni para ser el MC. Anda llamando más a Les Muchi, que es el MC oficial de la ciudad de Los Ángeles.
2: Y, ¿neta?
0: Sí.
2: Les Muchi.
0: No sé cómo se... Es como el ácido de la batería, se cuela en todo.
1: Ay, Dios mío. Pero bueno, vámonos con otras noticias, porque este fin de semana se salió de control las protestas. Desde la semana pasada le hemos estado diciendo que hay protestas en Newark, ahí en New Jersey, en un centro de control que se llama... Un centro de detención, perdón, que se llama Delaney Hall, donde tienen varios inmigrantes allí detenidos. Empezaron protestas diciendo que no tenían comida y ellos empezaron una huelga de hambre que había durado varios días. Ahora, los familiares que estaban a las afueras esperando verlos, porque según también les cancelaron las visitas de los familiares, pues hubo varios enfrentamientos entre la policía, incluso la gobernadora, que es demócrata, este fin de semana dio una rueda de prensa diciendo de que ya esto era demasiado porque se colaron personas que ni siquiera eran familiares de los que allí estaban, llegaron enmascarados, hicieron incendios, se salieron del área.
0: Llegaron de otros estados.
2: Sí, lo que pasa, yo vi la marcha ese y sabes que lo que andan buscando es otro incidente como el que pasó, otro incidente como el del muertito, para que se haga otro revuelo igual. Es que estos vatos...
0: ¿Andan buscando otro muertito como en Minnesota?
2: Sí, lo que pasa es que están haciendo eso pues para lo mismo, pero ya ahorita ya hay un adulto en migración, ya no está la vieja esa payasa que quería nomás likes.
1: Mejor lo has dicho.
0: Tiene sentido lo que estás diciendo, ¿no? Porque como van cuatro meses desde que se salió ella, no han habido cosas.
2: No. Entonces, sí ha habido muchas redadas, ha habido muchos arrestos.
0: Arrestos.
2: Pero redadas así como esta vieja que para salir ella, la reina, que la Barbie.
0: Por eso salen a grabar a las calles y no ve nada, porque a las 3-4 de la mañana ya están recogiendo a la gente cuando...
2: Y por los que tienen delito y los
0: saben
2: que tienen
0: orden. Están buscando, ¿no? Pues claro. Bueno, a ver qué pasa, Neikari Albarrán, porque pues de la nada empezaron a protestar allá afuera por lo que tú dices. Y creo que entrevistaron a dos personas que salieron y dicen, no, pues sí nos dan de comer.
1: Sí, exacto. No, yo no me uní, no sé qué, y eso. Pero lo cierto es que sí estuvo mal. Al principio la alcaldesa y también la gobernadora, ellos llegaron, intentaron obviamente estar de parte de la familia, de los familiares. Pero ya cuando este sábado eso se hizo un desastre, incendios, ya dijeron, no podemos controlar esto, estamos del lado de la policía, de las órdenes estatales.
0: Bueno, la gobernadora lo permitió, pues ahora que ella lo controle sola, ¿no?
1: A ver cómo termina
0: las autoridades federales ni deberían de meterse ahí, neta, que ellos están permitiendo eso, la gobernadora lo está permitiendo, entonces ahora le arregla lo tú,
1: así
0: ¿no?
1: es, Así es. Y bueno, de New Jersey nos vamos hasta California, muchachos, porque se hizo súper viral un video en las redes sociales. Una jovencita subió un video en TikTok donde ya lleva millones de reproducciones, pero esto debido a que estaban ensayando una quinceañera en el patio de su casa y la vecina se subió a, digamos, a la baranda allí, la reja, prácticamente que los podía ver a ellos ensayando, y empezó a decirles de cosas, le dijo, maldita música mexicana, bueno, llegó la policía, tremendo despapalle que se hizo, y obviamente en las redes sociales se están apoyando a la familia, porque dicen que ellos cuando hacen celebraciones, y en este caso que era un ensayo de una quinceañera, la música estaba a un nivel correcto, incluso cuando llegó la policía, ellos seguían ensayando como todo empezó, y la policía prácticamente que les dio la razón. Ahora obviamente
0: es que no están ensayando a las 12 de la noche, o sea, están ensayando temprano, entonces, aunque hubiera estado la música al alto volumen, pues tienen derecho, ¿no?
1: Exacto, y además de eso también hablaron con la familia, varios medios de comunicación, y dijeron que había sucedido el Día de las Madres, la señora, la vecina, había aventado cajas de cartón que le cayó a la familia que estaba ahí celebrando, pero
2: ¿no
1: bueno,
2: lo cierto?
1: Son, ¿cómo?
2: ¿Casas de cartón? No, eran
1: cajas. Le cayeron cajas de cartón. Bueno, lo cierto es que en las redes sociales están apoyando a la familia, obviamente. Y bueno, hay un debate ahí porque dicen que, bueno, la propiedad privada, ¿cómo se hace que la están molestando con la música? Otros dicen que no, que era plena luz del día. ¿Ustedes qué opinan? ¿Tienen derecho ahí de ensayar, sobre todo si esa luz del día y hay
0: es
1: música?
0: Es que la vecina le puso el dedo. Es que la vecina le puso. No, pues claro que sí, es su casa y sí hay una ordenanza de ruido, pero es como para después de las 10 de la noche, o sea, no sé qué, ¿era de día o era de noche? Yo no vi el video
2: en
0: el
2: Caribe.
1: Era de día, era de día, estaban ahí.
0: No tenía razón la vecina.
2: No, lo que pasa...
0: Es una vieja amargada que le acaba de dejar el marido y se quiere quitar con alguien.
2: Mira, yo no la justifico ni mucho menos, pero es por tanta desmadre que está pasando, la economía, todo ese tipo de cosas altera, Terry, a lo mejor la ruca.
1: Bueno, sí,
0: acababa de llenar el tanque de gasolina. Eso.
2: No tenía para la renta, para el seguro de auto. Méndigo seguro de auto, ya hemos subido casi 200 bolas.
0: No, cállate, el pago de mi casa subió $200 más. Y es lo que dicen, ¿por qué están subiendo las rentas a cada rato? Porque los gobiernos no te dejan de subir las aseguranzas y los impuestos de propiedad. Y los dueños de casa, si tú le estás rentando una casa a un dueño de casa, pues si le suben el pago al dueño, pues el dueño tiene que pasarlo a la renta. Y lo mismo pasa con los carros.
2: Eso es lo que te digo.
0: Entonces, que tu pago de tu carro son 500, ¿no? Pues termina siendo 1000 porque ya la aseguranza está bien cara. Y Necari, no sé si tú eres nueva conductora, pero si agarras tu primera aseguranza, ya va a salir $600 de aseguranza.
1: Terrible. Ay, no. Dios mío, bueno, la señora a lo mejor estaba estresada y además hoy es primero, esto pasó la semana pasada, ya estaba pensando, día de renta, día de pago, ay Dios mío. Bueno, ya para finalizar, notichismeando, dejaron fuera de la lista de los más bellos a Karol G. 25 mujeres colombianas fueron incluidas como Shakira, Sofía Vergara, Paulina Vega. Y bueno, que dejaron a nuestra comadre Karol G fuera con ese abdomen espectacular y ese cuerpazo fuera de esa lista. Y obviamente en las redes sociales
0: están ahí. De caras a caras, vamos a ser honestos.
1: Ajá.
0: Cara de Karol G, cara de Shakira, ¿quién está más bonita?
2: Shakira.
0: Cara de Karol G, cara de Sofía Vergara, ¿quién está más bonita?
2: Sofía
1: Vergara.
0: Cara de Karol G, cara de Jessica Cediel, ¿quién está más bonita?
2: Ah, no, pues Jessica.
0: Ok, cara de Karol G, cara de esta Carmen Villalobos, ¿quién está más bonita?
1: Carmen Villalobos, ya no sigas, por favor.
2: Fue justo, entonces.
0: Es que pues, no vamos a quitarle el talento y la manera que tiene de bailar espectacular, pero bueno.
1: Ay, Dios mío.
0: Y los fans están que avientan espuma por la boca. Gracias, Nicaragua.
1: Ay, muchachos, feliz lunes para todas en este primero de junio. Ahí me siguen en las redes sociales, arroba Neikari Albarrán. Y esto fue Noti Chismeando.
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0: Se da a conocer una película que va a salir muy pronto, que dicen que es, nos están preparando para algo que viene.
2: ¿Cómo?
0: Bueno, el productor y director de la película, Steven Spielberg, dice que es un documental de lo que está soltando el gobierno sobre los extraterrestres.

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1: Ricardo Carrera, que bueno, acaban de lanzar un tráiler de una película. Bueno, pues es un tráiler de una película. ¿Qué tiene que ver con el misterio, con lo desconocido? Bueno, el mundo se volvió loco porque justo cuando Estados Unidos está dándole a conocer al mundo sobre archivos que tienen que ver con los extraterrestres y con objetos voladores no identificados, Steven Spielberg hace algo que dicen, este ya sabía o nos está preparando. Don Ricardo, bienvenido. También si quieres hacer una pregunta, don Ricardo, una consulta, una carta del tarot, márcanos al 866-794-5099 para que hagas tu pregunta. 866-794-5099, don Ricardo.
2: ¿Qué tal? Buenos días para todos. Sí, terrible. Tú sabes que Hollywood siempre nos impone los temas antes de que ocurran. Eso lo hizo desde el inicio del cine. En los años 20 aproximadamente empezaron, por ejemplo, a hacer fumar a sus actores y después todo el mundo fumaba. 10 años antes de la pandemia del 2020 apareció la película Contagio, que nos hablaba exactamente de eso, y después la usaron como manual no oficial cuando llegó el verdadero COVID. Matrix en el 1999, que nos introdujo la realidad virtual, inteligencia artificial, los mundos paralelos, todos conceptos con los que hoy convivimos todos los días. Bueno, en este listado de eventos reales que adelanta Hollywood, hoy aparece Steven Spielberg, el director de tantos éxitos. En el 1977, hace casi 50 años, dirigió Encuentros cercanos del tercer tipo. Y fue una de las primeras películas en tratar el tema de encuentros con extraterrestres.
1: Bueno, y de cómo el gobierno los escondía.
2: Exactamente. Y hoy, casi 50 años después, vuelve el mismo tema de los extraterrestres con Disclosure Day, o el Día de la Revelación. Se lanza justo en el momento de la apertura de los archivos secretos del gobierno sobre temas ovnis. ¿Esto es una casualidad? Claro que no, porque el mismo Spielberg tiene datos reales que va a filtrar en su película para prepararnos, terrible, sobre lo que hoy nadie discute, y es que los extraterrestres, o llamémoslos seres espirituales o seres de otras dimensiones, ya están entre nosotros. Es tanto el cuidado que puso Spielberg en la información que nos quiere hacer llegar con esta película, que el guión fue modificado casi 50 veces.
1: Gente del gobierno.
2: Exactamente, cuando el promedio de modificaciones para un guión en Hollywood es de menos de 10 veces. 50 modificaciones. Fue muy estricto, muy minucioso y concienzudo en cada detalle, en cada mensaje que las películas nos va a transmitir. Y él mismo dijo hace poco en una entrevista textual: la película y lo que cuenta es real, no tiene nada de ficción. Es la historia oculta desde siempre sobre los ovnis. Yo lo mostré hace 50 años en Encuentros cercanos del tercer tipo, pero en ese momento se consideró como ciencia ficción. Bueno, señores, hoy estoy absolutamente convencido de que no estamos solos y de que hay extraterrestres aquí en la Tierra y entre nosotros. Eso es lo que muestro en mi película El Día de la Revelación. Todo este tema está calculado con la precisión de un reloj suizo. Nada se dejó librado al azar. Y hoy, en forma conjunta con la desclasificación de archivos OVNI, esta película de Spielberg nos prepara para el momento del encuentro que está cada día más cerca. Ese es el objetivo central de toda esta información que nos están haciendo llegar. El objetivo es prepararnos para cuando llegue el momento del encuentro. Y por todo lo que estamos viendo, ese momento está cada día más cerca, terrible.
1: Escuchemos un poquito sobre este tráiler que está impactante. Disclosure Day, pueden irlo a ver cuando puedan a las redes sociales, está cañón.
3: I am much more inclined now than I was when I made Close Encounters.
1: Steven Spielberg diciendo que está súper convencido de que hay vida en otros lados.
3: The only intelligent civilization in the universe.
1: No somos los únicos, dice también él. Hablando él, se ve una nave espacial entrando en el espacio.
4: Secrets. People have a right to know the truth.
1: alguien que tiene los secretos.
3: This is a story about us.

0: all of us.
1: Good morning, Kansas City.
0: Up against the most extraordinary event in human history.
2: Una reportera de noticias que comienza a hablar como extraterrestre.
1: What's happening to me?
2: Está impactante, dura 3 minutos, está a cañón. Esto yo creo que sí es una colaboración gobierno Steven Spielberg, don Ricardo.
3: Sí, correcto.
2: Está cañón. ¿Tú qué piensas, compadre Pop?
4: Yo pienso que sí, claro. Pues es que, ¿por qué si existen las cosas y ha habido muchas pruebas y muchos testigos y todo eso, no harían una película basada en eso? Y más, una persona que sabe hacer películas. Entonces yo creo que está muy bien.
2: Exactamente, pues bueno, estamos listos para cuando llegue, no lo sabemos. Vámonos a línea telefónica 866-794-5099. Es lo que quieren hacer, compadre, porque no hay una paranoia cuando revelen la verdad. Hola, bienvenido, bienvenida. Si tienes una pregunta para don Ricardo, márcanos 866-794-5099. ¿Con quién hablo?
5: Soy Pepino Rico, ¿cómo estamos? Saludos, Terry.
2: Adelante, ¿cuál es tu comentario? ¿Es serio?
5: Yo creo,
2: ¿si es WhatsApp?
5: Nos están metiendo.
2: Ahí ya va a empezar con sus payasas. Vámonos con otra llamada. Hola, ¿con quién hablo?
4: Qué bárbaro.
5: Con Víctor.
2: Víctor, adelante con tu pregunta para don Ricardo.
5: Víctor José, últimamente me va muy mal, hay cosas muy feas en la casa, todos peleamos y quiero saber qué nos está pasando. Hace mi trabajo y tengo problemas.
3: Mira, Víctor, esta lectura que estoy haciendo para ti marca ciclos de biorritmo. Lo que te está ocurriendo no es algo que venga de afuera, sino que son las propias energías de ustedes que van subiendo y bajando. Permanentemente nos pasa a todos. Quédate tranquilo, en muy poco tiempo va a haber una solución para estos conflictos y va a empezar la parte positiva del biorritmo. Así que simplemente sigue con tu vida tranquilo porque esto se va a acabar muy pronto. Suerte con eso, Víctor.
2: Muchas gracias, Víctor. Vámonos a más llamadas telefónicas, la última y nos vamos. Hola, ¿con quién hablo?
6: Con Sandra.
2: Sandra, 866-794-5099. Adelante, Sandra. Adelante, Sandra, con tu pregunta.
6: Sí, quería preguntarle al señor Ricardo qué significa comer la caca de humano.
2: A ver, la pregunta está un poquito fuerte, pero está comiendo cuando vamos al baño, don Ricardo.
3: Mira, Sandra, te voy a decir dos cosas. La primera de ellas es que eres una excelente persona. El mago, el batallador, el arcano número uno está encabezando la lectura y eso da manifiesto de ello. Y la segunda cosa es que este sueño va de la mano de lo que te estoy diciendo, porque soñar con excrementos humanos es uno de los mejores sueños que se puede tener. Pero comerlos lo potencia todavía más. Es totalmente al revés de lo que parece ser al principio, que parece algo totalmente asqueroso, desagradable. Los excrementos humanos son prosperidad, Sandra. Son muchísimo dinero, son éxitos futuros. Y el comerlos quiere decir que estás haciendo las cosas tan bien que eso es lo que te mereces. Así que quédate tranquila, estás en el camino correcto, eres muy buena persona. Va a pasar en el futuro, te lo mereces. Felicitaciones por eso, Sandra.
2: Muchas gracias, Sandra. Bueno, para toda la gente que está en espera, don Ricardo Carreras va a contestar a todos fuera del aire. Gracias, don Ricardo.
3: Claro que sí, terrible. 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
4: Gusto de saludarle, doctor Z Deportes. Penúltimo ensayo de la selección mexicana rumbo al torneo comérico de fútbol. Venció 1-0 Australia, Johan Vázquez, remate de cabeza a tiro de esquina, entradón en el Rose Bowl de Pasadena, California. El tricolor se mantiene invicto en este 2026. Próximo jueves 4 de junio en Toluca, último amistoso ante Serbia. México debutará el jueves 11 de junio ante Sudáfrica en el Estadio Azteca. El PSG es bicampeón de la UEFA Champions League. Tras el 1-1 en los 90 y el alargue, derrotó en penales al Arsenal con marcador de 4-3 en la gran final del certamen celebrado en la Puskas Arena en Budapest. Lista la final de la NBA a partir de este miércoles 3 de junio en el Madison Square Garden de Nueva York. Los Knicks se encargarán a los Spurs de San Antonio. El sábado pasado derrotaron 111 puntos a 103 al Oklahoma City Thunder para quedarse con el título de la Conferencia del Oeste y destronar al Thunder.
5: El silencio de nuestros corazones.
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1: Estamos de regreso al aire con el Terry, listos para platicar con el Dr. J, con toda la información que necesitas saber, con objetividad, con datos, con lógica, y entre paréntesis, de manera razonada. A petición de él, él es el Dr. J. Bienvenido, ¿cómo estamos, doctor?
2: Al millón y pasadito, mi querido Terry, con el gusto de saludarte en esta mañanita, iniciando semana con bastante información. Oye, vaya fin de semana, lo que pasó en Chihuahua y luego lo que pasó en la Capirucha, en la Ciudad de México. Bueno, te lo voy a platicar. Primero, vámonos con lo que pasó en Chihuahua, donde estuvieron en un evento del Partido Acción Nacional respaldando a la gobernadora Maru Campos por el tema de que pues ellos dicen que la gobernadora ha estado apoyada del gobierno estadounidense para atacar al crimen organizado, ¿no? A los narcos. Y bueno, pues ahí en este evento estuvo el espurio, porque así se refirió a él la presidenta de México, Claudia Sheinbaum. O sea, me refiero al expresidente michoacano, Felipe Calderón. ¿Qué dijo el presidente? Vamos a escucharlo, póngale play.
3: Todos mis errores, con todas mis limitaciones, sé que esa fue la decisión correcta. Es lo que me tocaba hacer para servir al pueblo de México. ¿Y por qué lo viví? ¿Y por qué lo vi? No hay atajo ni recetas mágicas. Una de dos, ya se dijo aquí, o el Estado protege a sus ciudadanos o los abandona. O estás con los ciudadanos o estás con los delincuentes. No hay otra desde el gobierno. Por eso es tan absurdo que tú, Maru, que has cumplido con tu deber, qué absurdo que seas tú la perseguida y que quienes están acusados de complicidad con los criminales más sanguinarios, esos sean protegidos por el gobierno supremo en México.
1: ¡Qué bárbaro!
3: No, amigos, lo sabemos muy bien.
1: Está, pues básicamente, pero bueno, creo que el juicio político que iba a tener Maru Campos ya se canceló, ¿no?
2: Aparentemente la información que ha estado saliendo de manera extraoficial, todavía no hay la manera oficial, pero de manera extraoficial se maneja que y no habría ningún juicio político contra la gobernadora actual de Chihuahua, Maru Campos, y quien, bueno, pues se le cataloga por la Cuarta Transformación o por el grupo de Morena como la vendepatria.
1: Bueno, el mismo partido de Morena parece que dejó vencer el plazo para ratificar la solicitud en San Lázaro para que empezara el juicio político. Ahora, pero brevemente, para no comernos todo el tiempo en esta cosa de Maru Campos y lo que está platicando, parece que el que quería ser el que robaba poquito, ¿cómo se llama el pollito este del PAN?
2: Layún.
1: No, güey, el otro, el congresista que luego se fue a esconder un rato, el senador, el del PAN.
2: Sí, ahorita te digo.
1: Ricardo Anaya.
2: No tiene chile, Ricky tiene Canallín.
1: No tiene chile, tiene una papaya. Bueno, ese compa se puso una camiseta que decía: yo estoy con Maru Campos. Dice: pero yo traigo una también para ustedes, para pues sabemos que defendemos dos bandos.
2: Y no se la quisieron poner.
1: Yo traigo una que dice: yo estoy con Rocha Moya. Aquí se la regalo de parte de nosotros, güey. Nadie se la quiso pasar a poner.
2: No, pues si no anda, el miedo no anda en burro, decía mi abuelito: el miedo no anda en burro.
1: Bien, pues bueno, ahí está lo que está
2: ahí
1: pasando.
2: Ahí la dejamos con ese tema, oye. Oye, la presidenta Claudia Sheinbaum celebró su segundo aniversario. Hubo pachangón, pastel, bailongo y toda la cosa. Y bueno, pues ella dice en este discurso, habló acerca, bueno, pues ahí te digo que mencionó a Felipe Calderón como el espurio. Y bueno, imagínate nada más la calidad de calificativos hacia un presidente. Nunca puedes hablar así de un presidente. Haya hecho bueno o mal trabajo, no puedes calificarlo de una manera tan denigrante. Pero bueno, la presidenta sí lo hace, ya en su salud lo hallará. Ella cuestiona si Estados Unidos pretende influir en las elecciones de México y la información la trae Gustavo Palafox.
4: La presidenta Claudia Sheinbaum cuestionó si Estados Unidos pretende influir en las elecciones de México. Desde el Monumento a la Revolución, donde celebró el segundo aniversario de su triunfo electoral, la mandataria criticó los señalamientos y solicitud de extradición por parte de Estados Unidos de servidores públicos de Sinaloa, entre ellos el gobernador con licencia Rubén Rocha.
5: Llamo la atención del pueblo de México. ¿Cuándo desde el exterior? ¿Quién es culpable y quién no? Cuando se busca presionar a nuestras instituciones desde fuera, cuando se normaliza la idea de que otro país puede intervenir en asuntos que solo le corresponden a los mexicanos, ya no estamos hablando de cooperación, estamos hablando de injerencia.
4: Informa para el Dr. J, Gustavo Palafox.
2: Sin palabras, ¿eh? Sin palabras. Me apego a la quinta enmienda, mejor no digo nada. Sí, ahí la dejamos.
1: Sí, pero, o sea, ¿no le dirá eso a las personas que vienen, cuando llegó el secretario de Seguridad, a hablar con ellos de Estados Unidos, Mullin, allá al Palacio de Gobierno? ¿Les habrá dicho lo mismo?
2: Obviamente no, mijo. Obviamente no. Pues el miedo no anda en burro, te estoy diciendo. Ahora, esto definitivamente que es muy, obvio de que la presidenta ya está sintiendo pasos en la azotea. El grupo de Morena, un partido muy radical de izquierda. Y bueno, yo no entiendo de verdad a alguien solamente que pueda analizar la perspectiva, pero la situación en México está por demás complicada, a pesar de que económicamente, eso sí hay que decirlo, la economía de México la veo muy fortalecida, ¿eh?
1: Sí, bueno, es lo que está diciendo. Lo más importante es que la gente esté bien, que le alcance dinero, los salarios para comer, y pues bueno, ahí sí está cumpliendo la presidenta Claudia Sheinbaum. Vamos a ver, todavía le faltan dos años y medio a Donald Trump en el poder, y en ese tiempo o se pueden hacer muy amigos y pueden entregar a los delincuentes que quiere Estados Unidos, o pueden venir por ellos. No sabemos qué va a pasar. Para cerrar, doctor J, ¿qué nos tiene?
2: Oye, bueno, pues ya nada más para cerrar, te comento que hallaron un narcotúnel en Tijuana que conecta con San Diego. Y bueno, pues esto las autoridades están investigando, porque aparentemente habría alguna, colaboración con algunas autoridades, incluso de los Estados Unidos, ¿eh? Para que veas, Terry, que en cualquier país secuestren.
1: Pues ahí está. Muchas gracias, doctor J.
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1: ¿Por qué nos dan antojos en las noches, Chico Morales? Pues bueno, me están preguntando eso y nosotros le sacamos la duda en 7 minutos aquí al aire con el Terrible.

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0: Estamos de regreso al aire con el Terry, listos para iluminar los seres de luz. El día de hoy vamos a hablar, y nosotros se la sacamos de algo que nos pasa absolutamente a todos.
1: Ah, ¿quién
0: todo
1: sabe?
0: El mundo quiere estar fit, quiere estar, pues verse bien, estar flaquito, musculosito, pero pasa algo. ¿No les ha sucedido a todos que en la noche nos pega el gusano de la tragadera? Que estás son las 8 de la noche y ya
2: que me da hambre, dices,
0: abriendo la alacena porque quieres chetos de colmillito, o vas al refrigerador y te haces un sándwich de jamón, o el compadre Pop está viendo una serie de Netflix y se le antoja un chicharrón con cuerrito y se sale corriendo a la Michoacana a las 8 de la noche. ¿Por qué diablos nos dan esos antojos tan tarde en la noche? ¿Cuál es la razón? Eso es lo que nos está preguntando nuestra amiga Mariana. Dice que está batallando mucho con eso, y más último en estos últimos días. Dice: Terry, y no estoy embarazada ni me está pasando nada de eso, pero siempre en la noche me da mucho por comer y ya quiero dejarlo de hacer. A ver, vamos a la mesa reñoña. ¿Por qué en la noche nos da por tragar y no tenemos hambre, ¿eh? Ese es comer sin hambre.
2: Es gula.
1: Es gula, gula.
0: A ver, Inifiera.
2: Yo creo porque estás así como enfadada y tu cuerpo busca como una manera de decir: ah, mira, entretente con esto, sabría bueno. ¿O qué te parece? O sea, tu cerebro te va saboteando. O ves algo en la tele y pues dices: ay, mira, se ve bueno. Como ya no estás haciendo nada, ya se supone que estás relajado, pues dices: una botanita me la merezco.
0: A ver, entonces, ¿es eso que dice?
2: Creo yo, no sé. ¿Tú qué dices, Pop?
1: Yo digo que tiene que ver eso que tú dices, pero la neta, yo siento que es como ansiedad. Una persona que es ansiosa y que cuando ya está, como tú dices, despejado, relajado en su casa y todo eso, empieza a trabajar su mente en los problemas, en lo que puede pasar, en lo que no va a pasar, y en todo eso, pues. ¿Y qué pasa? Busca en qué mantenerse ocupado, pero como ya es nochecilla, dice: no, pues no me puedo salir a correr. Voy a correr, pero a la cocina, a ver qué me como. Y empieza
0: como que... voy a correr, pero a la cocina.
1: Simón. Entonces yo siento que va más por el lado de la ansiedad. Ese es mi punto de vista.
0: Bueno, tienen un poco de razón los dos, pero vamos a resolver la duda a nuestra amiga que nos hizo la pregunta, ¿no? ¿Por qué nos da más hambre en la noche? Uno puede desayunar bien, comer bien, cenar bien, pero a las 8 o 9 de la noche el cerebro de repente, ¿y si nos hacemos unos taquitos? ¿Y qué tal si agarro pues un sandwichito y le pongo jamón y queso fresco de la marca El Mexicano? Y ahí pues uno anda parado enfrente del refrigerador como mapache confundido, y esto sí tiene una explicación. Durante la noche cambian varias hormonas relacionadas con el hambre y el cansancio. Cuando estás cansado, el cuerpo busca energía rápida y normalmente se le antojan cosas con azúcar, grasa y carbohidratos. Es el problema de tener galletas en la alacena o cosas dulces o gansitos. Por eso casi nadie dice: ¡ay, qué ganas de un brócoli! ¡Se me antojaron unas zanahorias!
1: Nadie dice eso. Yo creo que ni con hambre han de decir.
0: No, uno quiere cereal, choco crispis, pan, tacos, pizza, lo que te encuentres, pero menos un brócoli, una calabacita o zanahoria. También pasa porque muchas personas usan la comida como premio emocional después de que trabajaron mucho, ¿no? El cerebro te dice: ya trabajaste, ya sufriste, órale, recompénsate. Y aunque no tengas hambre real, tienes hambre emocional. Hambre emocional, anótenle ahí, ¿ok? Okay. Además, en la noche hay menos distracciones, durante el día estás ocupado, pero ya sentado viendo tele o el TikTok, tu cerebro empieza a decir: te falta algo. Está bien chido el video, pero estaría más chido si le dieras una mordida a una pizzota.
1: Ah, pues sí. Y si tiene la orilla con queso, mejor.
0: Ah. Y hay otra cosa importante: dormir mal aumenta muchísimo el apetito. Cuando una persona duerme poco, el cuerpo produce más grelina, que es la hormona que provoca el hambre. Por eso, alguien desvelado casi siempre come peor. Y hay que ser honestos, las peores decisiones alimenticias ocurren de noche. Nadie a las 2 de la tarde dice: le voy a poner limón y salsa a unos chetos con queso derretido.
2: ¿Quién sabe?
0: No, eso pasa después de las 12:40. Y te has fijado, Jennifer, y nosotros nos incluimos en ese grupo, que cuando vamos a la Michoacana de noche, hasta fila hacemos.
2: Ah, sí, hay varias gente ahí.
0: Y hemos ido a las 3 de la tarde y no hay nadie.
1: Es que no es la hora, no es la hora de la gula, pues.
0: Exactamente. Pues ahí está, muchachos, ya te sacamos de la duda, por eso comes cuando es de noche. Somos al aire con el terrible, esto fue Nosotros Te la Sacamos.
2: Igual de la hora del muerto, es la hora del muerto, pero del muerto de hambre.

0: 3, 2, 1.
1: Chico Morales.
2: Dime, dime.
1: Si yo tengo 5 naranjas en una mano y 5 naranjas en la otra, ¿qué tengo?
2: Pues 10 naranjas, güey.
1: No, tengo unas manotas.
2: ¿Cómo?

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1: Regresamos en minutos al aire con el Terry, con la Jennifiera y su trending. Fíjate que preocupa mucho la lengua de Alejandro Fernández.
2: ¿Pero por qué, pues?
1: Bueno, la gente anda, a lo mejor anda de chismoso, no sé, y además, Becky G viene con una sorpresa que le gustará a todo el mundo y se lanza a lo internacional. ¿Qué tiene que ver esto con los inmigrantes? Se lo platico en minutitos con la Jennifiera.

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1: Vámonos con la Jenny Fiera. Oye, fíjate, todo el mundo anda preocupado por la lengua de Alejandro Fernández.
2: Sí, hombre.
3: Yo no sabía que hasta por eso.
1: ¿Andará de chismoso? ¿Andará hablando de más? ¿Por qué la lengua les preocupa? ¿Por qué no les preocupa más la lengua de Pati Chapoy? ¿O del greñudo ese, la güera peligrosa? ¿Cómo se llama ese? El Seriani. Pero les preocupa la lengua de Alejandro Fernández. ¿Qué estará lengüeteando a Alejandro? Bueno, eso viene en el plato fuerte al final del chisme, mientras Jennifer nos tiene más. Adelante, Jennifer.
3: Eso es para ti el plato fuerte. Bueno, pues está bien, pues está bien.
1: ¿Qué tiene que ver?
3: Lo dejaremos para el final, pues entonces. Si tú quieres la lengua al final, hablamos de la lengua al final.
1: Bueno, la vengo ticiando toda la hora, entonces hay que darle emoción.
2: Sí, sí.
3: Ay, para lo que, bueno, está bien. Cada quien. Vamos a comenzar con Edwin Cass, que anda en problemas otra vez.
2: ¿Y ahora?
3: Pero en esta ocasión, no sé si sea por algo que haya hecho o no, porque ¿se acuerdan que en alguna vez ya habíamos hablado aquí de que le habían puesto narcomantas allá en Tijuana?

0: Comanta durante el fin de semana allá en Tijuana con amenazas dirigidas a los elementos de seguridad y también pues mencionaron directamente al parecer aquí a Edwin Cass, que es el vocalista de Grupo Firme, en donde le pusieron así, ¿no? O sea, muchos se pusieron a decir como que, ah, caray, menciona a Edwin Cass porque dice, dedícate a la música o te vamos a fusilar. Así decía, ¿no?
1: ¿Que no les gustó una canción o qué? ¿Cómo? Pues si el vato es músico. ¿O ya no ha sacado rolas o qué? ¿Por qué? ¿O que habló algo? ¿Que dijo algo? ¿Se metió en algo el Edwin Cass?
2: Pues no por nada le van a decir eso, Terry. O sea,
1: es que yo no, si hay un vato que no dice nada ni anda metido en esas ondas, es él.
2: Pero pues mira, la cara del grupo, a lo mejor alguno del grupo también, no sabe uno.
0: No sabemos, o a lo mejor algo que haya dicho, o algo que a lo mejor pudiera ser, ¿no? Que en alguna canción haya cantado, o en alguna fiesta, o no sabemos, ¿no? Exacto. A qué se refiera en ese aspecto. Porque aquí a lo que se les estaba haciendo, algo así, era de que un cargamento de coca, no de la que se toma.
3: Helada.
0: Helada, ojalá. Y pues aquí era donde que se estaba diciendo de que se había perdido, eso fue hace tiempillo, pero pues aquí están pues echando en cara esto y al mismo tiempo pues le pasaron a dejar un mensaje aquí a nuestro... Ah, caray.
1: Ya, no, hombre, se le rompió el micrófono al Chico Morales. No, en la mañana no servía la consola.
2: Se salió.
1: No, estamos rompiendo récord aquí.
0: Amanecieron con el pie izquierdo doblado.
1: La luna llena, no sé. Bueno, entonces no sabemos de lo que dice la manta. Dan a entender que él andaba... tomando coca, pero no necesariamente de la negra, ¿no?
0: No, o sea, esto era acuérdate que aquí era a varios, o sea, aprovecharon la narcomanta y aquí él estaban a los elementos de seguridad, que no sé si que incautaron esa mercancía, no sé cómo está el show, pero el caso es de que aquí pues ya mencionaron embarrando a Edwin Cass de que se dedicara a la música o si no le iban a dar un chicharrón y no precisamente con chilito.
1: Exactamente, pues bueno, vamos a ver qué pasa con él. Cuidado, Edwin, ponte a grabar más música y vente a vivir para acá, para el norte, para que andas preocupado. ¿Qué más, Jennifer?
0: Bueno, ahora vámonos con Carlos Santana y Becky G, que unieron fuerzas, fíjate, hicieron una colaboración que se llama Mi Gran Amor, que es una canción inspirada, al parecer, en las historias de miles de familias migrantes que viven aquí en Estados Unidos, y pues aquí les tengo un pedacín para ver qué les parece.
3: A ver,
1: vamos.
4: Un día normal en los Estados Unidos.

0: no es un madrazo, no sé qué más quieren.
1: ¿Sabes qué me sorprendió?
0: Fondo, y con Santana estuvo, de fondo, es wow.
1: Estuvo sí. en el partido ahí de la selección mexicana, ¿no?
0: Sí, con el DJ no, de Horro.
1: El de Horro, que pues no lo hayan puesto un pedacín, porque sí pusieron la anterior, una que estaban anunciando, pero pues esta no pusieron un pedacito, ¿no? Yo creo que estaba lleno de...
0: Se ve que la quiere mucho la gente.
2: Es que yo creo que ponen los éxitos, pues, lo que va a vender. Ya que pegue esta, ya la van a empezar a utilizar.
0: ¿Y tú qué piensas de esta canción?
2: Está muy buena, la neta.
0: Bien.
1: La acaban de sacar, yo creo que hubiera sido un buen momento para hacerle promoción, pero cada quien...
2: Pues sí, hubiera sido lo mejor, pero...
0: Ya ahí andaba el Javi también.
2: Sí, lo miré, güey. ¿Cómo? No, ¿cómo? Pero él no podía ver con la greñera.
0: Es lo que te iba a decir, ¿cómo le hace para ver, güey? Con los pelos en los ojos, tapándole los ojos.
2: Se parece a un trapeador que tiene mi mamá, güey.
1: Bueno, eso a mí, una muñeca que yo tenía, que no peinaba.
0: Pero, ¿sabes qué? Nosotros cuando íbamos entrando al estadio, había muchos jovencitos, traían el pelo así como que es una moda.
1: Sí, creo que sí.
0: Esa es la moda del no quemacú. Ahora ya no quieren andar como Tizoca, ahora ya se lo andan dejando crecer.
2: Como perro viejo.
1: Perro mojado.
0: Vámonos con la lengua de Alejandro Fernández.
1: Ahora sí, por fin, la que más está.

0: esperando. El Terry que quería la lengua hablar de la lengua de Alejandro Fernández. Y es que en un concierto, pues él estaba cantando, haciendo sus notas como siempre. Pero como el público no se le va nada, empezaron a notar que algo raro traía en la lengua. Y se hicieron varios videos que comenzaron a circular en las redes sociales, que algunos fans ya hasta inclusive se andaban creyendo doctores, ahí andaban diagnosticando, y es que se le veía así como entre blanca y amarillita, y pues obviamente
1: se lava los dientes el güey.
0: Internet hizo lo que mejor se debe hacer, o sea, convertirse en médico en menos de 30 segundos, así como de cualquier tema que sea en el que esté ahí. Puede ser economista, puede ser cualquier tipo de profesión en las redes sociales. Y unos empezaron a decir, no, pues que es candidiasis, y otros que tiene un hongo, otros que no se lava la lengua, otros no, pues tiene problemas de salud. Inclusive un profesional de la salud que sí contestó, pero dijo que no podría, pude hacer varias cosas. Dijo que desde alteraciones en la microbiota oral hasta otros factores relacionados con la producción de la saliva, pero que no puede dar un diagnóstico sin revisarlo. Eso fue lo que dijo el profesional de la salud, que ese sí tiene un título.
1: A ver qué, a ver en qué queda. Muchas gracias, Jennifiera.
0: Bueno, chicos y chicas, ya saben, si gusta seguirme en mi Instagram, me pueden encontrar como Jennifiera94.

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4: Hola, ¿qué tal? ¿Cómo estás? Te saluda Rosalba Suara con estudios en Los Ángeles. Te informa.
5: Un juez federal rechazó suspender la orden ejecutiva del presidente Donald Trump que limita el voto por correo, de manera que de momento sigue vigente de cara a las elecciones de medio mandato que se celebrarán el próximo mes de noviembre. El juez se opuso a la demanda presentada por demócratas y grupos de derechos civiles que pretendía que el decreto de Trump fuera declarado inconstitucional porque los estados y el Congreso, y no el presidente, son quienes tienen la facultad de fijar las normas electorales. Los dueños de restaurantes y bares en el estado de Nueva York ya no tendrán que contar con una licencia especial para que sus clientes puedan bailar en sus negocios luego de que la gobernadora Katie Hochul derogara ese requisito. Aunque la ciudad de Nueva York ya había derogado la antigua ley de cabaret, las regulaciones estatales sobre licencias de bebidas alcohólicas aún mantenían una limitación similar que exigía un permiso específico de baile del que disponían muy pocos negocios.
4: Informó para ti Rosalba Suara.
6: Ya no puedes ir seguro ni al mandado.
7: ¿Por qué?
6: Bueno, ahorita te voy a platicar lo que pasó en West Covina.

0: Ándale.
1: Por favor, di que sí.
0: Que le des de tu cochito, dice.
2: Por
3: cochino.
4: ¿Qué dice el público?
5: Estamos de regreso al aire con el Terry. Bueno, me mandaron un video y me dice, Terry, ¿qué podemos hacer si la cosa ya está poniendo bien fea? Bueno, venía una señora saliendo de la Norgate y no, esto no tiene que ver con absolutamente nada con la tienda. No, la señora fue a hacer el mandado a su Norgate, ¿verdad? Sí. Ajá. Entonces ya después notaron que unos vatos nos venían siguiendo. Una chava con un chavo, ¿no? Entonces, qué raro, ¿no? De repente la morra se le acerca y rácatas, le arranca la cadena de
2: ¿cómo
5: oro.
2: ¿Cómo sonó? ¿Cómo sonó cuando se la arrancó?
5: ¡Rácatas!
2: Ah, sonó raro.
5: Sí, se oyó. Sí. Pues, no sé cómo suena una cadena cuando se la están arrancando, pero si ya iba por la cadena, esa morra desde adentro ya vio lo que más quería. Y aguas tú, compadre Pop, que parece joyería ambulante, güey. Sí.
2: Me traigo los clones cuando vengo a trabajar.
5: Bueno, sí. Ya sabes, si ya arranca la cadena, si es que ya tiene experiencia, ¿verdad?
2: Sí, fácil.
6: Uh-huh. Ya le van siguiendo y sorreando ahí ya.
5: Ajá. Entonces, no sé cuánto le pueden dar por una cadena, no sé qué tan gruesa estaba la cadena de la señora, pero eran como uno de mínimo de 100, $200 que le puedan dar. La señora dice, te estoy grabando, mira, aquí está tu cara. Le valía gorro, la señora se fue, se dejaron que grabaran las placas del carro y todo y se fueron. Ahorita voy a subir el video a las redes sociales para que lo vean, arroba el terrible show. Y aquí la pregunta que les hago, ¿se está poniendo más cañón el crimen ahorita? Ya les vale madre, o sea, porque estos fueron bien descarados. O sea, la muchacha vio que la andaban grabando, ni se tapó la cara ni nada, y el morro tampoco. Dejaron que les grabaran las placas del carro. Y obviamente con eso me imagino que las autoridades van a dar con ellos, si es que el carro no era robado.
0: Y o que tenían las placas superpuestas así.
5: Yo déjame preguntarle al público, 866-794-5099, ¿has pasado por una experiencia así? ¿Te han robado de esta manera descarada?
0: ¿Conoces a alguien?
5: ¿Conoces a alguien que lo robaron? 866-794-5099. ¿O si piensas que ya se puso más cañona y más descarada la maña? A ver, Chico Morales.
6: No, yo no creo que se haya puesto más cañona y más canija la maña. Lo que pasa es que se relajaron las autoridades, Terry. Ya las autoridades les vale riata si te roban, te asaltan, lo que sea. Porque de todos modos, a los vatos los agarran y los dejan salir rápido. O sea,
2: pues sí.
0: No, y luego les haces algo para tratar de evitar que te roben y ellos son los pobrecitos.
6: Es más, si la muchacha que le arrancó la cadena se lastimó los dedos, aguas, doña. Aguas, mejor ni bien.
2: Te va a demandar el ratero.
6: Sí, no.
0: Bueno. Así mero, no. A mí me tocó ver un caso por aquí cerca. De ya ves que cuando te van a fumigar de las termitas te ponen una como carpita, así como una lona, ¿no? Que envuelve tu casa.
5: Sí, la ponen como si fuera un circo.
0: Pues se metieron, o sea, aprovecharon que no estaba la familia, que estaban en esa condición de que tenían que salir para la fumigación, y se metieron y le robaron su casa. Así con todo y la carpa. Entonces la familia estaba a lo mejor hasta sospechando de los que pusieron la carpa, porque al parecer es independiente los fumigadores. Pero le estaban diciendo los de la carpa, no, ¿sabes qué? Es que la gente ya aprovecha, se ve que ya estás en una condición donde no están y ya se meten. Pero no es culpa de los de la que ponen las carpas. Y te quedas, no, pues está cañón.
2: No, pues sí. Sí es cierto, definitivamente. Yo siento que sí se están poniendo bien descarados porque estás parado en un semáforo y te quebran el vidrio ahí mismo, güey. Ya no le tienen miedo, precisamente por lo que dice el compa Chicote. Las autoridades están con la mano bien blandita y ya cada quien puede hacer lo que les da la gana, la neta.
5: Ya, vámonos a línea telefónica, 866-794-5099. Ya te andan robando ya descaradamente, les vale gorra, plena luz del día. ¿Te ha pasado algo así o crees que ya se relajó la policía? ¿Crees que subió la delincuencia? 866-794-5099. Alfonso, bienvenido.
7: Sí, buenos días. Mira, una vez a mí en Chicago me robaron mi mochila en el trabajo. Hicimos reporte y todo, y yo traía mi cartera, mi teléfono, y ¿qué más que me dijo la policía?
5: ¿Qué?
7: Que si no era... Si la cantidad no rebasaba los $1,500, que así dejara todo, imagínate. Por eso hace la delincuencia lo que les vale gorro.
5: Pero,
7: no
5: ¿cómo te la robaron? ¿Te la robó un compañero de trabajo o te asaltaron ahí?
7: No, es que estábamos trabajando en construcción y se metió alguien por el alley, por el callejón, y agarró mi mochila, agarró la de otro muchacho y se miró en el video, miramos las cámaras y todo. Cuando se metió, hicimos reporte, si no rebasa los 1500, dice, no hay delito que perseguir, imagínate nomás.
5: Qué bárbaro, Alfonso. Mm-hmm. Bueno, qué bueno que estás bien, que es lo más importante. Vámonos con Roxy, bienvenida, Roxy. Adelante, dice que ya vio un crimen. A ver, ¿tú, a qué te tocó ver, Roxy?
3: No, buenos días, mi Terry. Aquí andamos al millón y pasadita. Solo les quiero contar que tengan mucho cuidado cuando vayan a los callejones. Iba yo con mi bebé en su carriola y una persona me alcanzó, me dijo que se me había caído una bolsa de cadenitas. Le dije, no, no, es mía. Dice, sí, es tuya, mira, yo la recogí. Toma, toma tu... No, le digo, no son mías. Dice, es que se le cayeron al otro señor. Dice, tómalas, tómalas. Le digo, no, no son mías. Dice, ten, toma. Le digo, que no es mía. Dice, hay que repartirnos la mitad. Dice, ok, quédate con las cadenitas y yo me... nada más dame $50. Le digo, que no es mía. Y ahí estaba insistiendo y insistiendo. Y que me estaba diciendo que le diera $50. Le digo, no, no, yo no sé. Entonces te voy a quitar a tu niño. Le digo, pues quítame al niño, ahorita voy a llamar a la policía. Ya fue cuando le dije así, pero estaba de necia que se me habían caído a mí las cadenitas. Tengan mucho cuidado porque hay muchas formas de robar.
5: ¿Qué te dijo Carmen? Mm-hmm. Se te cayó la cadenita.
3: Sí, Terry.
5: Oye,
2: pero qué no, bárbaro, ¿eh? No, hay que tener cuidado porque gente sí cae en eso, sí. Son estafas, comadre.
5: Sí, y sí, mucha gente cae en eso, madre. Sí. Eso es un truco bien viejo. Oye, lo que no entiendo yo, ¿cómo ibas tú con tu niña en la carriola?
2: Ella iba empujando
3: a mi bebé, empujando al bebé en mi carriola.
2: Disculpe, terrible, comadre, anda muy, amaneció sí. Muy chistoso hoy.
3: Sí, mi Terry, ¿qué pasó? No nos falles.
5: Gracias, Roxy, qué bueno que estás bien y cuidado, gracias por compartir el tip.
3: Tenga cuidado mi raza.
2: Ya, ¿verdad? Por andar comprando piratería.
5: Gracias.
2: Ya.
5: Vámonos con María, bienvenida María, ¿cuál es tu comentario?
8: ¿A mi comentario?
5: ¿O tu testimonio? ¿O de qué fuiste testigo tú?
8: Testigo, he sido testigo de muchas cosas. Me ha tocado ver andar en el mall, en cierta tienda de ropa interior, y se ha metido las personas con bolsas grandes, empiezan a agarrar cosas, las meten a la bolsa y salen corriendo de la tienda en un mall.
2: ¡Qué bárbaro!
8: Me ha tocado ver a gente que está observando en el mall, a la gente de abajo. A las personas mayores les han quitado las bolsas, los teléfonos. Me ha tocado ver en el bar que le están... Es más, hace una semana a un señor iba enfrente y bajó un muchachito y le jaló la cadena, nomás que yo creo que estaba tan gruesa que no se la pudo arrancar. Me ha tocado también que a las muchachitas cuando vienen en el bar les han quitado los teléfonos, timbran, les quitan el teléfono y corren.
5: Aquí yo no entiendo para qué se roban un celular. A lo mejor lo venden en otro país, ¿no? O tiene valor.
2: No, no se puede. Dependiendo del celular. Si es iPhone, es nada más por partes.
5: Ajá, porque ya lo puedes bloquear. Lo que digo, no entiendo para qué roban un celular en Estados Unidos. Pero bueno, aquí, ¿cómo podemos cerrar este segmento? Decirle a la gente que siempre estén alerta de su entorno. Si ven que alguien los está siguiendo o se dan cuenta... por favor, no salgan de la tienda, dígale de eso que la seguridad me acompañe hasta el carro.
2: Así es.
5: Eviten estar embobados en el teléfono o con los audífonos, porque los audífonos a veces te bloquean el sonido y no te das cuenta.
2: O vas distraído en otras cosas. Ya ahorita todos estábamos confiados, ¿verdad? Porque se podía vivir a gusto y tranquilamente. Y ahorita ya no, desacostúmbrense a lo que era antes.
5: Así que si hay, es que ahí en México te asaltaban en una combi, aquí pronto ya te andan asaltando en el camión. Se acabó corta. Esto fue que dice el público. Sí. Gracias, María.
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5: Regresamos en minutos al aire con el Terry. Voy a platicarte de la nota macabrona. ¿Qué pasó en una granja en Inglaterra? Mira, los animales se les ponían los ojos rojos.
2: No manches.
5: Los conejos estaban endemoniados. Bueno, te voy a platicar qué sucedió en la nota macabrona en 7 minutos.

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1: Muchachos, ¿están listos para escuchar la nota macabrona del día de hoy?
2: Sí.
1: Bien, vamos a platicarles de la granja maldita de Gales.
3: Jennifer, no te asustes, todavía no la cuento.
1: Bueno, hoy vamos a meternos en el misterio de Hoffanong, una antigua granja que estaba ubicada en allá en Wilshire, para que la gente que no sepa dónde está Wilshire, por donde vive la realeza en Inglaterra. Con el paso de los años, terminó convirtiéndose en una de las historias paranormales más inquietantes del Reino Unido. Todo empezó cuando la familia Rich se mudó a la propiedad buscando una vida tranquila lejos del ruido de la ciudad. Ruido de montañas, niebla constante y caminos prácticamente vacíos, Hoffanong parecía el lugar perfecto para empezar de nuevo. Pero poco después de instalarse comenzaron a pasar cosas bien raras. Primero fueron pequeños detalles difíciles de explicar, como ruidos en la mitad de la noche, golpes provenientes de habitaciones vacías y una sensación constante de incomodidad dentro de la casa. O sea, que se sentaban en el sillón y de repente se ponía bien duro.
4: ¿Qué cosa?
1: El sillón.
3: El sillón, ya no quiera.
4: Bueno, es que no sé.
1: Y cosas así de ese tipo, ¿no? Que estaban bien incómodas. Luego empezaron a pasar cosas más perturbadoras, más macabronas. La familia comenzó a recibir recibos de la luz que estaban absurdamente elevados. Así como los que nos llegan a nosotros, incluso cuando aseguraban que pues no utilizaban suficiente energía como para justificar aquellos consumos imposibles. Y al mismo tiempo, los animales de la granja empezaron a comportarse de forma errática y agresiva, como si reaccionaran a algo que nadie más podía ver. Por ejemplo, gallinas, que pues son unos animales que no se conocen por ser que den miedo, se les ponían los ojos rojos y empezaban a azotarse entre ellas y azotar a la con la reja del gallinero, ¿no?
4: ¿No habrán encontrado algo raro?
1: Según los relatos, no sé, Jennifer, según los relatos, algunas personas de la familia afirmaban haber visto figuras oscuras dentro de su casa, sombras recorriendo pasillos y presencias observándolos desde distintos puntos de la casa. Ya con el paso del tiempo, pues la tensión psicológica dentro del Hoffanong pues aumentó. Las familias empezaron a tener problemas mentales, esquizofrenia, trauma y todo lo que incluso hasta que se ponían a hablar solos y cuando no había nadie, y las historias comenzaron a extenderse entre vecinos e investigadores paranormales, quienes aseguraban que la propiedad estaba relacionada con antiguas prácticas de brujería y rituales ocultistas realizados que hacían décadas atrás. La fama de la granja creció tanto que eventualmente fue conocida como la Granja de las Brujas de Gales. Y aunque muchos creen que todo esto pudo haber sido provocado por aislamiento, miedo colectivo y sugestión psicológica, otras personas aseguran que algo verdaderamente oscuro ocurrió dentro de aquella propiedad. Y quizás lo más inquietante del caso es que hasta hoy nadie ha logrado explicar completamente qué pasó realmente dentro del Hoffanong, o sea, o Hoffanong, o esta granja, donde pues los animales se volvieron locos, la gente veía cosas raras adentro de su casa. Yo sí creo que, y nos ha dicho don Ricardo aquí, que cuando alguien practicaba vudú, brujería o algo en una propiedad y tú la compras, ahí
4: se quedan las energías.
1: Se quedan esas energías ahí.
4: Oye, qué caro le salió. Imagínate, o sea, que esas energías anden utilizando la energía de la luz, pues mejor que hagan otra cosa.
1: Imagínate, ahora no solamente el fantasma llega a espantarte en tu casa, también llega a prender la luz para que te lleguen recibos de $500.
4: No manches. Eso quiere decir, o sea, que te vayas.
3: Ah, como está la luz, mejor que me jale los pies.
1: Sí, jálame las patas, pero no me consumas energía. Esa fue la nota macabrona al aire con el terrible.

0: Estamos de regreso al aire con el Terry, listos. Y mira lo que sucedió, un video se hizo viral. Estaban, pues les voy a platicar el video, compadres. Estaban los chicos, tú sabes más de esos mitotes, sí, estaban practicando el baile de quinceañera en su casa. ¿Qué es eso?
1: Bueno, es que cuando va a ser una quinceañera, por decir, si va a cumplir en octubre, 3 meses antes empiezan los niños a ensayar lo que es el vals, la entrada de con su papá y la mamá, y también el baile sorpresa. Entonces, es más o menos un proyecto de 2 horas diarias.
0: El baile sorpresa.
1: Dos veces por semana.
0: Pues bueno, andaban practicando el baile sorpresa y tenían la, creo que la del tao tao a todo volumen.
1: No, pues son tres, es un ritmo de tres canciones.
0: De tres tiempos, ok. Sí. Entonces, estaban los niños bailando con la canción a todo volumen, uh-huh. Y una gringa se sube al zaguán y les empieza a gritar, bájenle a su música mexicana, en inglés obviamente. Me tienen hasta la madre, y decía groserías y todo, ¿no? Obviamente los niños empezaron a grabar y se hizo súper viral en apoyo a ellos, ¿no? Uh-huh. Y bueno, toda la comunidad está diciendo, pues, que le picó a esas moñas, tú, compadre Po.
2: No, pues, es que, para empezar, no le gustaba la música, y a lo mejor, pues, todos los días el mismo sonsonete, sí, tras.
0: Ya cámbiale de rola,
2: pues,
0: ¿no?
2: Oye, pues, sí, todavía no aprende, muchachos.
1: No, es que tiene que ser a fuerzas. Es una práctica, es las mismas tres canciones.
0: Pero está bien, o sea, dependiendo la hora.
2: No está bien.
0: Era de día, compadre Pop.
2: Menos está bien. O sea,
1: amargado.
2: Sí, no, pues menos está bien que ella vaya a gritarle a los vecinos. O sea, sí.
0: Bueno, ahorita voy a ver, señora, pásale para acá, quiere un ponchecito, le invitamos a un café. Mira, aquí tenemos una conchita mexicana con un chocolate, mira, abuelita. Algo así para calmarla, ¿no?
2: Simón.
1: Son malos vecinos desde el principio, porque usualmente, y te lo digo por experiencia, cuando yo he ido a ser maestro de ceremonia, siempre cuando vamos a una casa a hacer eso, vamos y decimos, hey, dígale a la familia que va a hacer esto. Entonces la familia va con los vecinos, oiga, vamos a tener esto para que no se vaya a molestar. Y así se trabaja, pero bueno, aquí, ¿cómo lo hicieron?
0: Ahí está, se están haciendo virales. Al rato no dudo que hasta Bronco vaya a tocar en su quinceañera.
2: Ah, estaría muy bien.
0: Ya viene el doctor Zeta con toda la información de los deportes. Fueron a celebrar al Ángel de la Independencia el sábado.
1: ¿Pero por qué?
0: Pero no fue por la selección mexicana. Ahorita les platico. No fue la selección lo que le llevó a miles de personas a celebrar. Ahorita les platico.

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0: Buenos días, ¿cómo andamos? ¿Tutto bene? ¿Tutto bene?
2: A tutti modi, doctor Zeta.
3: Bueno, pero ¿qué celebraron al Ángel tú, día Dino?
2: Ah, bueno, el sábado, bueno, no celebraron que ganó México a la poderosa selección de Australia 1-0 con gol de Johan Vázquez. No. El grande americano le ganó la máscara al original grande americano, se llama Chad Gable. La lucha estuvo espectacular, duró aproximadamente 37 minutos. Terminaron ensangrentados y, bueno, se fueron a celebrar el triunfo de el luchador gringo que dice que los mexicanos nacen donde se les da la gana y se ganó el corazón de todos los mexicanos, el grande americano.
4: Así es.
2: La arena de Monterrey llena con 15,000 personas, doctor Zeta.
0: No manches. No te creo.
2: Sí, créame, ¿no?
4: ¿Quién la contó?
2: Y esa lucha de la Triple A la preside y el productor ejecutivo es el Undertaker.
0: Undertaker
2: es el que se encarga, ¿verdad?
0: ¿Y se anuncia aquí el Undertaker?
2: Se anuncia, estoy diciendo...
0: ¿Qué nos importa entonces el Undertaker? ¿Sí o no?
4: Sí.
0: Voy. Está lista la lista de la selección nacional mexicana con esos 26 guerreros. Vamos a ser campeones del mundo, Chico Morales. Oiga, ¿sí o no?
2: Le pregunto a la gente quién sobra y quién falta. A ver. El doctor Zeta va a decir la lista y tú puedes opinar al 866-794-5099. Si le tienes fe, si son estos o si faltó alguno o hay que quitar a otro. 866-794-5099. Vámonos con la lista, doctor.
0: Los arqueros son 3, Memo Ochoa, el tal Arrangel que va a ser el titular, y Carlos Acevedo. Defensas, Jorge Sánchez, Israel Reyes, Cachorro Montes, Johan Vázquez, Jesús Rayardo del Toluca, Mateo Chávez del AZ Alkmaar y Edson Álvarez. Pero yo lo metería de mediocampista. Luis Chávez del conjunto de allá de la Liga Rusa, el Dinamo. Eric Lira de Cruz Azul, Luis Romo, Belín Pineda, Álvaro Fidalgo, Gilberto Mora, Brian Gutiérrez y Obed Vargas del Atlético de Madrid. Adelante, Chaquito Jiménez, que lleva un gol, un embarazo materialmente sin gol. Julián Quiñones, 33 goles en la Liga Árabe. Alexis Vega, Piojo Alvarado, Chino Huerta, Armando González, La Hormiga, Memote Martínez y Raúl Alonso Jiménez, los 26 del Vasco, ¿lo vamos a armar con ellos, sí o no?
4: Doctor Zeta,
0: dígamelo.
4: ¿Y la FIFA permite que los porteros porteren con el bastón o cómo le van a hacer?
2: ¿Por qué dices eso?
4: Pues ya está muy viejo el Memo.
2: No, güey, lució más que el tal Arrangel
4: físicamente.
2: No, en el partido.
4: Espérate que le tienen un balonazo en una pierna, no. Y va a quedar rengueando, güey.
2: ¿No viste
0: cómo lo recibió la gente? ¿Cómo lo quiere la gente?
4: Pues sí, yo también lo quiero.
2: Yo sí voy para titularme Mochoa, ¿eh?
4: ¿Sí?
0: No, tampoco digamos babadas.
2: Así como lo vi el sábado y de cerquita.
0: O sea, polarizamos cosas y luego una. No, el titular es Tala. Va a entrar para hacer su homenaje Memo Ochoa. El segundo va a ser el otro Acevedo. Hasta ahí paremos de contarle. Pero yo pregunto, ¿Fidalgo no es titular en el conjunto del Betis? Llevo al Charlie Rodríguez, ¿no? Lo de Marcel yo no, porque dijo que jugó infiltrado de corazón. No sé, algo dijo el turco Mohamed y la verdad que no sé si creer o no creer. Oye, lo que sientes de que nos vayamos, estoy feliz porque Eva Espejo, la cual he seguido su carrera, soy espejista de corazón, primera técnica mexicana con el conjunto del Pachuca, ahora la directora deportiva de los Rayados de Monterrey, es la nueva directora técnica de la Selección Nacional de Ecuador Femenil. ¿Qué hubo? ¡Qué hubo!
2: Wow.
0: ¿Cuántos varones hemos tenido técnicos mexicanos en cualquier parte, en cualquier selección? ¿Cuántos?
2: Sorpréndame cuando haya una directora técnica dirigiendo un equipo de vatos, ahí me sorprenden.
0: No, pero
2: ahí
0: tiene
2: me
0: mérito.
2: Sorprenden.
0: Pero tiene mérito.
2: Tiene mérito, se fue de dirigir un equipo de mujeres en México a dirigir un equipo de mujeres en otro país. Sorpréndanme, así mira, tenemos que dar ese paso. Yo no me estoy diciendo decir el paso que tenemos que dar.
0: Está bien, Alemania puso una técnica y nada más lo puso de interina. Pero que una mexicana vaya a dirigir la selección de Ecuador, para mí, es de primerísimo nivel. Líneas llenas, vámonos, están todos los que son todos los que están, ¿sí o no?
2: No están llenas. A lo mejor no entendieron
0: la selección.
2: Yo creo que sí. Voy a hacer el número despacito, 866-794-5099. ¿Estás contento con la convocatoria de la selección mexicana del Vasco Aguirre? Esa es la pregunta, nada más. A ver, hola, ¿con quién hablo?
0: 80 mil vatos en el Rose Bowl, a dejar bien puerco el estacionamiento, fueron el fin de
2: no,
0: semana.
2: Hasta eso no, ahora no estaba puerco.
0: ¿Ah, no?
2: No, ahora se portaron. La afición, salvo 4 mensos que se pelearon en el estadio, se portó de maravilla, ¿eh?
4: Qué bonito.
2: Bien,
4: qué bonito.
2: Hola, ¿con quién hablo?
5: Buenos días, soy Oscar de Fort Collins, Colorado.
2: Eso, Oscar, dime.
5: Yo voy a dar mi opinión, la pregunta no me interesa mucho. El señor Z, el doctor Z dijo que vas a entrar para que le hagan un homenaje a Ochoa. ¿Un homenaje de qué? ¿Del más goleado del mundo? Es el único título que tiene, no me acuerdo de otro.
0: No, se te olvida lo que hizo en Brasil. Se te olvida cómo paró en Brasil, que dio la imagen la vuelta al mundo, por favor. Muy temprano para decir babadas.
5: Eso es babada. No sea babadero usted.
0: A ver. A ver. Fundamente, objete, si va a objetar, objete.
4: Oye, qué igualado ese señor. Dígale algo, doctor Zeta.
5: No.
0: Ya le dije que si va a objetar, objete.
5: Siempre estamos del mismo lado y ahora ya se puso del lado de los americanistas.
0: Perdóname, carnal, perdóname, estoy de tu lado, vamos con todo. ¿Qué más tienes? Sí, bueno, mátala ya,
5: no,
0: a gol.
5: ¿Sí o no es el más goleado del mundo, Ochoa? Dígame, uno.
0: No.
2: Gracias.
4: No es el más goleado, que estamos llegando a la portería.
5: Han metido más de 1,000 goles a Ochoa en la liga.
2: Ahí está. Vámonos con Rafa, no le gustó la convocatoria a nuestro amigo de Denver. Rafa, ¿cuál es su opinión, Rafa?
6: Sí. Sinceramente, no me ha gustado la convocatoria, más aparte, Memo Ochoa ya es un viejito, ¿qué hace ahí? O sea, desgraciadamente, se mueven muchos intereses ahí con la selección mexicana. Nada más los ponen a hacer comerciales, vender camisetas, llenar partidos. Nunca se preocupan por los sentimientos de la gente. Nos han hecho llorar. Yo estuve en el partido de Chile contra México aquí en el área de la Bahía. Salí llorando.
4: Memo Ochoa sí tiene un récord. Ya chequé bien aquí.
0: A ver.
4: Tiene el récord en ser el portero con más goles en contra en la historia del fútbol profesional. Tenía razón el compa que le vino a decir. Dice que a lo largo de su carrera, más de 1,000 goles recibidos.
0: Pero cuando te ponen 1,000 goles es porque no tienes defensa, carnal. No están los defensas, pues ya no te daba nada. Por favor,
2: ay, Dios mío, qué buena estadística tiene. Vámonos con René y no es la rana. René, bienvenido, ¿cuál es su opinión?
0: 40 años de Memo.
7: Qué barba. Buenos días, doctor Z.
0: Buenos días, buen día.
7: Felicidades por su programa, caballeros, pero... La verdad, da lástima. México no puede competir con una selección que recoge cuando tiene mejor gente. Ochoa, ¿qué reflejo tiene ese viejito? O sea, la verdad...
2: A Ochoa nomás lo llevan para que se convierta en uno de los pocos jugadores que tiene 6 mundiales. Lo van a poner a porterear 2 minutos, lo van a poner... Y va a ser historia.
4: Ya cuenta como...
2: Ya cuenta. Vámonos con la última. Lalo, adelante, Lalo. Dice que quería que llevaran al Chicharito. Lalo, bienvenido, adelante.
0: Oye, los cumpleaños del Chicharo, no van a hablar mal de Javier Hernández.
2: Adelante, Lalo.
0: Lalo.
8: Buenos días, mi doctor Z.
0: Saludos, buen día.
8: Pues aquí, mire, pues están los que están y no están los que no van a estar, definitivamente.
2: ¡Deporte!
0: ¡Muy en resumen, están todos los que son y son todos los que están. 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
1: En minutos llega nuestra psicóloga infantil, Olivia Cisneros, nos va a decir quiénes son los niños alfa. ¿Podrías tener uno? ¿Cómo lo tienes que educar? ¿Cómo lo vas a identificar, los niños alfa? ¿Usted sabe cuáles son, doctor Z? Bueno, nuestra psicóloga nos platica. Me está diciendo aquí, Jackie, dice, oye, Terry, ¿por qué nunca hablan de la selección de Estados Unidos? Sí, ganaron, le ganaron aquí en la Senegal, ¿verdad?
2: Ganaron a Senegal, 3-2, dijimos que notó Pulisic, pero lo dijimos en el primer segmento.
1: Sí,
2: dije que habláramos de Estados Unidos, pero...
1: Despiértate a las 5.
2: Claro.
1: Ahí anda el imbécil de Terrible hablando de lucha libre, en vez de decir que ganó Estados Unidos.
3: Así es.
1: Bueno, voy a regresar con la llamada nueva, que me diga dos cantantes rancheros para que se gane 4 boletos para Mariachi USA. 866-794-5099. ¿Qué más, doctor Z?
2: No, métele más dicción en llamada. Llamada.
1: Pero hay que ir a los cursos de locución.
2: Claro.
1: A ver si así sí me gano el locutor del año.
2: Ay, caray, estás tirando laminazos. Vámonos ya.

0: Vámonos a la línea telefónica al 866-794-5099 para ver quién se gana Mariachi USA. Échame la llamada 9,
1: suerte, compadre. Ahí te va la number 9.
0: Hola, ¿con quién hablo?
2: Con Sergio Rodríguez.
0: Sergio Rodríguez, ¿listo para ganarte estos boletones? Dime el nombre de dos cantantes rancheros y te ganas tus boletos para ver a Mariachi USA el sábado 6 de junio en el Hollywood Bowl.
2: Vicente Fernández y José Alfredo Jiménez.
0: Eso es Toño, Pepito y Flor, ¡felicidades!
1: ¡Bravo, compa, Sergio!
0: Te ganas tus cuatro boletotes para Mariachi USA. Tus boletos los puedes comprar en Ticketmaster.com o también en MariachiUSA.com. ¿Qué pasó, compa?
2: Es todo, mi Terry, gracias.
0: A ti, compa.
3: Felicidades.
0: Anda caguamao tan temprano en la mañana. Oye, ¿y en la siguiente hora qué crees que te traigo?
3: ¿Qué me traes?
0: Boleto para Maná.
3: Ajá,
0: ajá.
3: ¿Neta? Sí, neta. Se pone perro ese show. Se cae el vato en vivo.
0: Sí, ¿verdad? Engacho, ¿verdad? Como que repite la caída.
3: Simón.

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1: Estamos de regreso al aire con el Terry, listos para platicar con nuestra psicóloga infantil Olivia Cisneros, siempre hablando de los temas más importantes para poder tener hijos exitosos y hijos que se comporten bien, que sean excelentes en la escuela. Y hoy día vamos a hablar de niños de altas capacidades. ¿Qué significa? Que a lo mejor tú tienes un niño genio en tu casa, pero no te has dado cuenta, pero hace cosas que ahorita te vamos a platicar para que tú pienses, oh, de repente tu niño empezó a hablar antes, o tu niño habla como si fuera un chavito de 12 años, tiene el vocabulario extenso, toca el piano a los 3 años. Pueden ser un montón de cosas. ¿Cómo identificar estas capacidades para poderlo ayudar? Porque si no son descubiertas, si no lo ayudas, pues pueden ser desperdiciadas. Bienvenida, Olivia Cisneros, nuestra psicóloga infantil.
2: Hola, ¿qué tal? Oye, sí, ahorita que comentas esa parte que dice que la última, pueden ser desperdiciadas, sí, y también las personas con altas capacidades, si no son aprovechados desde pequeños, si no son entendidos y comprendidos por los padres, escuelas, tienden también mucho a tener frustraciones. Imagínate una persona súper inteligente y todos los demás no. ¿Cómo se sienten en el salón de clases? Entonces, tenemos que cuidar mucho el área emocional. Y sí, mira, platicando, te voy a platicar algunas características que podemos ver en nuestros niños que puede indicar que tenga altas capacidades. Por ejemplo, hay niños que tienden a dormir poco, pero con ese poco que duerman, estos niños rinden casi el 100% en su día. Es decir, no se están durmiendo en la escuela, sacan excelentes notas. Ahorita también que platicaste del lenguaje, ¿no? Tienen una forma de hablar y de expresarse mucho más elevada a un niño de su edad y casi igualando a un adulto.
1: Exactamente. Entonces estos niños tienen de repente tiene 6 años y ya habla como un adulto, dice palabras, por ejemplo, papá, ¿me das un empanenado, por favor? O cosas que tú no dirías. Tú dices, oye, dame un sándwich, ¿no? Y el niño usa otro lenguaje más extenso. Échale ojo a esto porque puede ser que tu niño sea súper inteligente y tú no lo hayas notado.
2: Otra de las cosas, mira, hablando del lenguaje, ellos por lo regular tienen un vocabulario muy adelantado, así como dices, y también tienden

0: hacer preguntas muy complejas para su edad, o sea, preguntas difíciles, difíciles en el ámbito académico y difíciles en así en la vida, como por ejemplo los adolescentes que todo preguntan cuando son grandes. Ah, pues ellos lo van a hacer desde los 3-4 años.
1: Wow. Y uno se molesta, no, es que sabes qué, te lo digo a título personal, mi hijo me hace muchas preguntas que yo le digo, hijo, no sé la respuesta a eso. Después leemos un libro y te ayudo. Y luego él mismo me responde lo que me preguntó.
0: Exacto, sí, papá, ¿te acuerdas? Ah, aquí tengo la respuesta. Otra cosa también, fíjate que los niños de altas capacidades tienden a aprender cosas solitos. Son esto que se denomina autodidactas. Son sí. Niños muy curiosos, son muy lógicos y también son muy intensos en este lado de las emociones.
1: Exactamente, y como que llora mucho, grita, se enoja mucho, ¿cómo es eso?
0: Ajá, sí, como que cualquier cosa tienden a ser muy aprensivos, se lo toman muy a pecho, o las emociones, por ejemplo, de la tristeza, o sea, lo pone muy, muy triste, son como muy polares en las emociones. Digo, no todos los niños, pero es una regla general en niños de altas capacidades.
1: Ok, una vez que identifique que mi niño tiene altas capacidades, ¿qué puedo hacer?
0: Tienes que correr a la escuela porque le tienen que adaptar el plan académico. Tu hijo tiene que estar en otro salón, en un salón donde sí van a saber trabajar con él, van a saber trabajar esas capacidades tan altas que tiene, pero también van a cuidar esta parte emocional, como te decía. Hay muchos que se frustran. En este caso, tiene que estar en esta aula. Otra de las cosas es que tú como papá, como familiar o cuidador, tienes que estar 100% informado de esto para que sepas cómo va a ser la crianza. Porque imagínate un niño tan listo, te va a agarrar la medida, ¿no? O sea, vas a ver cómo ahí hacerte, pues, no sé, chantajear, digamos, pero de una manera muy, muy educada y sin que te des cuenta.
1: Exactamente. Entonces, una vez que atiendas esta situación, porque no es un problema, es una bendición, vas a poder ayudar a tu niño, a que sea...
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4: Está definida la final del Clausura 2026 de la Liga MX. Cruz Azul, que tras eliminar a Chivas, regresa a una final donde enfrentará a Pumas, que vuelve a un partido por el título después de más de 5 años. El juego de ida será el próximo jueves y la vuelta el domingo, cerrando en el Estadio Olímpico Universitario. En el séptimo juego, Cleveland Cavaliers consiguió su pase a la siguiente fase de la postemporada de la NBA tras derrotar 125-94 a Detroit Pistons. Ahora en las finales de la conferencia este, los Cavs se medirán a New York Knicks, mientras que este lunes en las finales del oeste, San Antonio Spurs se medirá a Oklahoma City Thunder. Terminó el Masters 1000 de Roma en la rama femenina. El Ines Vitolina volvió a ganar el título de la categoría 8 años después, mientras que en la rama varonil el local Jannik Sinner se coronó para convertirse junto a Novak Djokovic en los únicos tenistas en ganar los 9 Masters 1000 que están dentro del calendario. Soy Andrea Martínez y ya estás bien informado.
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2: No me gusta mucho el cambio, dice el abogado.
3: Sometimes it surprises you.
2: A veces los cambios te sorprenden.
3: But in immigration today, we have to learn to accommodate change.
2: Pero en el mundo de inmigración tenemos que aprender a acomodarnos al cambio.
3: 10 days ago, immigration issued a policy statement saying that most people will have to leave the United States to pick up their immigrant visa.
2: Hace 10 días atrás, el anuncio al público dice que las personas que planeaban o planean hacer el ajuste de estatus, la residencia dentro de los Estados Unidos, tenían que dejar el país para su cita consular.
3: They said most cases you'll have to leave the United States.
2: Ellos decían en ese comunicado que la mayoría de casos tendrían que salir de fuera del país.
3: And of course, that caused me and other immigration practitioners to become very upset.
2: Obviamente eso me causó a mí y no lo dudo a muchos de mis colegas a que nos molestara
3: upset
2: esa
3: because
2: policía.
3: We know this is bad for our client.
2: Lo digo que nos causa enojo porque esto es malo para el cliente.
3: But also upset because this is bad for our country.
2: Pero también me enoja porque esto es malo para nuestro país.
3: You know, we need to come up with and make a public statement acknowledging that immigration is important to the United States.
2: Es importante entender y comprender y comunicarle a otras comunidades que la comunidad inmigrante es buena para los Estados Unidos.
3: We need the President of the United States to acknowledge that immigration is important to the United States.
2: Que de alguna manera u otra el presidente de los Estados Unidos reconozca que la comunidad inmigrante es vital e importante y buena para los Estados Unidos.
3: Immigration helps all of our lives.
2: Lo que es inmigración ayuda a todas nuestras vidas.
3: Perhaps most importantly, immigration puts food on our table.
2: Más que nada, nuestra comunidad inmigrante pone la comida en la mesa.
3: Immigration does so much for this country.
2: Inmigración hace tantas cosas buenas para
3: este país. It creates wealth.
2: Crea riqueza.
3: It allows businesses to succeed.
2: Hace que los negocios sigan creciendo.
3: And the problem is, everybody, Trump knows this, immigration knows this.
2: Y ese es el problema. Trump lo sabe. Inmigración sabe esto.
3: So now last Friday, 10 days or a week later, now they said that's not really correct. Most people will be able to adjust status. Only a few will have to leave the United States.
2: Y bueno, hace unas horas, literalmente, inmigración cambió su comunicado. Dice, no, nos malentendieron. La mayoría de personas podrán hacer su residencia dentro del país. Ciertas personas no podrán hacerlo aquí adentro.
3: Okay, so on Friday, the Department of Homeland Security said the new policy, quote, will result in some aliens who do not meet the discretionary benefit ultimately applying outside the United States.
2: So el Departamento de Seguridad Nacional, o USIS, como le conocemos, dice, este nuevo memorándum resultará que algunos, no todos, algunos personas que están buscando esa residencia dentro del país, sí tengan que salir fuera para recoger esa cita en el consulado.
3: Further, in correcting that earlier memo, immigration was very specific. It says, this policy will not prevent any alien from obtaining a green card who legitimately and properly qualifies.
2: Aparte de esto, también en el mismo artículo dice, algunas personas extranjeras que estén buscando esta residencia permanente podrán todavía obtener la residencia dentro de los Estados Unidos. Son solamente algunos, un bajo número que resultará impactado por esta nueva póliza.
3: So what was the purpose of that policy statement 10 days ago?
2: Entonces, ¿para qué dieron este anuncio de esta nueva póliza hace 10 días, el primer anuncio? ¿Cuál era el propósito?
3: In 2.5 years, this nightmare will be over.
2: Obviamente para causar terror, sabemos que en un par de años más este mal sueño terminará.
3: And I'm sure it has been a nightmare for a lot of people, a lot of families.
2: Ha sido una pesadilla, realmente ha sido una pesadilla para muchas personas y para sus familias completas.
3: All right, let's take some calls.
2: Vámonos a las llamadas en cabina 317-239-1071. Adelante con su pregunta. Muy buenas tardes.
4: Buenas tardes. Mi nombre es Viviana Torres.
2: Okay.
4: Y yo tengo una pregunta relativa porque tengo a unas personas que están supuestas a estar en la investigación porque en cierta forma fueron trata de blancas. Ellas vinieron con visa y todo, pero no se les respetó el contrato que ellas traían. Entonces quiero saber, estaba supuesto el FBI a investigar la compañía con la que ellos trabajaron en Georgia. He hecho bastantes llamadas a este punto porque ellas ya se quedaron y violaron la visa.
2: Uh-huh.
4: Pero, o sea, este caso que está en el aire.
2: Okay.
4: El FBI nos ha comunicado con nosotros para ver que realmente qué es lo que va a pasar.
2: Okay.
4: Y ahorita hablo y nadie me da una respuesta. Quería saber qué se puede hacer en el aspecto con ella.
2: Okay, muchísimas gracias. Vamos a hacer la pregunta al abogado y gracias por ayudar a estas personas que han sido víctimas de tráfico. So I'm helping currently two I think it's females who have been victims of traffic. This one is labor wise. Looks like the contract is not meeting the expectations, nor it's complying with all the promises in the contract. So they have reported the company to the FBI. They were initially in good communication. Now nobody in FBI is calling them back or accepting their calls. So her question is, what else can I do? What should I do in their case? I'm pretty sure they have overstayed their work visa, so they're in the limbo.
3: Obviously, you're calling me now, but why don't you come and see me so I can understand your case a little bit better.
2: Entiendo que me está llamando en este momento. Creo yo que sería una buena idea que se sentara conmigo y con estas personas que están siendo víctimas de tráfico para ver si podemos ayudar en algo.
3: Sounds like you want to talk about the T visa.
2: Creo yo que está queriendo discutir sobre la visa T para darle un tipo de beneficio migratorio a estas personas.
3: Yeah, why don't you come and tell me your story?
2: Venga a verme, por favor, que nos cuenten su historia, su relato completo y si tienen evidencia,
3: tráiganlo. The T visa is a trafficking visa.
2: Sé que la visa T es para aquellas víctimas de tráfico.
3: People are brought to the United States in kind of an enslavement situation.
2: Que han venido a los Estados Unidos con la promesa de algo, pero ahora más que empleados parecen esclavos. Muy bien, so venga a visitarnos, por favor, llamando al 317-237-7911, 317-237-7911. El número en cabina para que nos llamen, tenemos líneas abiertas, 317-239-1071, 317-239-1071. Dice Rogelio, ya hice mi documento de viaje 4 veces, quisiera viajar una vez más, ¿puedo hacerlo aún? Rogelio says he has traveled 4 times, he would like to travel again with the travel document, can he do it again?
3: I don't see why not.
2: No veo por qué
3: again,
2: no.
3: Before I say that, I need to know, have you been arrested?
2: No,
3: do you have any problems with immigration?
2: Dice el abogado, no veo por qué no, ¿verdad? A menos que, obviamente, antes de que proceses ese documento, antes de que viajes, quiero saber todo sobre ti otra vez.
3: Yeah,
2: arrestos,
3: before you travel,
2: ask
3: yourself 5 questions.
2: Antes de que empieces a procesar ese quinto documento
3: been,
2: de viaje, 5 preguntas.
3: Have you been convicted of a serious crime?
2: ¿Has sido sentenciado por algún delito
3: Are
2: serio?
3: You in removal proceeding?
2: ¿Estás en corte migratoria
3: Have
2: proceso?
3: You ever committed any fraud?
2: ¿Has cometido fraude?
3: Are you considered perhaps a public charge?
2: ¿Eres considerado tal vez carga pública?
3: Have you ever made a false claim to being a U.S. citizen?
2: ¿Alguna vez has dicho o juramentado o te has hecho pasar por ciudadano estadounidense?
3: You answer no to all 5 of those questions. Have a good trip.
2: Rogelio, si me dices no a ninguna de esas preguntas, adelante. Haz este documento de viaje y viaja. Feliz viaje.
3: Thank you for the call. Here we go.
2: Gracias por la pregunta, Rogelio. Adelante con su pregunta. Muy buenas tardes.
4: Oye, otra vez, pero estás de acuerdo a mi hija.
2: Okay.
4: Mi hija, ella vino conmigo cuando ella tenía, vino aquí a cumplir 3 años.
2: Okay.
4: Y ella, lógico, yo la pedí, ella tuvo sus papeles, pero típicos jóvenes, una vez se fueron a Tijuana,
2: okay,
4: y les tocó que la agarrara a migración.
2: Uh-huh.
4: Ella no había renovado, parece ser, su permiso de trabajo, y la detuvieron allá.
5: de Reyes Saca, es Dreamer, es Bawa. Ella le dijeron que ella no era deportable, pero de todas formas se encontró con alguien que le dijo que ella, a él no le importaba nada, y él la dejó allá. Y mi hija va a cumplir los 10 años de penalty que le dieron en noviembre. Pero ella quiere venir. Ella se la ha pasado todo el tiempo en México. En un principio fue muy difícil, porque ella no hablaba ni siquiera español.
2: Okay.
5: Y pero ha estado pagando el penalty allá y lo cumple en noviembre. Y ella quiere venir. So, ¿qué puedo hacer? Yo todavía no me hago ciudadana americana porque realmente no me ha importado votar. Y ser querido, pero si tengo que, con mucho gusto lo hago.
2: Okay, lo entiendo. Vamos a la pregunta del abogado. Gracias nuevamente por llamarnos. Same caller, but different questions. She says she's a green card holder. Back in the day, she petitioned for her daughter around age 13. And around sometime in her teenage years, she left the United the child left the United States with some friends. They traveled to Tijuana, Mexico on an adventure. When she tried to come back through the one of the garitas, she was detained. The officer did not allow her to come in, so she was given a 10-year bar. She is currently in Mexico earning or doing her 10-year bar. Mother is a green card holder. She hasn't become a citizen, but if the application demands her to become a citizen, she will do so. What are the options for her? She also mentioned that the daughter had DACA at some point and also BAWA at some point. I don't understand those two, but maybe DACA for sure.
3: All right. So first, an immigration case like this always starts with immigration history, the entries and departures.
2: Para poder, en un caso como este, siempre comienza entendiendo todas las entradas y todas las salidas del posible beneficiario, en este caso su hija.
3: From what you're telling me, it sounds like she triggered a permanent bar.
2: Por lo que usted me dice, sí, ella abrió un castigo de 10 años.
3: That means she has to be outside the United States for 10 years.
2: Eso significa que ella tiene que estar fuera del país 10 años.
3: So about year 8, you would start the process.
2: So si ella todavía puede, en el año 8 recomendamos que usted comience la petición.
3: The child's going to be probably over 21 now.
2: Pero no sé cuál es la edad actual de ella. Tal vez para cuando esté casi lista la visa, ella tal vez ya haya cumplido los 21, si es que no ya los cumplió.
3: I'd probably like to meet with you so I understand all the facts of your case.
2: En sí me falta un poco más de información. Quisiera que se sentara conmigo y tuviera una charla y entender toda la información y el historial del caso para ver en dónde se puede actuar y dónde ya no.
3: It sounds like the problem with this was when the child not departing the United States but trying to re-enter the United States after being here in the United States for more than 1 year undocumented.
2: Creo y usted también comprende que el problema nació cuando ella dejó los Estados Unidos, al parecer sin un documento de viaje, y ella cuando dejó el país abrió un castigo de 10 años y allí el oficial decidió no dejarla reentrar al país. 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También tenemos la pregunta de José, dice, yo soy residente desde hace unos 3 años atrás, no he aprendido mucho el inglés. Necesito saber inglés para el examen de ciudadanía. José says, I became a green card holder about 3 years ago. Do I need to know English in order to file for citizenship?
3: Generally, yes.
2: Generalmente, sí.
3: Unless you have some physical, mental, emotional disability that prevents you from learning English.
2: A menos que puedas probar que tienes alguna disabilidad física, mental o emocional por la cual no puedas aprender inglés.
3: If you can get that disability certified by a specialist, you do not need to take the English reading and writing requirement, nor do you need to take the history examination.
2: Para eso necesita evidencia médica o buscar un profesional en el área. Digamos que ese profesional en el área firma un formulario especial médico de inmigración asegurando de que hay alguna disabilidad física, mental o emocional para aprender inglés. Entonces, con este examen, tal vez no tenga que hacer el examen en inglés.
3: You have to be a resident for 5 years unless you're married and living with a U.S. citizen, then it's 3 years.
2: Ahora entiendo, José, que tienes 3 años como residente. Puedes aplicar a la ciudadanía en tu 5º aniversario o en el 3º si obtuviste la residencia por un esposo ciudadano, esposa y siguen vivos y casados aún. Perfecto. perfecto. Ven a visitarnos para hablar de esa posible disabilidad y ver si puede ser elegible a esta, y te referiremos a un tal vez profesional del área. Adelante con tu pregunta. Muy buenas tardes.
6: Hola, buenas tardes. Me estaba consultando porque tenía algunas deudas médicas y ahora me están embargando el sueldo, y quería saber si era muy tarde para archivar la bancarrota.
2: Okay. Vamos a hacer la pregunta al abogado. Muchas gracias. So I have some medical bills and they're already garnishing my income. Is it too late to file bankruptcy?
3: No. It's a good time to file bankruptcy.
2: Es el mejor momento para meter esa bancarrota.
3: Bankruptcy is a financial planning tool.
2: La bancarrota es una herramienta financiera.
3: You prepare a bankruptcy petition that gives to the court information on your household finances.
2: So usted prepara esta aplicación de bancarrota con la ayuda de un abogado y se somete a la corte de bancarrota para tratar de deshacer o liquidar esas deudas.
3: You file the bankruptcy petition with the court, and immediately, and I mean immediately, a button is pushed. Send a notice to all your creditors. They've got to stop calling you. They have to stop the garnishment.
2: Se mete la bancarrota y de manera inmediata, en cuanto se mete la aplicación de bancarrota, imagínese que mágicamente se presiona un botón y la corte le dice a todas sus prestamistas que ya tienen que dejar de parar de coleccionar dinero de usted, pedir pagos y de contactarle.
3: Bankruptcy will get rid of all of your credit card debt.
2: La bancarrota puede deshacerse de sus cuentas de tarjetas de crédito.
3: All your medical bills.
2: Cuentas médicas.
3: And then it gets rid of it corrects your bad decisions.
2: Y también corrige sus malas decisiones financieras del pasado.
3: And mostly a bad decision could be when you buy a car you cannot afford to buy.
2: Y algunas veces esas decisiones incorrectas no las vemos al principio, pero ahora nos damos cuenta de que ese auto que queríamos ya no podemos pagarlo.
3: On Saturday I met a young man who's going to be filing bank.
2: El sábado pasado conocí a este joven que va a meter la bancarrota. Hace unos años atrás, él vio en ese dealer una troca hermosa, nuevecita, brillosa y roja camioneta.
3: A big truck.
2: Una camioneta grande.
3: He got into the truck. It felt good. He felt powerful.
2: Él se metió dentro de ese vehículo para, you know, probarlo. Se sintió grande, se sintió rico, se sintió bien.
3: And then the truck gets dirty.
2: Pero bueno, la camioneta, como todo
3: auto,
2: se ensucia. It loses
3: that new car shine.
2: Pierde ese brillo de carro nuevo.
3: It doesn't smell as good as it did.
2: Ya no huele igual que como cuando la compró.
3: And every month you got to write that check for over $1,000 to buy a truck that you no longer want.
2: Pero pasaron los primeros 30 días de la compra y ahora le toca dar ese primer cheque de casi $1,000 de pago mensuales por esa camioneta.
3: So the bank repossessed the truck.
2: La camioneta le recogió la camioneta por falta de pagos. Y bueno, lo que hicieron es tomar esa camioneta y la pusieron en una subasta para venderla.
3: Generally buys these trucks are used car dealerships.
2: Y bueno, ellos casi siempre se enfocan en carros usados.
3: Right? And so they don't want to pay the top price.
2: Y obviamente cuando estás en una subasta no quieres pagar el precio máximo, para eso vas a una subasta.
3: The bank wants to get rid of the trucks, so the buyers just pay a bargain price.
2: So, fueron varias personas, apostaron dinero por esa camioneta. Obviamente, el que la ganó pagó un precio todavía de ganga.
3: Now, here's the problem. This guy had his truck repossessed. They sold it at auction. Now, the bank wants $38,000 more.
2: Y aunque sí, se vendió la camioneta, eso fue apenas un pedacito de la deuda total. El banco le dice, todavía nos debes casi $38,000.
3: He no longer has the truck, but now he has a $38,000 judgment and they're going to garnish his wages.
2: Ya no tiene la troca, pero ya no tiene que pagar $1,000 al mes, pero ahora tiene una demanda de $38,000 más un interés del 8%.
3: And so when you have your wages garnished, you lose 25% of your wages.
2: So literalmente ahora le están quitando dinero de su cheque, de su pago, de su trabajo, y le están quitando tanto como un cuarto de lo que es su salario.
3: Bankruptcy lets you get rid of this buyer's regret.
2: La bancarrota le ayuda a deshacerse de esta compra de impulso de la cual ahora
3: se arrepiente.
2: Estoy tratando de introducir un poco más ejemplos e historias de bancarrota porque la
3: Remember, inmigración... you don't need to be a U.S. citizen, you don't need to be a permanent resident to file for bankruptcy.
2: Porque quiero educar a la comunidad latina hispana sobre el acceso que usted tiene a esta. No tiene que ser un residente, no tiene que ser un ciudadano, pero sí tiene que tener un seguro social válido y verdadero.
3: That's right. You just need, as Janet said, a real Social Security number.
2: Repetimos, lo único que necesita es deudas y un seguro social verdadero y dado a usted.
3: When you file bankruptcy, all those debts go away.
2: Y cuando mete la bancarrota, todas esas deudas se van.
3: Can you imagine what a good night's sleep you're going to have not worrying about paying your bills?
2: Se imagina su primer noche después de obtener esta bancarrota, ¿cómo va a poder dormir tranquilamente sabiendo que ya no debe nada?
3: Thanks for the question.
2: Gracias por la pregunta. We are done with time. Okay. Se nos ha terminado el tiempo. Gracias a todos. 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Excelente tarde. Gracias por estar con nosotros.
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1: Está definida la final del Clausura 2026 de la Liga MX. Cruz Azul, que tras eliminar a Chivas, regresa a una final donde enfrentará a Pumas, que vuelve a un partido por el título después de más de 5 años. El juego de ida será el próximo jueves y la vuelta el domingo, cerrando en el Estadio Olímpico Universitario. En el séptimo juego, Cleveland Cavaliers consiguió su pase a la siguiente fase de la postemporada de la NBA tras derrotar 125-94 a Detroit Pistons. Ahora en las finales de la conferencia este, los Cavs se medirán a New York Knicks, mientras que este lunes en las finales del oeste, San Antonio Spurs se medirá a Oklahoma City Thunder. Terminó el Masters 1000 de Roma. En la rama femenina, el Ines Vitolina volvió a ganar el título de la categoría 8 años después, mientras que en la rama varonil, el local Jannik Sinner se coronó para convertirse junto a Novak Djokovic en los únicos tenistas en ganar los 9 Masters 1000 que están dentro del calendario. Soy Andrea Martínez y ya estás bien informado.
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0: No sean payasos, Piolín Sotelo, por favor. Este es un show divertido. No para que se estén burlando de que la afición es mensa. 1-0 Australia, viejón. No hicieron nada en segundo tiempo.
1: Era 2-0, pero le quitaron un autogol a México.
0: Mira, tú tartamudo, no hables mejor si no sabes hablar, tú salvadoreño.
1: Era 2-0.
0: Paisanos, ¿qué creen, paisanos? Estamos bendecidos de estar con ustedes. Que Dios me lo bendiga a cada uno de ustedes, que me los proteja, que me le permita regresar a sus hogares, paisanos. Pero hoy tenemos buenas noticias, aparte de que le ganó 2-1 ahorita. Pero antes de eso, quiero decirles que entramos en vivo ya para estar con nuestra gente hermosa.
1: ¿Dónde?
0: A la ciudad hermosa de Birmingham, Alabama.
2: Le ganamos a Australia. Empezó la emoción.
0: Sí, hombre, un saludo para mi compa Yair, señores, el Jerry López.
1: ¡Saludos!
0: Ahí estamos en 94.1 y 1450 AM en Birmingham, Alabama.
3: ¡Saludos, dile!
0: 106.3, no, dile tú.
3: ¿Está guapo o no?
0: Yair está guapísimo, hija, no más.
3: Sí, déjale, mando yo saludos.
1: ¡Épale, Piolín! ¿Qué onda?
0: ¿Qué?
1: Nomás ganó Australia. ¡Ay, está guapísimo!
0: No, pues es que también... el vato parece como que tiene cara de chancla, no marches. El vato, pero un paisano, hay que echarle porras. En la 94.1 y 1450M en Birmingham, Alabama. Ahí estamos, paisanos. Y luego en Clayton o Clanton, carnal. ¿Cómo
1: Clanton,
0: se dice?
1: Clanton.
0: 106.3, 106.3, viejones. Y luego la 102.1.7 en Montgomery.
1: Montgomery,
0: ahí tuve
1: Alabama.
0: Un marido, yo se me hace que es el Jerry Piolín Sotelo. Yo tuve un marido ahí, pero no me acuerdo cómo era porque no prendimos la luz ese día en el motel.
3: ¿Está guapo o no?
0: Y estábamos en el carro, ¿y qué crees?
3: ¿Qué?
0: Él quería prender la luz y le dije, pues abre la puerta del carro para que tengamos luz, papacito hermoso.
3: ¡La puerta!
1: No servía.
0: Y también vamos a estar, Chela, en el 102.7 Montgomery, 1130M en Opelika,
1: wow.
0: Columbus, 104.9 en Dothan, Interpreter.
1: ¡Wow!
0: Oh, ¡qué perro estoy hablando en inglés hoy! Así es que, paisanos, ¡bienvenidos al show, Felipe, paisanos! 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Y se pueden ganar $200 también ahí en Alabama cada hora aquí en el show de Piolín. ¿Qué pensamos?
1: Ay,
0: Porque le va a llegar un correo electrónico con la palabra de un país.
1: Sí.
0: Si me lo dices cuál es el país correctamente cuando eres la llamada 9, te regalo $200. El señor Aguirre, señores, señoras.
1: No metió a la hormiga.
0: No metió a la hormiga, no. Carnal. Al piojo tampoco.
3: Qué bueno que no lo metió.
0: ¿Por qué?
3: Para que no se lastimara, hijo.
0: ¿Cómo se va a lastimar la hormiga también, Zenaida?
3: Pues sí, ¿qué tal si le pasa algo antes del mundial? No, estamos bien.
1: Oh, buen punto, ¿eh?
0: ¿Entonces tú crees que por esa razón no lo metieron, hija?
3: No, yo soy la... ¿Cómo se dice?
0: La aguadora.
1: La chismotóloga.
3: La que... Yo soy la... ¿Cómo se dice eso?
1: La fluffer.
0: Pegostes.
3: No, espérate, la... Ay, no sé.
1: ¿La sopladora?
3: No, eso sí, la sopladora sí, la consultante de la guirra, por eso le dije, no lo metas, para que no se lastime, güey.
0: Era el asistente, vamos a escuchar lo que dice el señor Aguirre de la selección.
4: Se buscaron algunos ahí en el tintero, pero sí, yo creo que somos, estoy muy claro con los que se van a quedar y con los que van a iniciar el 11, insisto, para Serbia. Ya esperamos tener más minutaje, más entrenamiento, más adaptación a la altura de la gente que llegó al final y a ver si presentamos un equipo ya parecido a lo que será el día 11.
1: Ah, tiene buen punto, Cacha.
0: Bueno, es que sí, puede lastimar, sí, carnal, pues es que, sí. Carnal...
3: Yo que tenemos... no sé nada de eso, que eres sentido común, hello.
1: Tampoco a Quiñones metieron.
0: Tampoco a Quiñones, es que yo creo que tienen que cuidarlo, mijo, donde se lastimen,
3: sí,
0: pobrecitos, donde se rapen, no tengan curita. Ay, no, qué feo.
3: Porque este partido es amistoso, no cuenta.
0: No.
3: Ya para cuando sea el mundial acá, perrón, ya pues ahí tienen que poner sus mejores soldados.
0: Aunque sea mi historia, sí cuenta, pues les falta porque vieron cómo me descontaron mi feria de la cartera por el boleto que compré.
3: No, ¿y cuánta gente dólares? Se descontó ahí, güey, 50 peleas contaron.
0: Hoy hubo peleas de la UFC ahí también.
1: Ay, qué vergüenza. MMA, güey.
0: Vergüenza al paisano, ¿por qué, viejón?
1: Porque cómo vas a un lugar donde hay muchos niños, muchas familias,
0: sí.
1: Te pones a tomar y te pones a pelear contra otro mexicano,
3: por
1: el
3: nacos,
1: mexicano
3: wey.
1: Atacando a otro mexicano.
0: A lo mejor le faltaron respeto, pues, a la grada ahí donde estaban sentados.
1: No.
0: Viejo, ni hay gente, pues, que...
3: Y se aventaron agua de riñón, ¿verdad? Ya vi.
1: Y así quieren la reforma de Trump.
3: Quieren el billete de 250.
0: Con la cara de Trump, el presidente de Estados Unidos.
1: Qué ridículo esa gente.
0: Bueno, pues sí, hay que tener cuidado, paisano, la neta, porque las imágenes ya están volando por todas las redes sociales y pues está cacho.
1: Una psicóloga.
0: Ver a dos mexicanos que están peleando.
1: Una psicóloga salió en la tele a decir que esta clase de gente va a toda clase de eventos a pelear porque tiene problemas mentales.
0: No, yo no creo. Yo no creo.
3: No, porque Pelín tiene problemas mentales y no estaba ahí peleando.
1: Oh, oh, oh,
0: oh. No, yo no estaba peleando. Yo estaba bien a gusto, era carnal viendo nomás. Y si, yo les decía, no se peleen, chamacos, por favor, va a venir su mamá, ahorita lo va a regañar.
1: Pero tú les decías desde la tele, porque no fuiste.
0: Tú con Karim León.
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0: Vamos a tener a Karim León hoy en el show de Piolín, señores. ¡Karim León!
1: Le ganamos a Australia.
0: Hoy en el show de Piolín tenemos a Karim León, paisanos. ¿Y qué creen? Compositores y cantantes. Que nadie le da una oportunidad. ¿Qué creen? Se viene algo grande con Karim León y el show de Piolín, paisanos. Prepárense porque más adelante estará con nosotros Karim León. Y vamos a hacer la broma. Si quieren una broma, manden su número telefónico por Instagram, arroba el Choplin, también de Alabama. Manden su número telefónico por mensaje directo por Instagram, arroba el Choplin, ¿verdad, viejón? Para que hagamos la broma bien perrona, viejones.
3: Y hasta ahora regalamos $200, ¿eh?
0: Claro que sí, mamacita. Al cabo es lo que te sobra dinero.
3: Y sí.
0: Por el divorcio, que le bajó todo al otro marido.
3: A la money que me dan cada mes.
0: Ajá, hueles a money.
1: ¡Ya, hombre!
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0: 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Todos los que quieran hacer una broma, paisanos, manden su número telefónico con un mensaje directo aquí por Instagram, arroba el Choplin, o el TikTok, el Choplin, y hacemos una broma como este camarada que quiere hacer una broma a su carnala. Y recuerda, voy a arreglar $200 en esta hora. 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

0: carnal, hasta la Ciudad de México.
1: Hasta allá.
0: Bueno, hasta México, ya por Veracruz.
2: Veracruz.
0: El papuchón tiene 10 años soltero, dice que no tiene nadie que le quite la comezón.
1: 10 años.
0: Se la quita el cholo con el resorte del calzón.
2: Ay, guácala.
0: Dice que su carnala también se acaba de separar.
1: ¡Viva! Ay,
3: no manches.
2: Y también, Pelín, puro divorciado aquí.
0: ¡No, hombre! ¡No, estás loca! Papuchón, platícame tu historia de amor.
4: Que la acabo de conocer, ¿no? Y pues la quiero presentar ahí a la familia. Pero a ver si se enojan mis hijos.
2: I don't understand.
0: Te traes una novia, carnal, que después de 10 años, pues, te diste otra vez la oportunidad de abrir tu corazón.
4: Hey.
0: Para que ya no te quites la comezón con tu calzón.
1: Bomba.
0: Entonces, oye, pero acabo de encontrar el nombre de un vato que le está llamando a mi novia.
1: Gerson.
0: Entonces, quiero que tú averigües quién es ese desgraciado. Y entonces, de esa manera, puedes tú investigar si me está engañando otra vez como mi esposa. Uno del show va a ser tu novia.
2: DJ.
4: Sí.
1: Épale.
0: Don Pocho.
1: Nah, la tengo muy gruesa yo.
0: Ah, pero la panza.
1: La voz.
2: Chócala, Don Poncho.
0: Ya, yeah, baby. Entre víboras no nos matamos.
1: Wow.
0: Entonces, ¿entendiste cómo le vas a decir, Bauchón?
4: Más o menos.
0: Ay, hijo de tu maíz paloma.
2: Viva Veracruz.
0: Viva Veracruz. ¿Quieres que te lo diga en inglés?
1: No. En maya.
4: Yo te lo digo
0: en inglés. Ya va. You call Veracruz. Y luego le vas a decir, my new girlfriend, you know me. ¿Entendiste?
2: I don't understand.
0: ¿Entendiste?
4: No, Violín. Speak English.
0: ¿No speak English?
4: No.
0: Ok, entonces le vas a decir que tienes una novia que está saliendo con ella desde hace una semana, que no le habías dicho, le vas a decir eso a tu hermana. Encontraste en el celular de tu novia el nombre de un vato que le está llamando. Y ella dice que supuestamente es el primo, y no es cierto, porque tiene un corazoncito, un emoji.
2: Oh.
0: Un emoji, carnal. El emoji de la popó, a un ladito de tu corazón.
2: Ah, caray.
1: ¿Ahora entendiste?
0: ¿Entendiste?
2: Ahora todo tiene sentido.
0: ¿O cuál emoji no entendiste?
4: Sí, más o menos.
0: Si sale perrona, carnal, te voy a regalar una noche de pasión con el DJ este sábado.
4: Ay, ay, ay.
1: Dale.
0: Y él no va a poner las manos.
2: Arriba las manos.
0: Después de esto nos hacemos la broma en el show, Plin, donde todo, todo puede suceder. Yeah, baby.
2: Yeah.
0: 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Alabama, mándame un video diciéndome dónde estás escuchando el Chopelín por mensaje directo en Instagram @Chopelín. Hola, mijones, para ponerle redes.

0: papuchón, papuchona! ¿Qué le tiene que hacer, Casimiro? Normal, lo que tiene que hacer es mandar su número telefónico, pero del celular, no de la etiqueta del calzón. Y lo mandan por Instagram, @elshowdepiolín. Y así tienen la oportunidad de participar en la broma. Y de Pelín, claro, sea una broma para mi papá o mi mamá, o mi tía, mi hermana y el perico, la chona.
1: Anda bien cruzado hoy, ¿eh?
0: A poquito nomás, pero la gente no se da cuenta. Pues, la gente sabe que ando diciendo.
1: Mírelo, ¿cómo la chupa?
0: ¡Épale! ¿Quién?
1: ¿Usted?
0: Ah, yo pensé que acá. ¡Vamos a hacer la broma ya! ¡Llámense! ¡Órale! ¡Vámonos! ¡Cierra, pariente!
2: Y ahora, la broma. ¡Te la comerás! ¡Te la comerás!
0: Paisano de Veracruz, que vamos a llamar hasta México, hasta Veracruz, México, para hacer una broma a su esposa. Ah, no, a su hermana.
1: A su hermana. ¿Ya se contagió? No.
0: Ay, esta vieja está.
3: Sí, esa canción es de Piolín.
0: Tú lo vas a conectar, dile, yo lo voy a llamar al vato, y tú vas a investigar quién es ese fulano, ¿ok?
4: Sí.
0: Mientras que le llama, me voy a poner a chiflar, ¿eh? Sí, por favor. Ya, don Pocho. Yeah. Este cuate no nos puso, carnal. Entre línea, le está seguramente diciendo a su hermana y nosotros no estamos escuchando.
1: Ay, es un dirt.
5: Imbécil.
6: Oye, estúpida, me dice mi hermano que lo estás engañando con otro hombre.
0: Primero, ¿qué zorra me está hablando?
6: Pues tú, o sea, queriendo de hacer, estás engañando a mi hermano y todavía lo quieres manipular.
0: ¿Muy perra?
6: Sí, perra. Sí, y ladro muy bien y muerdo muy bien también.
0: Pues para una perra, una loba.
6: Ay, no me digas. Pues cuando quieras, mi reina. Y él tiene el derecho de ayudarme como su hermana porque siempre hemos estado juntos y nomás para que venga. Es más, yo creo ni mujer eres, se te escucha la voz de hombre. Que, y el otro por andar urgido, agarra lo que caiga. Y no, a mí no me vas a quitar a mi hermano, porque es mi hermano y es el que me está manteniendo y tú no eres nadie para venir a decirme lo que tengo que hacer.
0: Déjame hablar, mazorca. No, yo soy más mujer que tú y si quieres competimos a ver quién se come el chile sin masticarlo. ¿Ves qué tan mujer soy yo?
6: Yo no me lo puedo comer porque es mi hermano, pero pues tú atáscate, pero de que me van a quitar la ayuda, a mí no me van a
0: quitar. Te la vamos a quitar. Y además déjame decirte una cosa.
6: No, no me la vas a quitar. ¿Y por qué? Nomás
0: ¿De dónde sacas? Escúchame, no viene estúpida.
6: Él y tiene los suficientes huevos y me lo
0: araña, dice. Tarántula, no, escúchame.
6: No, cállate, araña panteonera, tú, yo no.
0: Mira, si tu hermano, encontró el número telefónico aquí, en mi celular de otro vato, no es porque es mi exmarido. Y mi exmarido tiene que ver a mis hijos.
6: No me interesa, no.
0: Cállate, puerca, hermano, cállate, puerca. Estoy hablando yo, está hablando la reina, no la cilantra, ¿eh? Cállate.
6: Sí, mira, pobrecita.
0: Sí. Ve, ándale, ve a lavar mano allá a tus parientes, lávalas a mano allá en México, allá en tu rancho.
6: A ver si tiene lo suficiente.
0: Corre, ve a lavar calzones ajenos allá en el rancho, allá en el arroyo, en la piedra. Estúpida.
6: Ay, no me digas, ¿y tú de dónde saliste? De un castillo.
0: Claro que sí, soy de un castillo, por eso me dijiste reina, ¿no? Y no soy tu reina, soy reina de corazones.
6: Pues más bien de los eres reina, porque de mí no eres nada, ni de mi hermano, porque yo me voy a encargar de...
0: ¿Por qué le estás diciendo? ¿Por qué le estás diciendo pendejo a tu hermano? Respeta a tu hermano, no. Mantenida.
6: No, mantenida tú, que hasta le estás dando hijos que ni yo creo ni son de él.
0: ¿Y qué tiene que no sean de él? Pues claro que no son de él, mensaje, él lo sabía que no son de él.
6: Tiene más derecho de darme a mí que soy su hermana, que siempre lo apoyé, que estuvimos...
0: No, mantenidita, ponte a trabajar, mijita.
6: Y me va a seguir ayudando.
0: No.
6: Aunque te duela, me va a seguir ayudando.
0: Y no vengas a decir con que tú no te metas en nuestra relación, ¿eh? Cuando uno le da comezón, rásquese sola.
6: Yo tengo derecho de defenderlo y de ver por sus bienes. No que nomás llegue cualquiera y que le quiera quitar todo. Mira, ¿qué te pasa? ¿Qué te crees? Aquí yo soy su hermana y
0: no me creo, soy la reina, mijita. No me creo. ¿Eh? Y tú eres la reina de abastos si fuera una lotería mexicana. ¿Eh?
6: Ay, sí, ¿estúpida? Soy la chalupa.
0: ¿Marihuana?
6: ¿Ah? Sí, ahora resulta que soy marihuana.
0: Se te nota, mijita, al estar hablando, se te traba la lengua, estás trabada, mijita.
6: No sabes ni qué es porque soy en... Es que no me
0: atrae. Estoy mirando que estás marihuana porque tienes los ojos chuecos. Mira nomás, se te junta. Te ve la nariz tú sola.
6: No me digas, mira. No, pues ya te dije, a mí no me van a quitar la ayuda.
1: Ya, dígale.
6: Y si es muy hombrecito, que me hable. Dile que voy a esperar su llamada. Dígale.
0: ¿Sabes qué? Ey, mija, te está haciendo una broma a ti, tu hermano, mi reina. Es una broma del Choplin, estamos en una radio aquí en Estados Unidos.
6: Está bien,
0: ¿tu hermano o yo?
6: ¿Lo conoció? Toda la gente. No
4: puede ser. ¡Es la broma! ¡Broma! En el show de Piolín.
3: ¿Te pasaron, eh? ¿Dónde está tu papá?
0: No, es que me está dando risa, no manches. El señor me puso bien local. Ay, güero. No manches. 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
0: 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Órale, llamada 9, paisanos. ¿A qué número, señorita?
3: 855-570-5673.
0: Otra vez el teléfono.
3: 855-570-5673.

0: escuchando, manda tu chiste grabado con tu voz por Instagram, arroba el Choplin, y que creen, sale al aire. Me dice, por ejemplo, yo soy Juanito Pelín, estoy en Alabama, te estoy escuchando acá en la construcción, la granería, viejón, y ahí te va mi chiste.
1: Pero chiste limpio,
0: Sí, sí, sí, o sea, mándalo con suavitel para que esté limpio. ¿Qué le dijo? ¿Qué dijo una cebolla cuando llegó a una fiesta? ¿Qué dijo una cebolla cuando llegó a una fiesta?
2: ¿Qué dijo una cebolla cuando llegó?
1: ¿Está para llorar?
0: No, ya llegó por quien lloraba.
1: Y le has ofrecido dinero por ese.
0: ¡Más chistes después de estar en el show de Piolín!
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0: el show de Piolín.
1: Llegó.
0: Fíjate, Piolín, suéltelo, que el otro día, paisanos, estaba yo así, nada, sentado, ¿verdad?
1: Sí.
0: Y llega una señora, ay, usted, tan alegre que se escucha contando chistes en el show de Piolín, y ahora bien aguado, bien aguado, sin chiste. Y dije, señora, no manches, pues estoy en velorio de mi mamá.
2: Oh, no te pases.
1: Casimiro.
0: ¡Écheme alcohol! Mandaron chiste por Instagram, arroba el Choplin, paisanos. Ahí va.
3: Oye, Pelín, ¿tú sabes por qué no se puede discutir con un DJ?
0: ¿Por qué?
3: Porque siempre están cambiando de tema.
0: ¡Ay, cosita!
1: ¡Qué vato!
0: Juanita lo mandó por Instagram, arroba Cholín.
1: Creo que chiste. Agarra sus chistes de otra radio, ¿eh?
0: ¿Quién, carnal?
1: Ese vato.
0: ¿Por qué?
1: Porque ya los escuché en la otra radio.
0: ¿Y quién escuchó en otra radio? ¡Tú, imbécil!
1: Monitoreando que no nos piratees.
2: Lo regañaron.
0: Mande su chiste grabado, se va por Instagram, arroba el Choplin, échale, viejona.
2: Por eso escucha el podcast, güey, no la radio.
0: Sí, perro.
2: Chiste. Ay, espérate. Ah, ya. Me acordé que estaba con la Chela el otro día aquí en el pasillo en la oficina y le digo, Chela, ¿tú sabes por qué a los hombres en inglés se les llama men? Y me dice, ay, comadre, porque son mendigos, mentirosos, mensos, me enojan, ay, pero me encantan.
0: ¡Qué payasa eres!
1: Little freak.
0: Fíjate que lo malo de tener la grande.
1: ¿Ah?
0: ¿Qué?
2: ¿Por qué dice eso?
0: Sí, lo malo de tener la grande es que si uso pantalón ajustado, se me nota demasiado la maldita panza.
2: Ah. Iba a decir el piel, iba a decir.
0: ¡Echeme alcohol! Tenga cuidado con lo que dice. ¡Chiste, DJ!
1: Bueno, esta mañana estaba ahí Piolín tratando de conquistar a Cachanilla en estudio, ¿verdad?
0: No me digas
2: siempre, güey.
1: Ey, no sabían que yo estaba ahí mirándolos.
2: Ah, no, nos viste.
1: Y Piolín le toca el pelo a Cacha. ¡Qué suave tu pelo, papuchona!
0: Tienes tensiones.
1: Cacha, ¡ay! Y le toca el brazo Piolín. ¡Qué suave tu piel! Y le dice Cacha, ¡ay! Y le dice Piolín, ¿qué pasa? ¿Eres delicada?
4: ¡Sí!
1: ¿Como una flor, Cacha? Y dice Cacha, no, como una bomba nuclear.
2: Le iba a explotar ahí. Me cae gordo.
0: ¡Chiste, chiste, chiste! ¿Listo?
1: Listo.
0: Chiste, paisanos que mandaron, pero mándenlo grabado, no me lo manden escrito.
2: Oh, se enoja todavía que le mandan.
1: Sí,
2: feliz sin agradecer a la gente.
0: Oye, ni sabes hablar, mensa, anda bien pedo igual que
2: ¿cómo
0: yo.
2: ¿Cómo se dice eso? Malagradecido.
0: ¿Y tú dijiste malagradecida? Ahí va, chiste.
2: Sí.
1: Lo estamos esperando, Casimiro.
0: Ok, sale, vale. O sea, ándale que estaban dos viejitos, ¿ah?
1: ¿Eh? Ajá.
0: Dos viejitos en... Oye, fíjate, ¿cómo se da uno cuenta cuando ya están llegando a viejo? Ay, no sé, fíjate que no sé. ¿Quieres que tomemos algo? Pues si quieres, por lo menos la... tomémonos la presión.
1: Lili y su esposa.
0: ¡Épale! Oigan, hermanos, ¿por qué? Llamada 9. ¿Qué número, señorita?
2: 855-570-5673.
0: Si me dicen cuál es el país que mandaron por correo electrónico hoy al suscribirte al canal de YouTube y en el botón.com, te regalo $200.
2: Fácil, ¿eh?

0: Vamos a regalar $200. Si ya te suscribiste al botón.com, le hiciste clic en la foto de Piolín, te voy a regalar $200. Sí. Cierra la llamada 9 y me dices cuál es el país de hoy.
1: Fácil.
0: Cuando te suscribes en el botón.com, te van a mandar un correo electrónico con el país de hoy.
2: Ajá.
0: ¿Cuál es el país de hoy, Michoacán?
2: Hombre, ese no es país.
0: ¿Cómo no, güero?
2: Michoacán no es país.
0: Michoacán es país, Alabama es país, viejón. Y capital de Honduras.
2: ¿Qué? Anda bien cruzado.
1: Capital de Honduras.
0: Anda bien pedo, Casimiro, no marche. Vamos a llamar a 9, paisanos. ¡Identifícate! Ojalá que sea Alabama.
2: Hello.
0: ¡Identifícate!
3: Bueno.
1: Ay.
0: Hola, mamacita,
1: señora
0: hermosa. Mija,
3: bueno, ¿sí?
0: Hola, hola, hermosa. Dime cuál es el país de hoy, hermosa.
3: Suiza.
1: ¡Sí!
0: Suiza, señores. En este país se dan los frijoles de la olla.
1: Ahí nace Don Poncho. Ahí se da el atole más fino del mundo.
0: ¡Te gana $200, papuchona! Wow.
3: ¡Ay, qué padre! Gracias.
0: ¿Qué va a hacer con los $200, mamacita hermosa?
3: Pues, pagar miles.
1: ¡Oh, qué aburrido, hombre! ¡Váyate a pistear, amiga!
0: ¿Qué miles? ¿Qué miles faltan pagar, mi amor?
3: Me falta la luz.
0: ¿La luz? Ok.
3: Sí.
0: Fíjate que a nosotros, se nos fue la luz.
2: ¿Se fue la luz?
0: Sí, la señora que limpia aquí la oficina de los Reyes. Se llama Luz, se nos fue.
2: Se fue la señora.
0: Oye, mami, pues, ¿qué crees, mamacita hermosa? Quedas ahorita inscrita para que yo dé a conocer el 11 de junio el ganador, que va a poder llevar a otra persona y conmigo vamos a tener experiencia donde todo mundo quiere estar ya este mes.
2: Ya este mes.
0: En 2 semanas.
1: Uy.
0: Así es que no puedes decir el nombre porque pues nos regañan, pero ya sabes dónde, mi amor, ¿ok?
3: Sí, ya sé.
0: ¿Dónde escuchas el Choplin, mi amor?
3: ¿De aquí de McAllen?
2: ¡McAllen!
0: ¡Ay, ya voy a estar en McAllen, mi amor! El sábado 13 de junio en Charlie Clark. Ahí McAllen. Handy. ¿Es Handy?
1: Sí, va a estar en Handy.
0: En el 100, ahí estamos en el 101.1 FM, es la suavecita. Ahí vamos a estar en... ¡Ah, sabes!

0: ¿Dónde es? En Far, Texas, mija. ¿Qué tan lejos es McAllen de Far, Texas?
1: No, no está tan retirado, son como unos 5 o 10 minutos.
0: Ah, okay. Cerca. Para que no llegues tarde, porque si llegas tarde, güey, si ahí faltan 5 minutos, ¿verdad? Ahí está, eran 5 minutos. Entonces ahí nos vemos, mamacita hermosa. El
1: bueno,
0: próximo
1: muchas gracias.
0: Sábado 13 de junio, ¿ok?
1: Ok.
0: Sálvale, porque vamos a jugar un partido de fútbol ahí.
2: Ay, pues ya, hijo, ya te vas, casi.

0: paisanos. Y también, ¿qué creen, familia hermosa? ¿Qué? ¿Tú, por ejemplo, crees que ya cumpliste el sueño de tu papá o tu mamá?
1: ¿Eh? Yo sí.
0: ¿Tú sí?
1: Yo sí.
0: ¿No tienes ni papá tú, perro?
1: Por eso.

0: hermosa, mucha atención, paisanos. $200 más en esta hora si ya te registraste en elbotón.com.
1: Hey.
0: 200 bolas, está muy bueno, señor, para ir a vacaciones a Dubái.
2: $200, ya no piensen que pelotas.
0: No, son $200, ¿ok? Hey. Ah, ¿qué dije yo? ¿200 bolas?
2: Bolas,
0: ¿ah?
2: Pues sí.
0: Sí, es cierto, ¿no?
2: Y bolas, pues no.
0: Oigan, y también, ¿qué creen? Wey. Yo tengo una pregunta para ti, papuchón, que está escuchando ahí, trabajando, o papuchona.
2: A ver, la pregunta.
0: ¿Tú ya hiciste el sueño realidad de tu papá o tu mamá? ¿O logró tu papá y tu mamá su sueño realidad? Por ejemplo, este gran jugador que estuvo con la Chivas de Guadalajara.
2: El Tilón.
0: El Tilón, paisanos, dice que él no pudo cumplir de jugar con la selección mexicana de fútbol porque no lo llamaron en un mundial.
2: Sí. Pero su hijo Mateo sí.
0: Escuchen.
3: Pues llenos de orgullo, la verdad, para mí fue una gran emoción. Yo quedé fuera de un mundial, la verdad que... Es el dolor más grande que yo tuve en mi carrera, quedar fuera de un mundial y hoy. Pero a mi hijo, que forma parte de esta lista, pues me llena de mucho orgullo, la verdad. Estamos muy contentos, estamos muy felices. Va a ser acá en México y pues esperemos que a México le vaya muy bien.
0: Entonces, wow, paisanos...
2: ¡Wow! Está llorando.
0: Pues cómo no, papucho, porque imagínate quedarte fuera del mundial. Por ejemplo, tú, DJ, cuando te quedaste fuera de la otra radio, loco.
2: ¡Achú!
0: Lloraste bien gacho.
2: ¡Achú!
0: Yo me agüité, dije, me voy contigo, no es Pedro, carnal. Y yo te seguí porque no tienes papá. Pero si tuviera papá, carnal, te hubiera dejado que te mantuviera tu padre.
2: No, yo ya en serio, yo pienso que yo estoy cumpliendo el sueño que no pudo cumplir mi papá.
0: Pero tú ni tienes papá.
2: Pero por eso... Yo estoy con mis hijos siempre y mi papá nunca estuvo con nosotros. Oh. Así que yo estoy cumpliendo ese sueño.
0: Hijos que no son ni tuyos.
2: Exacto, pero ahí están.
0: Qué bonito detalle, digo.
2: Viviendo conmigo.
0: ¿Qué sueño no cumplieron tus padres que tú estás cumpliéndolo ahora o que estás por cumplir? Mándalo grabado con tu voz por Instagram, @echoplin, o llámanos, ¿a qué número, señorita?
4: 855-570-5673.
2: ¿Y sí, tú, Pilín?
0: Yo, ¿qué sueño qué?
2: Sí, ¿qué sueño estás cumpliendo que tus padres no pudieron?
0: Pues yo creo, carnal, por ejemplo, mi papá se vino para Estados Unidos, viejo, cruzaron la frontera, mi papá especialmente, nos dejó allá en Ocotlán, Jalisco, nosotros, y me acuerdo que él se vino para acá para darnos una mejor vida. Ajá. Pues yo creo que estoy cumpliendo, pues, el sueño de mi padre, que ahora, mi hermano Jorge, yo lo mantengo, y ya mi papá no lo mantiene.
5: siga leyendo y no perdamos el tiempo.
0: ¿Qué sueño no cumplieron tus padres? Porque la neta, todos los padres tienen un sueño. Por ejemplo, hay personas que dicen, ¿sabes qué? Mi papá tenía un sueño de una taquería.
4: Ándale.
0: ¿Verdad? Una taquería y nunca lo lograron, pero ahora el hijo lo está logrando. Sí. Está como el cuate Mondragón. Allá de Dallas, Texas.
2: Sí, cierto, del aire.
0: El señor José Luis Mondragón. Sí. Él empezó a hacer su compañía, carnal. Y ahora, ¿quién cree que está terminando su sueño?
2: Jorge, ¿el hijo?
0: Su hijo, carnal.
4: ¿Ah, en serio?
0: Sí, hija.
4: ¿Y tú, tus hijos, qué sueños están haciendo que tú no hiciste?
0: ¿Que yo no hice? Por ejemplo, terminar una carrera.
4: Ah, está perro eso.
0: Sí, yo nunca fui a la escuela.
4: Se nota, güey.
0: No se nota.
2: No sabía.
4: No tienes que presumirlo, güey.
0: Mándalo grabado con tu voz.
6: Que nos queremos así de mal hecho.
0: ¿Qué sueño no cumplieron tus padres que tú estás cumpliéndolo? Estás por cumplir. Mándalo grabado con tu voz por Instagram, @echoplin.
6: El show de Piolín.
0: O también nos pueden llamar, papuchón, papuchona, de volada, para cotorre chido y coquetón, porque la neta quiere luchar por los sueños paisanos de los padres que han sufrido más que nosotros. De veras, campeones, órale. ¿A qué número pueden llamar, viejona?
4: Al 855-570-5673.
0: Sale al paisano, ¿qué sueños no cumplieron tus padres que tú estás cumpliéndolos o estás trabajando para cumplirlos?

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17: 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Oiga, estamos preguntándoles, ¿cuál es el sueño que tu padre o madre no pudo lograr? Pero que ahora tú estás luchando para cumplir el sueño de tus padres. Mándalo grabado con tu voz por Instagram, @ el show Blaine, viejones. Porque nuestros padres todos tienen un sueño, viejones.
18: ¡Lo del Orange Show, amigo!
17: ¡Ay, sí es cierto, ¿verdad?

0: triunfar en Estados Unidos. Oigan, la pregunta es, ¿cuáles son los sueños que tu papá y tu mamá nunca pudieron lograr, pero que ahora tú estás por cumplirlos o ya lo cumpliste? Mándalo grabado con tu voz por Instagram, arroba el show de Piolín. ¿Y cuál es el número telefónico, señorita, que tenemos? Es el 1-855-570-5673. Piolín, no me digas señorita ni que estuviera tan fea. Bueno, señora.
1: El sueño que yo cumplí, que no pudo cumplir mi padre, porque siempre se venía de brasero, sí, pero no aguantaba porque era alcohólico y se regresaba, pues yo lo cumplí, porque llegué y me quedé. Estuve como el rock and roll, llegué para quedarme.
0: No, pues qué buena hija que lo cumpliste. Yo, por ejemplo, te lo cumplí el sueño de mi madre. ¿Cuál quería su mamá cumplir el sueño? Pues que yo saliera embarazada.
2: ¿Y su mamá?
0: No pudo salir embarazada.
2: ¿Y cómo nació usted?
3: Ay, noche, la neta.
0: No, digo, no puedo salir embarazada a los 18 años, salió a los 16.
2: Wow, chela.
0: No, chelita, no. Escucha lo que dice este camarada, este reescucho, pues, fíjense, nomás, los papás, ¿en qué trabajaba? Y no pudo tampoco lograr su sueño, escuchen nomás.
4: Pues mira, mis papás llegaron a Estados Unidos a trabajar en los files en el estado de Washington.
0: Sí, hijo.
4: Y yo cuando vine a Estados Unidos ya tenía 18 años y una de las cosas que mi padre siempre me dijo es que estudiara. me decía, el estudio nadie te lo quita. Eso es algo que tú debes meterte en la cabeza, el estudio. Te pueden quitar los papeles, te pueden deportar, pero lo que aprendes, el estudio, nadie te lo quita, eso es tuyo. Entonces yo, Pelín, desde los 18 años he estado estudiando diferentes carreras y gracias a Dios encontré una que sí me gustó en seguridad cibernética o cybersecurity.
0: Ah, no sé nada.
4: Me acabo de graduar ya a los 41 años, se me hace, fue que me gradué ya con esa maestría que estoy utilizando ahorita. Y pues gracias a Dios tengo un buen trabajo trabajando para proyectos con el gobierno y defensa y todo eso. Muy interesante y muy afortunado, Pilen. Gracias a Dios y a mis padres, que el esfuerzo y los consejos. Aquí andamos echándole.
0: Fíjate nomás, ¡órale!, carnal, felicidades, Miguel. Fíjate, su papá comenzó a trabajar en la agricultura, sí, carnal. Y ahora este camarada terminó su carrera y trabaja para el gobierno. No marches, papuchón.
2: Esa gente de ese se vato.
0: Qué bendición. Trabaja para la migra ese perro. Écheme alcohol. Bueno, pues no sé en qué bueno, es cibernético el camarada, sí, ¿no? Pero ahí está la muestra, paisano, de que...
2: Sí se puede.
0: Muchas las veces... A nuestros padres no logran, ¿verdad?, su sueño más que inician, ¿verdad? Por ejemplo, llegaron a Estados Unidos y luego, pues, lamentablemente, pues, algunos fallecen, paisanos, no logran su objetivo, pero ahora eso nosotros bueno, estamos mejor que ellos, ¿no?
2: Henry mandó un escrito que dice que no puede hablar en el trabajo, pero que su padre era mecánico y siempre quiso tener un taller de mecánica. No lo pudo lograr por tantos biles y deudas que tenía el señor, pero ahora él, Henry, tiene su taller mecánico y le puso el nombre de su padre.
0: Qué bonito detalle, perdón. Sí, eso pasa también con restaurantes, carnal, que Doña Lupe, pozole y menudo, que porque su mamá,
2: sí,
0: ¿verdad?, en reconocimiento a su mami, en honor a su mamá.
2: Muy cierto.
0: A mí cae gordo, pero yo que la persona se ensina que dice, yo voy a ser mecánico, ya no, porque el niño destruía los juguetes, el vato ya quiere ser mecánico. payasadas, solo las que hacen.
2: Oye, Cacha no nos ha dicho nada.
3: La mía, el sueño de mis papás, yo creo que haber sido divorciarse más jóvenes. Yo lo hice muy joven.
0: Es que los papás de la comadre se divorciaron apenas hace como 3 años.
3: ¿Verdad, comadre? No, y además hace como 5, chela.
0: ¿Ya 5 años?
3: Ya ha pasado como una década. Ellos se divorciaron como a los 50, pues yo a los 18, no, a los 27, güey. Entonces yo cumplí su sueño antes que ellos.
0: No marches, hija. ¿Pero tú crees que entonces tu papá y tu mamá, o sea, no lograron su sueño?
3: Pues sí lo lograron, pero más tarde que yo.
0: ¿Y crees que se sienten orgullosas de que tú lo lograste muy tarde?
3: Claro, divorciada 5 veces en la familia no es cualquier meta, güey. O sea, déjame te explico.
0: No, mi respeto, mamá.
3: Estoy en el récord Guinness. Sí.
0: Entonces, en 5 años te divorciaste, mija, ¿y cuántas veces te has divorciado ya?
3: Oficialmente 2.
0: 2 hijos de su República Mexicana, no más. ¿Y las 3 extraoficiales?
3: Las 3, no, ese es normal.
0: No, pero...
2: Yo soñaba que se iba a casar.
0: ¿Y tú, Papuchón, por ejemplo, tu papá y tu mamá, carnal, sí, cuál era tu sueño que querían que lograran?
2: Ah, mi mamá quería ser actriz.
0: ¿Tu mamá quería ser
3: actriz? ¿Nilsa?
0: Quería salir con Rafael Inclán.
2: Güey, correcto. Y Tuntún. Y tengo fotos de ella, ¿eh?
0: ¿De actriz?
2: Sí.
0: ¿En bikini?
2: No, en chorecitos así, de esos chiquitos bien apretaditos.
0: A ver,
3: ponla. Oh, como la Tongolele de El Salvador, iba a ser tu mamá, güey.
2: Sí, mero. Sí, mero.
0: ¿Tu mamá iba a ser la Olga Briski de Salvador?
2: Correcto.
0: No me digas ¿sí? eso.
3: La Tigresa del Oriente.
2: No, está fea, no.
0: ¿A poco tu mamá iba a hacer eso, amigo?
2: Sí, y estudió drama, pero ¿en serio? No pudo terminar la escuela porque no tenía dinero.
3: La practicó contigo el drama, ¿verdad?
2: Sí, sí.
0: Yo no entiendo, pero yo te pa' qué fregado, estudian drama las mujeres y ya vienen con drama aplicable ya en el chip.
2: Integrado.
0: Llega tóxica. Sí.
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0: Sigan luchando por los sueños, padres paisanos, por favor, no importa cómo hayan sido ellos, échale ganas, paisanos, porque ya hicieron mucho por nosotros, así que échale ganas. ¿Qué tenemos más adelante, viejona?
3: ¿Qué tenemos? ¿Chistes o qué?
0: Sí, también recuerden que este sábado 20 de junio, en el Orange Show de San Bernardino, va a estar Voz de Mando, Alameño de la Sierra, Banda Móvil, tengo boletos, manda tu número telefónico por Instagram, @ Chublin Paisanos, órale. ¡Salud, mi gente, la mamá!

0: Vamos a los chistes, paisanos. Manden su chiste grabado con su voz por Instagram. ¡Vamos! Arroba el Choplin. O también pueden llamar, ¿a qué número, señorita?
1: Al 855-570-5673.
0: ¿Otra vez?
1: 855-570-5673.
0: Gracias, señorita.
1: En inglés, si quieres, se lo digo.
2: No.
0: Okay. En inglés. El número telefónico en inglés, ¿cuál es?
1: 855-570. Oh, sí, no, cierto.
0: No sabe hablar inglés. No sabe inglés. Oh, oye, comadre, chacacha, ahorita que estás haciendo dieta, ya has perdido,
1: ¿Sí se nota, chela?
0: Hasta las nachas.
1: Sí, ya me están creciendo, chela.
2: ¡Foto!
1: Gracias a Dios.
0: Foto. Parece como que trae un piquete de hormiga.
1: Y sí, dos bolitas.
0: Oye, paisano, dicen que si tu suegra se aleja de ti, no estés triste.
2: ¿No?
0: Es la respuesta de Dios a tantas veces que rezaste. ¡Líbrame de todo mal! No más no digas.
2: Wow.
0: ¡Chiste, babuchona!
1: No encuentro mi chiste, espérate.
2: Niñas.
1: Oh, ya. ¿Ustedes saben cómo se casan los cochinitos y las cochinitas en Yucatán, México?
0: ¿Cómo se casan las cochinitas
1: y los cochinitos? En Yucatán.
0: En Yucatán.
2: ¿En el hoyo?
1: No.
0: Presta.
1: ¿No saben cómo se casan los cochinitos y las cochinitas? No.
0: A ver, ¿cómo se casan? ¿Alguien sabe, por favor, que me lo mande por mensaje directo en Instagram, @choplin, cómo se casan los cochinitos y las cochinitas
1: en Yucatán.
0: Yucatán, México?
1: ¿No? Rampa. ¿Nadie?
0: No sé cómo.
1: Por el pibil.
2: Por el civil.
1: Por el pibil, cochinita pibil.
0: Por el pibil.
2: That's funny, bro.
0: Está como llega un vato allá.
1: Ey.
0: Y dice, tiene que dejar el azúcar.
1: No.
0: Tiene que dejar la harina y las cervezas. Y dice, muchas gracias, doctor. Nosotros todos somos cajero. No pasó su tarjeta, hijo de...
2: Historia, Casimiro.
0: Écheme alcohol. Chiste, mamuchón.
2: Hey, le digo esta mañana a Cachanía en el estudio que estábamos a solas. Yeah. Cachanía, ¿qué tan humilde eres, Cachanía?
0: Uy, este humilde, hombre, no conoce la palabra humilde.
1: Pues.
2: Dice Cachanía, soy tan humilde, DJ, que si me invitas a tu casa y no hay nada de comer, te como a ti.
1: Con hambre que traigo, sí, güey, la neta. Le haría el favor, güey.
0: No, ay, que no marche, no caigas tan bajo. ¿Cómo hacer el amor con el DJ?
2: ¿No dijo eso?
0: Pues eso dijo, que te come a ti.
1: No, eso no dije.
0: Hija, no caigas tan bajo, hija, por favor, ¿cómo no? Por favor.
2: Es lo que quiere, caer bajo.
0: Agárrate un salvadoreño, un Willy, así.
1: Un Wilson.
0: Un vato que valga la pena, el vato, hija.
2: Una Milcar.
0: Ándale,
1: una Milcar. ¿Dónde van a encontrar novio aquí en este... ¿Cómo se llama el segmento?
0: Te vamos a buscar un novio, hija.
2: Ahí tengo... los Sassy Pileros.
1: Sí, güey.
0: Tengo un enfermero amigo mío que es Raúl.
1: Okay.
2: Pero está casado.
0: Ya se cansó de la esposa. O también tengo otro vato que se llama Raúl y la Cintia allá en Nogales.
2: Pero también tiene esposa.
0: ¿Quién? ¿Raúl?
2: Raúl.
0: Sí, pero no le hace, pues, ¿qué tiene?
1: Pues.
0: Se bañan y quedan igual, ya limpios.
2: Bien sabes, cuchinón.
0: No, más noticias.
2: ¡Chiste!
0: Manden su chiste grabado con su voz por Instagram, @choplinpaisanos, para que salga al aire aquí el chiste y lo cuenten. Y hasta la puedo regalar...
2: A la Cacha.
0: Sí, le regalamos a la Cacha.
1: Okay.
0: ¿Sale, vale?
2: Dale.
0: ¿Listo?
2: Listo.
1: Dale. Okay.
0: Oye, DJ, no marches. Carnal, ¿tú vas a ir de viaje?
2: No, ¿por qué?
0: Porque tu pelo ya se empacó, yo no lo veo.
1: Wow.
2: Ya se fue.
0: Oigan, ¿qué crema estar con nosotros? Karim León, paisanos, Karim León estará con nosotros. Y tiene una sorpresa para los compositores y cantantes. Hay muchos compositores y cantantes que están, por ejemplo, en la construcción, que están en el restaurante y que quieren una oportunidad, paisanos. Viene una oportunidad muy grande con compa Karim León y el Choplin, paisanos. ¡Ay, papel!

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0: Familia, ¿en qué sí, venimos a Estados Unidos a triunfar? Tengo a Karim León. Karim.
1: Así es.
0: ¿Estás triunfando, viejón?
1: Bendito Dios, así, gracias a Dios, trabajando mucho.
0: Karim, fíjate que tenemos un segmento en el que venimos a triunfar en el show, que le damos oportunidad a compositores que trabajan la construcción, la jardinería, que limpian casas, que hacen mantenimiento y que tienen una oportunidad, por ejemplo, con nosotros de que den a conocer su canción. Sí, sí. ¿Cómo comenzaste tú, campeón, para poder escalar?
1: Fíjate el clásica, ¿no? Yo siento que todos los compositores algún día nos va a tocar una mala experiencia, ¿no? Creo que es un trabajo que de cierta manera es el que tiene parado la música mexicana. Yo siento que sin una buena canción no existe absolutamente nada, así que yo por eso los compositores para mí son la herramienta principal que tiene nuestra cultura mexicana en cuanto a música para sobresalir, ¿no? Entonces para mí siempre ha sido muy importante darle reconocimiento a los compositores, porque yo como compositor pues fue una persona que me ha cerrado muchas puertas, me robaron canciones, muchísimas cosas me pasaron, ¿no? Pero lecciones que tiene que aprender uno, pero si podemos poner un granito de arena para que las personas tengan que pasar por ese arduo camino que pasamos nosotros y por tanta decepción y llegar a lo que es, creo que es trabajo de nosotros y responsabilidad, así que encantadísimos de poder sumarnos a esta gran iniciativa y de poder darle reconocimiento al talento mexicano y mucho que está por ahí que se queda guardado, ¿no? Así que sí, en nosotros recae la responsabilidad y creo que es un trabajo que tenemos que hacer.
0: ¿Qué fue lo más difícil que te pasó cuando estás tocando puertas como compositor?
1: Lo mismo, ¿no? Lo mismo que te dijeran que no, que ni siquiera te escuchan la canción, y se entiende, ¿no? También por el ritmo de vida tan acelerado que lleva los artistas y el ritmo tan acelerado que lleva la música, ¿no? Entonces se entiende muchas veces que no hay tiempo como para ver, para escuchar estas cosas y no tiene el tiempo, a veces uno no se da el tiempo como eso, entre tanta música, pero siempre es bonito ver a... Por lo menos también en mi caso, ver tanto compositor, por ejemplo, ahora en Hermosillo, que le dimos la puerta, que no tenían la oportunidad de que les grabaran o eso, y verlos nosotros ahí como amigos, camaradas, y poder grabar y que ahorita tengan sus canciones en número uno, que tengan sus canciones charteando y obviamente generando un ingreso para llevar comida a la casa, ¿no?
0: En algún momento dijiste, ¿sabes qué? Pues no voy a poder lograrlo, porque mucha gente cuando me hablan me dicen, Piolín, yo tengo una canción, quiero que pues se la presentes a un artista para que me dé un consejo que debo de hacer, por si le gusta, si la puede grabar. ¿Algún momento dijiste, sabes qué? No, y te acuerdas ese momento, ¿cómo estabas, campeón? ¿Y cómo lograste superarte? Porque muchos pasan por esa situación y a veces se dan por vencidos.
1: Pues es que literalmente yo siento que el éxito también es parte del sacrificio, ¿no? Muchas veces el éxito dicen que pues no es para todos, porque el éxito es para quien lo trabaja, ¿no? Entonces, para mí... Cuando pasaron estas cosas, obviamente te sientes de la fregada, ¿no? Te pasan muchas cosas por la cabeza, tal vez renunciar, tal vez todas estas cosas. En mi caso fueron como patadas en las nalgas para agarrar más vuelo, ¿no? Y partiendo desde ese sentimiento como un poquito de malamente, como de que algún día van a...

0: trauma, fue una gasolina para mí para poder llegar a donde estoy, poder colocar mis canciones, poder hacer mi música. Así que yo siento que también la chica y los golpes que te da la vida y los golpes que te da la industria son necesarios, y ya cuando llegas a un punto y un lugar te das cuenta que no es culpa de la industria, ¿no? Simple y sencillamente así es el mundo, y el mundo es para el que más le busca y para el que más le pelea y para el que más le chica, porque una cosa es llegar y la otra cosa es estar ahí arriba. Ahí arriba es donde están los chicasos, y si no tuviste una pelea buena antes para llegar a ese lugar, no hay experiencia ni a la primer cosita te vas a querer tirar del barco, ¿no? Entonces creo que es muy necesario el batallarle tantito, pero siempre y cuando, creo que como te mencionaba, la responsabilidad de nosotros es hacer de esto algo justo para las generaciones que vienen.
1: Porque mucha gente, campeón, tiene el deseo de por lo menos que su artista, Carín León, le pueda escuchar su canción.
0: Sí, ¿no? Y la verdad siempre estamos muy conectados con los compositores. Soy una persona muy que le encantan las letras, que me encanta mucho ver la creatividad de la gente y descubrir cosas nuevas en sobre todo en la gente que viene de abajo, ¿no? Que viene picando piedra y que viene buscando un sueño. Creo que soy muy partidario de esos sueños, de esos sueños nuevos, ¿no? De esa gente que trae toda el hambre, así como yo la traje un día. Creo que de ahí siempre viene la magia, y en la magia, en la composición y en la cultura, en el deporte, siempre viene el hambre, ¿no?
1: En la vida, cuando nos dan madrazos, claro, lloramos, caemos. ¿Te pasó a ti?
0: Sí, un chorro de veces. Si no, la neta, como te digo, es necesario. Si no hubieran pasado todos esos madrazos, no tuviera uno el temple o el tesón para estar aquí arriba y aguantar, porque los esos fuertes vienen cuando ya estás arriba, ¿no? Ahí cuando ya estás en el lugar, ahí es donde vienen los madrazos fuertes y el replanteo de qué es lo importante y qué no. Entonces, ahorita, replanteando todo lo importante es lo básico, ¿no? El volver a las raíces, el volver a los inicios, el tener bien presente de dónde venimos y muy claro también para dónde vamos, ¿no?
1: Pero ¿cómo lees por no olvidarte? Porque estás llenando la esfera de Las Vegas, Nevada, primer mexicano. ¿Cómo le haces, campeón? ¿Cómo es que te vuelves a encontrar tú mismo para que sí sea un ejemplo para todos nosotros y decir, sabes que no te olvides?
0: Pues no sé, creo que parte mucho de los valores y el replanteamiento del valor al que le das tú a ciertas cosas, ¿no? Creo que pasamos siempre todos por una curva de aprendizaje y aprendemos que lo más importante y lo más valioso que tenemos ya lo hemos tenido desde que nacimos, ¿no? Entonces todo lo demás lleva por añadidura y nos encanta hacer lo que hacemos, me encanta disfrutar la música, pero creo que lo más importante siempre es mi humano, ¿no? Creo que lo más importante siempre es mantenerme fiel a lo que yo quiero ser y no a lo que pretendo. Yo la verdad soy una persona que sigo volviendo Hermosillo todas las noches que termino un show. Trabajo con la gente que crecí desde bien morro, y porque la verdad cuando lo hacía diferente me sentía ajeno, no me sentía en el lugar, ¿no? Entonces creo que para mí se me dificulta un poquito salir del rancho, ¿no? Salir del barrio ahí, salir de lo que soy, y creo que esa es mi herramienta más fuerte también.
1: ¿Vamos a decir los tacos?
0: ¿Cómo no? Tacos se cree con H, raza.
1: No más no digas, campeón, te agradezco mucho, que Dios te siga bendiciendo, y gracias, un señor. Mensaje para todos los compositores y cantantes que pueden participar en Que Vienes a Triunfar, que ahora tú no vas a el favor de escuchar a varios de ellos.
0: No, pues echarle la neta, echarle golpes a la vida, seguir componiendo, seguir afilando el lápiz, seguir afilando la pluma. Hay que decepcionarse también en esta vida para salir un poquito más adelante, o por lo menos en mi caso. No es una carrera fácil tampoco, no es algo que vayan a llegar y te van a agarrar una canción y te va a cambiar la vida. Creo que si le preguntas a todos los mejores compositores del mundo te van a decir lo mismo, y es sigue escribiendo.
1: ¿El sueño más grande de Carín León cuál es?
0: Tener paz y tranquilidad para poder disfrutar todo lo que me está pasando.
1: Que Dios te siga bendiciendo, campeón, porque ¿a qué venimos? ¡A triunfar!
0: A triunfar como los grandes.
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3: Bueno, buenos días.
1: Soy Jerry.
4: Buenas noches.
1: Dime, ¿cuál es el país de hoy, papuchón?
3: Suiza.
4: ¡Sí!
1: ¡Correcto! ¡Te ganas $200! Papuchón, ¿qué vas a hacer con los $200?
3: ¿Comprar una caguama?
1: ¡Gastarlos! ¡Qué buena idea, viejón! ¡Qué bárbaro! Sí. Y recuerda que quedas tú

0: Pues ya, registrado para la final, carnal, que va a ser el 11 de junio, voy a dar a conocer el nombre, donde tú pudieras llevar a otra persona, y conmigo vamos a ir a vivir lo que todo mundo queremos vivir, babuchón, que es el lugar donde vamos a gritar acá, chico, que están todos, ¿o qué, paisano? Dime, babuchón, ¿en qué ciudad escuchas el Choplin?
1: El Paso, Texas.
2: El Paso.
0: Allá vamos a estar en El Paso, Texas.
2: 20.
0: El día 20, babuchón, el día 20, ahí te veo, en El Paso, Texas, donde vamos a jugar un partido de fútbol, carnal. Ahí, el 20 de junio, ahí en Charlie Clark, en El Paso, Texas, en el dealer de carros, para que llegues con toda la familia, viejón. Ahí estaremos, ¿ok, papuchón? A las 4 de la tarde.
1: Okay, gracias. Gracias.
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0: paisanos.
1: Sí, sí, sí.
0: Oigan, le damos la bienvenida, ¿verdad? A nuestras estaciones, carnal. ¿La puede leer todas las estaciones? De Alabama, carnal.
1: Ah, lo bueno que te lo di en papel.
0: Ah, bueno, pues le damos la bienvenida, señores, al Choplin, paisanos. Y que nos dan la oportunidad de estar con Estrella Radio Alabama, paisanos.
1: 94.1, 1450 sí. En Birmingham, 106.3 en Clanton, 102.7 en Montgomery, Alabama, 1130 en Opelika, Columbus, Georgia, uh-huh. 104.9 en Dothan.
0: ¿Dothan? Así es, paisanos. Entonces, tendré la oportunidad, paisanos, de también participar con nosotros. Familia hermosa, tenemos varios segmentos. La broma, por ejemplo, pueden mandarme un número telefónico. Okay. Ya sea por Instagram, arroba de Choplin, o pueden llamar al 1-855-570-5673.
1: Llámenos de Alabama.
0: Y todos los de Alabama, paisanos, pueden llamarnos ahorita al 1-855-570-5673. Y tendré la oportunidad, familia hermosa, también de participar en la broma, para hacer bromas divertidas a los familiares, amigos, en cualquier parte de Michoacán, de Monterrey, de Sinaloa, Chihuahua, de República Dominicana, donde sea, viejones, podemos llamar a hacer la broma. También tenemos un segmento que me encanta, que se llama ¿Qué venimos a Estados Unidos a triunfar? Si tú limpias casas, si eres jardinero de la construcción, vendes tacos a domicilio, tienes un grupo musical, o eres cantante o compositor, mándame un video de 30 segundos y dime, Piolín, yo quiero participar en ¿A qué venimos a Estados Unidos a triunfar? Y me dedico a limpiar casas o a cortar el jardín.
1: O cantantes.
0: O soy cantante y compositor. Y me lo mandas por mensaje directo en Instagram, arroba Choplin, y tendré la oportunidad de poder salir al aire, dar tu número telefónico para que te contraten. Hey. Todo es más, solamente en el Choplin, porque ustedes me han apoyado por muchos años, paisanos.
1: Ya dijo Karim León que va a escuchar todas las canciones de los compositores.
0: Y Karim León ya dijo, paisano, también que nos va a ayudar a darles consejos, y él también tiene su compañía de disquera. Puede ser que te pudiera hasta contratar, paisano, para su disquera. Todo es más, aquí en el Choplin para ustedes. ¡Vamos, sin pelos en la lengua! ¡Tenemos, señores, al más desgraciado de los deportes, David Faitelson! ¡Quien tiene la información en Sin Pelos en la Lengua! ¡Ya tú sabes!
1: ¡Hola, yeah, baby! Ya rapeas también.
0: Ya rapeo. Así es, paisanos, Sin Pelos en la Lengua con David Faitelson. Vamos a hablar sobre las personas, ¿verdad?, que fueron convocadas en la lista también. ¿Te gustó la lista de los convocados de jugadores que convocaron a la selección mexicana de fútbol o no te gustó? Piolín Sotelo, de todos modos, ¿para qué fregados? Se van a quedar en el primer partido, segundo partido, hasta ahí, Piolín Sotelo. No. Hasta ahí van a llegar, viejones, porque la neta están para pa llorar ustedes, los de la selección mexicana de fútbol. Oye, ganarle 1-0 nomás a Australia, viejón. Fíjate más que ridículo.
1: ¿Qué rola tenemos de Australia?
2: ¡Australia!

0: Tenemos en Sin Pelos en la Lengua de Faitelson, señor, señoras, ¿qué te pareció la victoria de la selección mexicana de fútbol?
1: La cara de David. No, bueno, la victoria fue una victoria, vamos, sin demasiado brillo, y la canción, la verdad es que tiene buen ritmo. Es mejor la canción que la victoria de México sobre Australia, con un gol conseguido por Johan Vázquez en un remate de cabeza, pero no fue nada brillante. Ahora, fue el último partido donde Aguirre pues hizo muchos cambios. Yo creo que el jueves en Toluca contra Serbia ya tiene que poner al equipo que va a debutar en el Mundial el 11 de junio. Sí, sí, es la última oportunidad que va a tener de hacerlo.
0: Pues yo creo que sí fue brillante la victoria, carnal, y fue tan brillante como tu frente, mi querido David Faitelson, que parece foco, carnal, de carnicería. Déjame decirte que fue brillante porque vimos, por ejemplo, un Johan, que el camarada es un líder, la neta, de la selección mexicana de fútbol. Escuchen lo que dice él sobre la victoria.
2: Creo que al final estamos contentos, sabíamos que no era fácil porque es un rival físico, creo que nos cerraron muy bien los espacios, tuvimos paciencia, que es lo más difícil. A veces escuchamos el estadio, todo, que quieren más goles. A veces hay que tener un poquito de paciencia y manejar los tiempos, porque va a ser así de mundial, y manejar las emociones.
0: Eso, tenemos que tener paciencia para tener más goles de los exámenes de fútbol.
1: Paciencia, pero bueno, paciencia. Y sobre todo ciencias para ganarle a los rivales de México. Johan Vázquez es uno de los mejores futbolistas mexicanos del momento. Sí. Ha hecho una gran carrera en el Genoa en Italia, pensamos que puede dar un paso a un nivel mayor. El problema de México sigue siendo cuando tiene que generar fútbol de medio campo hacia el frente. Ahí, cuando le dan la pelota, como se la dio a Australia el sábado en Pasadena, a México le faltan ideas, ideas claras, ideas frescas, ideas profundas para generar fútbol. Ese es el gran problema que ha tenido esta selección mexicana.
0: El gran problema que tiene la selección mexicana de fútbol es gente negativa como tú. Vas a escuchar lo que dice Osvaldo Sánchez, este gran portero, señores, que estuvo también en la selección mexicana de fútbol, que dice que sean positivos y apoyen a la selección mexicana de fútbol y dejen de criticar.
3: Por más que critiquemos a la selección, cuando llegue el mundial nos vamos a volver locos cuando la hormiga González o Raúl Jiménez marquen en el primer gol. Y esa sinergia positiva puede llevarnos a hacer historia, porque si quedamos en primer lugar del grupo, las cosas se pueden acomodar para llegar muy lejos. Entonces yo sí veo un mundial histórico para México.
0: ¡Ya vale! ¡Ya ven! ¡Pensamos igual! ¡Aunque pongas esa cara de abuelita enojada! ¡David Faitelson!
1: No, bien, pero es que, a ver, con todo respeto, sí, sinergia positiva, si tú quieres, acudimos, vemos si se van a alinear los planetas, vamos a consultar a la bruja del Piolín, pero si no hay fútbol, Piolín, no va a pasar absolutamente nada. No sé si viste si alcanzaste a ver el video, porque obviamente se hizo mucho escándalo por los temas en los videos que han sido presentados las principales selecciones del mundo, que han sido muy espectaculares. Ayer México presentó su video, la verdad no me disgustó, fue un texto muy bien logrado, narrado en inteligencia artificial por Roberto Gómez Bolaños, el famoso Chespirito, y no me pareció malo. Por momentos sí, como que Chespirito tenía un tono argentino, porque así es la inteligencia artificial, ¿no? O sea, supongo que tiene algún tipo de derivaciones en ese sentido.
0: Pues a mí, la neta, carnal, me causó una manera de poder sentirme orgulloso como soy mexicano y que estoy dispuesto a apoyar a la selección.
1: Bueno, pero si a ti cualquier cosa te hace sentir mexicano y orgulloso.
0: Por eso me puse los guantes, carnal.
1: Te ponemos mariachi y lloras.
0: Pues sí, cómo no, la nostalgia, carnal. Mariachi, que es la tierra de Jalisco donde nació el mariachi.
1: Te damos chile y lloras.
0: No seas metiche.
4: Oye, ya tenemos la rola de que México ganó el mundial, ¿eh?
0: ¡No marches! A ver.

0: canciones.
1: Si fuera por rolas, si fuera por canciones, no hay ningún problema. Seríamos campeones del mundo, pero con lujo de insultos a los demás. A ver, pero analicemos la lista de 26. Tampoco creo que haya mucha polémica, Piolín, porque vivimos una época en la cual no sobra el talento en el futbolista mexicano. Seguimos en una época compleja, complicada, después del fracaso de Qatar. Por más positivismo que yo quiera ponerle, no veo en esta lista una gran, pues vamos a llamarle polémica. Se quedó fuera Charly Rodríguez, se quedó fuera Marcel Ruiz por un tema de lesión, se quedó fuera el Irving, el Chucky Lozano, pues por un tema de que quiere cobrar sus 9 millones de dólares al año, no quiso buscar otro equipo para poder estar disponible para Javier Aguirre, pero ninguno de los tres tampoco transforma realmente la realidad del fútbol mexicano. Los tres son buenos jugadores, hubieran estado en la lista, tampoco hay que desgarrarse las vestiduras por ellos.
2: Ningún chile te embona, mi querido David Faitelson, la neta, carnal. Es triste que no lo llamaron.
1: Como dijo Aguirre, Violín, todo mundo somos entrenadores al momento de hacer la lista y cada quien tiene su lista y sus preferencias. Él es el entrenador de México. Yo lo que te estoy diciendo es que ni con Chucky Lozano ni con la tía de Lainez, México va a ser campeón del mundo.
2: ¡Vamos a ser campeones! ¡Suéltala!

0: México llega hasta los octavos de final.
1: Si es así, yo pago el implante de pelos que te hacen falta, David Faitelson.
0: ¿Cómo te... Bueno, y si no es así, ¿qué hacemos, Piolín? Yo te pago el implante de cerebro.
1: ¿Cómo te seguimos en las redes sociales?
0: @Faitelson_ ahí los esperamos. Sigue, que siga la música, Piolín.

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6: Yeah, baby. Oigan, recuerden que vamos a la broma ahorita, paisanos. Si quieren una broma, manden su número telefónico por Instagram, @Chublin. Ya enamoró de broma de un vato que quiere hacer una broma a su hermana en México para decirle que anda saliendo con una morra, pero creo que la morra con la que anda saliendo le está engañando. Y también estoy regalando boletos para este sábado 20 de junio en el Orange Show de San Bernardino. 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
1: ¿Quiere hacer una broma a su carnal hasta la Ciudad de México? Bueno, hasta México, ya por Veracruz.
2: Veracruz.
1: El papuchón tiene 10 años soltero, dice que no tiene nadie que le quite la comezón.
3: 10 años.
1: Se la quita el solo con el resorte del calzón.
2: Ay, guácala.
1: Dice que su carnal también se acaba de separar.
3: ¡Viva!
4: No manches.
2: Tú también, Pelín, puro divorciado aquí.
1: ¡No, hombre! ¡No, estás loca! Papuchón, platícame tu historia de amor.
5: Que la acabo de conocer, ¿no? Y pues la quiero presentar ahí a la familia. Pero a ver si se enojan mis hijos.
2: I don't understand.
1: Que traes una novia, carnal, que después de 10 años, pues, te diste otra vez la oportunidad de abrir tu corazón.
5: Hey.
1: Para que ya no te quites la comezón con tu calzón.
3: Bomba.
1: Entonces, oye, pero acabo de encontrar el nombre de un vato que le está llamando a mi novia.
3: Gerson.
1: Entonces, quiero que tú averigües quién es ese desgraciado. Y entonces, de esa manera, puedes tú investigar si me está engañando otra vez como mi esposa. Uno del show va a ser tu novia.
2: DJ.
5: Sí.
3: Épale.
1: Don Pocho.
3: Nah, la tengo muy gruesa yo.
1: Ah, pero la panza.
3: La voz.
2: Chócala, Don Poncho.
6: Ya, yeah, baby. Entre víboras no nos matamos.
3: Wow.
1: Entonces, ¿entendiste cómo le vas a decir, Bauchón?
5: Más o menos.
1: Ay, hijo de tu maíz paloma.
2: Viva Veracruz.
6: Viva Veracruz.
1: ¿Quieres que te lo diga en inglés?
3: No. En maya.
5: Yo te dije, perdón.
1: En inglés, va. You call Veracruz. Y luego le vas a ir. My new girlfriend. You know me. ¿Entendiste?
2: I don't understand.
1: ¿Entendiste?
5: No, mi amigo. Speak English.
1: ¿No speak English?
5: No.
1: Ok, entonces le vas a decir que tienes una novia que está saliendo con ella desde hace una semana, que no le habías dicho, le vas a decir eso a tu hermana. Encontraste en el celular de tu novia el nombre de un vato que le está llamando. Y ella dice que supuestamente es el primo, y no es cierto, porque tiene un corazoncito, un emoji. No.
2: Wow.
1: Un emoji, carnal. El emoji de la popó a un ladito de tu corazón.
2: Ah, caray.
3: ¿Ahora entendiste?
1: ¿Entendiste?
2: Ahora todo tiene sentido.
1: ¿O cuál emoji no entendiste?
5: Sí, más o menos.
1: Si sale perrona, sí. Carnal, te voy a regalar una noche de pasión con el DJ este sábado.
5: Ay, ay, ay.
3: Dale.
1: Y él no va a poner las manos.
2: Arriba las manos.
1: Después de esto nos hacemos la broma en el show Blin, donde todo, todo puede suceder.
6: Yeah, baby.
1: Yeah. Recuerden que voy a regalar $200. 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Así de fácil, el show, Pelín Paisán, porque queremos aliviar a la gente perrona como tú.

0: Tierra Bonita.
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0: Que vamos a llamar hasta México, hasta Veracruz, México, para hacer la broma a su esposa. Ah, no, a su hermana.
2: A su hermana.
3: ¿Ya se contagió?
4: No.
0: Ay, esta vieja tan rechita.
2: Sí, esa canción es de
0: Pelín. Tú lo vas a conectar, dile, yo lo voy a llamar al vato, y tú vas a investigar quién es ese fulano, ¿ok?
5: Sí.
0: Mientras que le llama, me voy a poner a chiflar, ¿eh? Sí, por favor. Ya, don Pocho. Este cuate no nos puso, carnal. Entre línea, le está seguramente diciendo a su hermana y nosotros no estamos escuchando.
6: Ay, es un dirt.
5: Imbécil.
7: Oye, estúpida, me dice mi hermano que lo estás engañando con otro hombre.
0: Primero, ¿qué zorra me está hablando?
7: Pues tú, o sea, queriendo de hacer, estás engañando a mi hermano y todavía lo quieres manipular.
0: Muy perra,
7: sí, y ladro muy bien y muerdo muy bien también.
0: Pues para una perra, una loba.
7: Ay, no me digas. Pues cuando quieras, mi reina. Y él tiene el derecho de ayudarme como su hermana porque siempre hemos estado juntos y nomás para que venga. Es más, yo creo ni mujer eres, se te escucha la voz de hombre. Y el otro por andar urgido agarra lo que caiga y no, a mí no me vas a quitar a mi hermano, porque es mi hermano y es el que me está manteniendo y tú no eres nadie para venir a decirme lo que tengo que hacer.
0: Déjame hablar, mazorca.
7: No,
0: yo soy más mujer que tú y si quieres competimos a ver quién se come el chile sin masticarlo. ¿Sabes qué esta mujer
7: no,
0: soy yo?
7: Yo no me lo puedo comer porque es mi hermano, pero pues tú atáscate, pero de que te va, de que me van a quitar la ayuda, a mí no me van a quitar.
0: Te la vamos
7: la
0: a quitar. Y además,
7: no,
0: déjame decirte
7: no
0: una cosa.
7: La vas a quitar. ¿Y por qué nomás?
0: ¿De dónde sacas? Escúchame,
7: no
0: estúpida.
7: Si tiene los suficientes
0: Mira,
7: huevos y me los
0: araña,
7: dice.
0: Araña, tarántula,
7: no,
0: escúchame.
7: No, cállate, araña panteonera tú, yo no.
0: Mira,
7: ¿qué crees? Mira,
0: si tu hermano,
7: mira, no,
0: si tu hermano encontró el número telefónico
7: aquí,
0: en mi celular
7: aquí,
0: de otro vato,
7: no
0: es porque es
7: ver,
0: mi exmarido.
7: No
0: y mi exmarido tiene que ver a mis hijos.
7: No me interesa, no.
0: Cállate,
7: eres
0: puerca,
7: hermano,
0: cállate, puerca.
7: De,
0: está, no. Estoy hablando yo, está hablando la reina, no la cilantra, ¿eh? Cállate.
7: Sí, mira, pobrecita.
0: Sí. Ve, ándale, ve a lavar mano allá a tus parientes, lávales a mano allá en México, allá en tu rancho.
7: A ver si tiene lo suficiente.
0: Corre, ve a lavar calzones ajenos allá en el rancho, allá en el arroyo, en la piedra. Estúpida.
7: Ay, no me digas, ¿y tú de dónde saliste? De un castillo.
0: Claro que sí, soy de un castillo, por eso me dijiste reina, ¿no? Y no soy tu reina, soy reina de corazones.
7: Pues más bien de los eres reina, porque de mí no eres nada, ni de mi hermano, porque yo me voy a encargar de...
0: ¿Por qué
7: de
0: le estás
7: de,
0: diciendo,
7: de que él
0: ¿por qué le estás diciendo pandejo a tu hermano?
7: No.
0: Respeta a tu hermano, no. Mantenida.
7: No, mantenida tú, que hasta le estás dando hijos que ni yo creo ni son de él.
0: ¿Y qué tiene que no sean de él? Pues claro que no son de él, mensa, él lo sabía que no son de él.
7: Tiene más derecho de darme a mí que soy su hermana, que siempre lo apoyé, que estuvimos...
0: No, mantenida, ponte a trabajar, mijita.
7: Y me va a seguir ayudando.
0: No.
7: Aunque te duela,
0: no.
7: Me va a seguir ayudando.
0: Y no vengas a decir con que... Tú no te metas en esta relación, ¿eh? Cuando uno le da comezón, rásquese sola.
7: Y yo tengo derecho de defenderlo y de ver por sus bienes. No, que nomás llegue cualquiera y que le quiera quitar todo. Mira, ¿qué te pasa? ¿Qué te crees? Aquí yo soy su hermana y
0: no me creo, soy la reina, mijita. No me creo.
7: ¿Eh?
0: Y tú eres la reina de abastos si fuera una lotería mexicana. ¿Eh?
7: Ay, sí, tú eres la chalupa.
0: ¿Marihuana?
7: Ah, sí, ahora resulta que soy marihuana.
0: Se te nota, mijita, al estar hablando. Se te traba la lengua, estás trabada, mijita.
7: No sabes ni qué porque estoy en... Es que no me
0: estoy mirando que estás marihuana porque tiene los ojos chuecos. Miren nomás, se te junta, te ve la nariz tú sola.
7: No me digas, mira. No, pues ya te dije, a mí no me van a quitar la ayuda.
3: Ya,
7: y si es muy hombrecito que me hable, dile que voy a esperar su llamada.
3: Dígale.
0: ¿Sabes qué? Ey, mija, te está haciendo una broma a ti, a tu hermano, mi reina. Es una broma del Choplin, estamos en una radio aquí en Estados Unidos.
7: Está bien,
0: ¿Tu hermano o yo?
7: ¡Es la broma!
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0: Familia hermosa, recuerden que la llamada 9, llamada 9, se ganan $200. 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Uh-huh. ¿Okay? Oiga, ¿qué tenemos más adelante, viejona?
2: Un señor que necesita ayuda.
0: Paisano, tenemos un segmento que se llama Ayúdanos a ayudar porque venimos a
2: triunfar.
0: Sí, paisanos, hemos ayudado a gente, por ejemplo, que necesitan una parchada.
2: Yo me pueden ayudar.
0: No, parchada de llanta, tú también.
2: No, por eso se me pasó.
3: Ayúdame a soplarme la cacha.
0: Piolín Robot, no te voy a ayudar a soplarte a la cacha, ¿ok? No te lo voy a ayudar, porque donde se te quede embarrada en un fierro, imagínate.
2: Te quiero.
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0: triunfar.
1: Tenemos a un paisano. ¿Quién vamos a ayudar, papuchona, hoy?
2: Mario.
1: Mario, ¿qué le pasa a mi compa Mario?
2: Mario, haz de cuenta que su hijo se desmaya y ha ido al hospital y nadie, los doctores no le tienen...
0: Ah.
2: Ajá, no le, no, no, dicen que no, que no tiene nada y ya se golpeó el niño como tres veces la cabeza y... No,
0: ¿cuántos años tiene?
2: 20 años.
1: No manches. Hola, Mario.
3: Hola, Piolín.
1: Papuchón, platícame, viejón, ¿cómo te vamos a ayudar, papuchón?
3: Mira, de antemano, canijo, te quiero pedir perdón. Porque yo nomás te escucho en los podcasts, pero me puedes preguntar lo que quieras de todo tu programa. Pero ahora, compadre, el DJ, tú tienes hijos, tal vez Cacha no, pero desde diciembre 26, canijo, nomás mi hijo se cae y no sé cómo ayudarlo, ya lo llevamos a emergencias, ya lo llevamos a varios hospitales y no le encuentra nada. Y yo, la verdad, ahorita, te juro por Dios que cada noche, no pasa noche desde el 26 de diciembre, que le digo que le doy mi vida por la de él. No sé cómo ayudarlo, Pelín. Los doctores no le encuentran nada, compadre.
1: Entonces, ¿los doctores no le encuentran nada, papuchón? ¿Y tiene 26 años tu hijo?
3: No, tiene 20 años, compadre. No tiene novia, no... Ha sufrido tanto, ha querido estudiar de cocinero, nos niega las aplicaciones, ha querido hacer todo. Y ahorita está en un alto nivel de depresión, compadre, que la verdad ya no sabemos qué hacer, compadre.
1: No, hombre, Pauchón.
0: ¿No lo puede llevar a un doctor en México, en Tijuana?
3: Yo no tengo papeles, dije.
1: Ay. No seas tonto, DJ, tampoco, hijo. Pues si no, va a pensar que todos somos imbéciles en este show. Mejor cállate los hijos. Vete a traer unos aguachiles.
0: Es que yo tenía un primo que le dio un ataque y quedó en silla de ruedas. Y todos los doctores en Estados Unidos, es una infección. Aquí está un líquido rosado.
2: Sí.
0: Hasta que lo llevó en Tijuana, descubrieron que tenía gusanos en el cerebro.
1: Y ahí le descubrieron que tenían gusanos en su cerebro. Entonces deben de hacerle quizás un examen completo, ¿verdad?
0: Sí.
1: De su cerebro, porque se cae. A lo mejor no está recibiendo mucha oxigenación. Si hay algún doctor, paisanos, ¿en qué área vives, campeón?
3: Yo vivo en la ciudad de Highland Park, en Los Ángeles, Piolín.
0: Ah, por Eagle Rock.
1: Por ahí, paisanos.
3: Ya, por Eagle Rock.
1: Eagle Rock, entonces, si hay algún doctor, paisanos, que me pudieran recomendar a ustedes, si me mandan, por favor, su número telefónico por Instagram, @elshowdepiolin. Llámale al doctor Chávez, por favor, si pudiera examinar a este joven de 26 años. ¿En qué trabaja entonces tu hijo, papuchón?
3: No, no trabaja. Él tiene 20 años, Piolín. Acaba de cumplir 20 años.
2: Oh, ¿va a la escuela?
3: No, no. Él acabó su high school y quiere seguir la escuela de cocinero, de chef. Pero en todas las escuelas nos han dicho que no lo aceptan porque nos cobran $6,000 al mes. Oh. Yo el 22 de marzo acabo de tener un accidente, compadre. Se me quebró el dedo gordo del pie derecho. Y ahorita acabo de salir de terapia, me están diciendo que traigo problemas en mi espalda. Entonces no puedo hacer nada. No tengo dinero, compadre. Y créeme, Loira, no te puedo decir el lugar donde trabajo, pero que es que soy ingeniero de sonido. Es en uno de los lugares donde tú asistes mucho. Y así con mi pie, compadre, voy a trabajar.
0: Wow.
3: Así con mi pie voy a trabajar, compadre.
1: No marches, Pauchón. No, pues mira, lo que vamos a hacer, carnal, es dos cosas. A ver si encontramos un doctor, Pauchón, que pueda examinar, ¿verdad?, a tu hijo de 20 años. Ya le mandamos un mensaje, ¿verdad?
0: Ya le mandé el mensaje al doctor Chávez.
1: Doctor Chávez, para hacernos ese favor.
3: Perdóname por lo que te voy a decir, Piolín, DJ Cacha. Estoy, perdiendo mis sentidos, compadre.
1: ¿Estás qué, perdón?
0: Perdiendo sus sentidos.
1: No, tranquilo.
3: Estoy perdiendo mi fe en Dios, compadre. Estoy durmiendo una hora en las noches y no puedo dormir, no puedo cerrar los ojos.
1: Paisano, por favor, sí piden por él también para que Dios le dé fortaleza y le pueda sanar a su hijo. Y también a él como padre que está sufriendo mucho, paisanos. Por favor, oren por Mario, que necesita también mucha ayuda con su hijo, que se desmaya de la nada, tiembla y se golpea su cabeza. Si por favor conocen ustedes a alguien, algún doctor, paisanos, por favor, nosotros ya le mandamos un mensaje a un doctor de los que conocemos. Si ustedes conocen a alguien más, si me hacen un favorzote, me pueden llamar ahorita al 1-855-570-5673. 1-855-570-5673.
0: Sí, yo conozco un neurólogo muy bueno en Tijuana.
1: O también me pueden mandar un mensaje directamente por Instagram, arroba el show de Pelín, paisanos, porque Mario necesita, pues, saber qué es lo que está pasando a su hijo, ¿verdad? Uh-huh. No le están encontrando nada a los doctores, pero ya lo revisaron los doctores, carnal. Le hicieron, o sea, no sé, ultrasonidos, esos que se puede hacer en la cabeza.
3: No, le han hecho nomás un CT scan y luego le dan y que siga con su pastilla. No, no tiene nada, está todo bien. ¿Cómo va a estar bien, mi Piolín? No.
1: Oye, pero yo no entiendo eso, carnal.
3: Yo lo cargué en mis brazos, padre, ahora lo estoy cargando otra vez.
1: Campeón.
3: Yo no, si Dios me escucha, si Dios te escucha, por verdad, que me escuche.

0: No, Dios, Dios, eso, Dios nos escucha a todos, campeón, y sabe tu necesidad, tu sabe tu tristeza, necesita. Tus hijos te necesitan, hijo, por favor, asegúrate, campeón, de estarte fuerte porque Dios te va a hacer fortaleza. Y por favor, ¿cuál es tu número telefónico directamente para que mucha gente también ore por ti, te llamen por teléfono y pueden orar por ti? ¿Cuál es tu número telefónico, por favor, Mario?
1: Es 323-422-8140.
0: Porque okay, todos en algún momento hemos tenido de veras situaciones difíciles con nuestros hijos, paisanos. Por favor, llámenle al 323-422-8140. Él necesita de mucha oración, paisanos. A veces nos sentimos solos acá en Estados Unidos. Nos sentimos solos.
1: Si alguien sabe de algún doctor, tenemos medical y yo con mi pie malo, no importa. Yo hago lo que sea, sé pintar, sé mover audio para grupos. Hago lo que sea, Piolín. Sí, no me paguen, no me den nada. Pero necesito ayuda urgentemente para mi hijo, compadre.
0: Pues no estás solo, campeón. Aquí hay una gran cantidad de grandes corazones, ángeles que Dios ha enviado para nosotros. Así es que llámale al 323-422-8140. 323-422-8140. Paisanos, como inmigrantes, a veces nos sentimos solos, no sabemos cuál es la solución que encontramos para una enfermedad como la de su hijo de 20 años que está sufriendo mucho. Pero para Dios no hay nada imposible. Hijo, ya te están hablando, ¿verdad?
1: Sí, creo que sí, Piolín, no sé quién es.
0: Ok, Mario. Papuchón, por favor, campeón. Vamos a hacer un trato de tú y yo, ¿ok?
1: Sí.
0: Tú te vas a mantener, por favor, campeón, en oración con Dios. Mucha gente va a estar orando y también vamos a buscar la manera de poder encontrar un doctor que pudiera ayudarnos a revisar a tu hijo, ¿ok? Pero ese es un trato entre hombres, tú y yo.
2: Espérate, cuelgo, creo que porque le están llamando demasiado.
0: Ok, le están llamando, qué bueno. Les agradezco mucho, paisano, porque la neta, todos en algún momento como inmigrantes nos sentimos solos acá en Estados Unidos y a veces uno se pregunta, ¿neta vale la pena estar en Estados Unidos?
3: Sí, sí.
0: Porque está uno triste, se siente solo, paisanos. Y la neta, cuando viene una enfermedad, está bien cañón encontrar un doctor que pueda realmente, pues, revisarte y analizarte. Y a veces lo que yo no entiendo es, en base a la historia que él me dijo es, le dan una pastilla, pero si no sabes qué tiene, ¿para qué le dan la pastilla?
3: Correcto, negocio.
0: No sé, no sé, pero digo, por favor, si hay algún doctor que conozcan, que nos puede echar la mano, él vive en Highland Park. Por favor, paisano, se lo voy a pedir y se lo suplico.
3: Pero Highland Park de Los Ángeles, no de Highland Park de Dallas, porque en Highland Park de Dallas es donde viven los ricos. No van a pensar, tú sabes, ¿no? Él vive donde viven los cholos.

0: paisanos, paisanos, la neta. Wow. Tenemos que ayudarnos unos con otros, viejones. No estamos solos, viejones, ¿ok? Y Dios está en el centro de su corazón para ayudarnos. Vamos a arreglar $200 ahorita, paisanos. Y me voy a comunicar con él otra vez después del show. Para poder darle seguimiento a mi compa Mario. Llámenle ahorita a todos los que quieran ganarse $200. Llamen al 1-855-570-5673. 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Ahí llenas tu formulario. Te van a mandar el país de el hoy día. Por correo electrónico. ¿Mandiga?
1: Sí, el país del día.
2: Sí. Llamada 9.
0: Llamada 9 al 1-855-570-5673.
3: ¿Qué dice? ¿Sí,
0: Piolín? Sí, claro que sí, mija. Llamada 9, identifícate, ¿con quién hablo?
1: ¿Aló?
4: Hola, con Carmen Aguilera.
2: ¡Carmen!
0: Carmen Aguilera, hermosa, dime cuál es el país de hoy.
4: Suiza.
0: ¡Correcto! ¡Sí! ¡Te ganas $200, Carmen, hermosa!
4: ¡Yes!
0: ¿Qué vas a hacer con los $200, Carmen?
4: Ay, me voy a comer, voy a invitar a mi marido.
1: Ah, mejor lleva el amante.
2: Por fin va a pagar ella.
0: Lleva a tu amante, como
4: ha dicho.
0: No tiene amante la señora.
2: Porque no quiere.
4: Bueno.
0: ¿Eh? Ahorita le buscamos uno. Hermosa, okay. Queda registrada para ganarte la oportunidad del 11 de junio. Voy a dar a conocer quién se pudiera ganar la experiencia más grande de su vida. Tú, mi amor, si ganas, te puedes llevar a tu esposo. Y yo voy a ir con ustedes para asegurarme que están bien. Excelente. En un lugar, mi amor, donde todo mundo quiere estar, ¿ok, mi amorcito?

0: corazón.
1: Okidoki, thank you, Piolín. Gracias, gracias.
0: ¿Dónde escuchas el show, Piolín, mamacita hermosa?
1: En Ventura, California.
0: Ventura, California, Austin, Santa Bárbara. Mi amor, y te encargo que ores por Mario, por favor, mi reina, que necesita ayuda con su hijo de 20 años, ¿ok, mi amor?
1: Sí, sí, sí. Voy a estar en orando por él y por toda su familia.
0: Gracias, chiquita hermosa.
2: O regálele los 200.
0: Que lo regale $200, ¿cierto? Que tiene buen corazón la señora.
3: Mejor Pelín, que lo regale.
0: Yo se lo regalo con mucho gusto.

0: Piolín, paisanos! ¡Sí! ¡Bienvenidos al show de Piolín, familia hermosa!
1: ¡A triunfar!
0: Oigan, recuerden que vamos a hacer una gira completita, paisano, por diferentes ciudades hermosas. Hola. Con Michelob Ultra, por ejemplo, vamos a comenzar el día jueves 11 de junio. Estaremos en Fiesta Market.
1: En Arlington.
0: Número 60, en Arlington, de 1 a 2 de la tarde, el jueves 11 de junio.
1: Arlington, Texas.
0: Sí, correcto. Y luego vamos a ir hasta la ciudad de Houston, Texas, el viernes día. 12 de junio. Allá vamos a estar en el Fiesta Market número 9, en el 10401 Jensen Drive, de 5 a 7 en Houston, Texas. Y el sábado 13 de junio.
1: Oh. Y también esa misma noche vas a estar en el NRG Stadium.
0: Ah, sí, en el FIFA Fan Fest. También, paisanos.
2: ¿O vas a ir?
0: Sí, sí, abuelita, vamos. Tengo que ir, papuchona, porque no, imagínate, si no voy, no va a jugar la selección de fútbol.
1: Y el sábado, McAllen.
0: Y el sábado 13 de junio estaremos con Charlie Clark Handy en Far Texas, que es de McAllen. Entonces, va a haber muchas ciudades donde vamos a estar visitando. Vamos a estar en Glendale, Arizona también próximamente, paisanos. En El Paso, Texas. En Linwood. Plaza México, en Linwood. También vamos a ver el partido de México contra... ¿Qué, chicos? ¿Lo va a agarrar?
1: En el Yamaha Casino también, sí.
0: También Yamaha Casino vamos a estar, paisanos.
1: Arizona.
0: En Glendale, Arizona también. En el Dave and Buster. Ahí vamos a estar.
2: Ontario, en Ontario, ¿no? Ese.
0: También vamos a ir en el, ¿cómo se llama? Ontario Mills. Sí, paisano, entonces todas las informaciones.
2: Y más presentaciones que Juan Rivera, güey.
1: Wow.
0: Y ¿sabe qué? Estoy pensando en invitar a los que han participado en Aquí Venimos a Triunfar como cantantes.
1: Ah, de cada ciudad, cada estado.
0: De cada ciudad, de cada estado donde han participado, paisano, para que se vayan a presentar ahí en el evento donde voy a estar yo.
1: Menos los que componen con AI, porque ¿quién va a cantar?
0: Sí, que se lleven su grabadora, esa mamalona que compraron ahí en Indoor Swamit.
1: Con luces.
2: El pelirrobot no puede representar a ellos.
0: Ándale, pelirrobot puede ir ahí presente, carnal, con lucecitas, acá chido y coquetona.
2: Los robots esos de las fiestas, ya sabes cuál.
0: Así es. Entonces, paisanos, recuerden que vamos a estar en varias ciudades viejones para conocerlos y también vamos a llevar una pareja a uno de los partidos importantes. Si se registra en el botón.com, dale clic en la foto de Piolín.
1: Hay que ver a Dame y Sergio Mayer.
2: Bueno, tú ya las tienes parejas, las pompis, Piolín.
0: ¡Ah! ¿Cómo sabes? ¡Achú, mija!
2: Mira, voltate, güey. Mira, voltate.
0: ¡Oye, la tabla de Cherokee hablando de...
2: No, ya quisieras, güey.
0: Mija, yo tengo más leche que tú,
2: no
0: más.
2: No, güey, te las pongo.
1: A ver, les tomo una foto a cada uno y la publicamos en las redes.
2: Ah, ok.
1: A ver,
0: pero sin ropa.
1: Sí,
2: no,
1: sin
2: ropa.
1: Sí, chones.
0: Ah, no, sí, pues para que se vea, pues, porque no es que pongas esponjas.
2: Pero ahí no es esponjas.
1: ¿Quién es más nachón?
0: Oigan, ¿se acuerdan que Alfredo Adame, pues, el camarada se peleó contra el vato este que descubre fantasmas?
2: El Trejo.
1: Trejo,
0: ajá. Carlos Trejo. Ahora le quiere aventar un pleito a mi compa Sergio Mayer.
1: Ya le respondió Sergio Mayer.
0: ¿Y tú vas a pelear contra él, babuchón? A ver, platícanos, viejón.
1: Sergio.
3: Yo creo que los dos ya estamos grandes para eso. La verdad, mis respetos para él que se suba a un ring porque ya no está para eso. Porque a mí me parece que lo único que hizo fue el ridículo. No podía mantenerse en pie. Y sería un abuso de mi parte si me subo al ring con él. Porque no es correcto. Yo creo que ya ganó, le fue muy bien y que ya debería de retirarse. Más bien yo lo invito, si él también habló de mi trabajo... yo lo invito a que mejor dialoguemos, platiquemos, lo invito a Cámara de Diputados a que me dé ideas, propuestas de cómo mejorar México, cómo mejorar la situación de los niños, de las familias, qué puede aportar, porque creo que puede aportar muchas cosas. Lo invito a Cámara a que platiquemos y no a estarnos golpeando y agrediendo, y que tenga un poquito de prudencia con respecto a lo que habla de mi hijo, y que sea cuidadoso nada más. Yo lo invito a que tenga... eso, prudencia y respeto, porque me parece muy desagradable la forma en que se expresa.
0: Piolizotero, fíjate que, bueno, ¿cómo el señor Sergio Mayer va a invitar a la Casa de Diputados de México al señor Adame?
1: Sí.
0: Es como si quisieran que la Cacha fuera a hablar de, cómo triunfar en la pareja con sus 5 divorcios.
4: ¡No le cambies a tu radio! ¡Que nos queremos así de mal hecho!
0: ¡Qué bárbaro, chica! Oigan, tenemos el siguiente que se llama Dile cuánto le quieres a tu pareja. Un cuate le va a decir cuánto le quiere y perdóname si la estimé a una esposa que está enojada con él.
5: soy de familia pobre.
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0: 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Escucha como un camarada le va a decir cuánto le ama a su esposa y se han desgreñado los dos.
1: No.
0: Sí, le quiere decir cuánto le ama a la chamaca, así es que wow. En minutos en el Choplin, paisanos. Y recuerden, si tú también le quieres decir cuánto le amas a tu pareja, de volada mándame tu número telefónico por mensaje directo en Instagram, @elchoplin. 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Oye, vamos entonces con dile cuando le quieres, paisanos, a tu pareja. ¿Quién es Choplin, paisanos?
1: Chela, lista.
0: Ya estoy lista para decir cuánto le quiero con estos dos que se han desgreñado en 10 años de casados. Hoy cumple su aniversario.

0: A veces no tiene problemas con la pareja, le quieres pedir perdón o decirle cuánto le amas a tu pareja, entonces llámanos ahorita al 1-855-570-5673, 1-855-570-5673, para que le digas cuánto le quieres a tu pareja, le dedicamos una canción o también le pidas perdón.
1: Ya está, José.
0: Ya estoy lista para hacer el segmento Dile Cuánto Le Quieras. Dale, José.
2: Hermoso cariño.

0: Ya cállate, Pelicetal, porque tú cantas como si fuera Lola Beltrán.
1: Ok, chela.
0: Aquí está un hermoso cariño que le quiere decir cuánto le quieres, esposa. En dile cuánto le quieres. José a María. Ya no falta el burro para el pesebre. ¿Y qué es lo peor que han pasado, mijo, en tu relación de 10 años que lo han superado por su amor?
2: Pues de que nos hemos desgreñado, pero hasta ahí.
0: Dos, tres pelos que le quitaste con las uñas.
3: No, más bien me ha dado muchas canas.
0: Oh. ¿Y por qué te dan ganas, comadre? ¿No te las quita él?
3: Son canas. Bueno, celos, pelos, pelo bello blanco. Es bien celoso.
2: Un poquito.
0: Entonces, en 10 años no se han casado.
2: No.
0: Ay, pero guay, pero ¿por qué?
2: No sé, no se ha dado el tiempo.
0: Tú di la verdad, comadre. ¿Por qué razón no se quiere casarte, viejo zángano?
3: Pues, porque me dice que, ay, vamos a casarle. Pues, y la propuesta, pues, tiene que estar buena.
0: Pues sí, pues, hay que verle.
3: Tiene que ser una propuesta de matrimonio en grande y todo el pedo.
2: Ay, ay, ay.
0: ¿Y dónde la quieres que te haga la propuesta, comadre, para que te cases?
4: ¿Ahorita aquí?
3: Que se note que le echó ganas en pensar en los detalles.
2: Ay, ay, ay, me va a salir caro esto. Ay, ay,
3: ay. Un momento donde está, donde estemos reunidos entre familia, con nuestros hijos, y pues que le ayuden ellos, los niños, a que se planea entre él y los niños hacerlo.
0: Mira, qué bonito detalle, ya te están dando ideas, mijo, tu esposa, ¿cómo le hagas? Ya, ¿ya ves? Que busques a las víctimas de tus hijos, que te ayuden.
2: Ya que sea, no soy tan burro, ya mis hijos que me ayuden.
0: Mijo, ¿y cuándo fue la última vez que invitaste a una cita a tu esposa?
2: No, sí, ya tiene bastante tiempo, ya ocupa una salidita conmigo.
0: Pues sí, mijo, por lo menos para que gaste un poquito el fondo de la falda.
2: Chela. No, más bien más baja la falda porque estalla mucha pierna y luego hay sino bueno.
0: A mí se me hace que te duele el codo, mijo.
2: No, poquito nomás.
3: Los dos más bien.
2: Ay.
3: Yo le digo, yo no ocupo dinero para poder nomás salir y pasarla bien. Y con la ir al parque, llevar a los niños al parque, con eso estoy contenta. Mientras no se enoje.
0: Entonces dile cuánto le quieres, si la vas a sacar este fin de semana, ¿eh?
5: Saca a pasear la bigotona.
2: No, pues en estos 10 años la amo, la quiero mucho y deseo de todo corazón que vengan más años, que estemos yo y ella juntos acurrucados uno al otro.
3: Te amo mucho. Y quiero y seguir pasando más tiempo, años contigo.
0: Entonces dile, comadre, a tu marido, dile, quisiera ser molcajete.
3: Quisiera ser molcajete.
0: Para destrozarte el chile.
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0: Oye, paisanos, ya viene, familia hermosa, Karim León con nosotros. ¡Sí! Karim León, señor, estará con nosotros aquí en el show, paisanos, para que escuchen la oportunidad que le va a dar a la gente que es compositor y cantante aquí en el show de Piolín. Te damos la oportunidad con Karim León. 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

0: Familia, ¿en qué venimos a Estados Unidos a triunfar? Tengo a Karim León. Karim.
1: Así es.
0: ¿Estás triunfando, viejón?
1: Bendito Dios, así, gracias a Dios, trabajando mucho.
0: Karim, fíjate que tenemos un segmento en el que venimos a triunfar en el show, que le damos oportunidad a compositores que trabajan la construcción, la jardinería, que limpian casas, que hacen mantenimiento y que tienen una oportunidad, por ejemplo, con nosotros de que den a conocer su canción. Sí, sí. ¿Cómo comenzaste tú, campeón, para poder escalar?
1: Fíjate el clásico, ¿no? Yo siento que todos los compositores algún día nos va a tocar una mala experiencia, ¿no? Creo que es un trabajo que de cierta manera es el que tiene parada la música mexicana. Yo siento que sin una buena canción no existe absolutamente nada, así que yo por eso los compositores para mí son la herramienta principal que tiene nuestra cultura mexicana en cuanto a música para sobresalir, ¿no? Entonces para mí siempre ha sido muy importante darle reconocimiento a los compositores, porque yo como compositor pues fue una persona que me ha cerrado muchas puertas, me robaron canciones, muchísimas cosas me pasaron, ¿no? Pero lecciones que tiene que aprender uno, pero si podemos poner un granito de arena para que las personas tengan que pasar por ese arduo camino que pasamos nosotros y por tanta decepción y llegar a lo que es, creo que es trabajo de nosotros y responsabilidad, así que encantadísimos de poder sumarnos a esta gran iniciativa y de poder darle reconocimiento al talento mexicano y mucho que está por ahí que se queda guardado, ¿no? Así que sí, en nosotros recae la responsabilidad y creo que es un trabajo que tenemos que hacer.
0: ¿Qué fue lo más difícil que te pasó cuando estás tocando puertas como compositor?
1: Lo mismo, ¿no? Lo mismo que te dijeran que no, que ni siquiera te escuchan la canción, y se entiende, ¿no? También por el ritmo de vida tan acelerado que lleva los artistas y el ritmo tan acelerado que lleva la música, ¿no? Entonces se entiende muchas veces que no hay tiempo como para ver, para escuchar estas cosas y no tiene el tiempo, a veces uno no se da el tiempo como eso entre tanta música, pero siempre es bonito ver a... Por lo menos también en mi caso, ver tanto compositor, por ejemplo, ahora en Hermosillo, que le dimos la puerta, que no tenían la oportunidad de que les grabaran o eso, y verlos nosotros ahí como amigos camaradas y poder grabar y que ahorita tengan sus canciones en número uno, que tengan sus canciones charteando y obviamente generando un ingreso para llevar comida a la casa, ¿no?
0: En algún momento dijiste, ¿sabes qué? Pues no voy a poder lograrlo, porque mucha gente cuando me hablan me dicen, Piolín, yo tengo una canción, quiero que pues se la presentes a un artista para que me dé un consejo que debo de hacer, por si le

0: gusta, si la puede grabar. ¿Algún momento dijiste que no? ¿Y te acuerdas ese momento, cómo estabas, campeón, y cómo lograste superarte? Porque muchos pasan por esa situación y a veces se dan por vencidos.
1: Pues es que literalmente yo siento que el éxito también es parte del sacrificio, ¿no? Muchas veces el éxito dicen que pues no es para todos, porque el éxito es para quien lo trabaja, ¿no? Entonces, para mí, cuando pasaron estas cosas, obviamente te sientes de la fregada, ¿no? Te pasan muchas cosas por la cabeza, tal vez renunciar, tal vez todas estas cosas. En mi caso fueron como patadas en las nalgas para agarrar más vuelo, ¿no? Y partiendo desde ese sentimiento como un poquito de malamente, como de que algún día van a ver, o algún día se me va a hacer, que yo siempre partí eso, pero eso fue mi gasolina para ese trauma, fue una gasolina para mí, para poder llegar a donde estoy, poder colocar mis canciones, poder hacer mi música. Así que yo siento que también la chica y los golpes que te da la vida, y los golpes que te da la industria, son necesarios. Y ya cuando llegas a un punto y lugar, te das cuenta que no es culpa de la industria, ¿no? Simple y sencillamente así es el mundo, y el mundo es para el que más le busca, y para el que más le pelea, y para el que más le chica, porque una cosa es llegar y la otra cosa es estar ahí arriba. Ahí arriba es donde están los chicas, y si no tuviste una pelea buena antes para llegar a ese lugar, no hay experiencia, ni te a la primer cosita te vas a querer tirar del barco, ¿no? Entonces creo que es muy necesario el batallarle tantito, pero siempre y cuando, creo que como te mencionaba, la responsabilidad de nosotros es hacer de esto algo justo para las generaciones que vienen.
0: Porque mucha gente, campeón, tiene el deseo de por lo menos que su artista, Cari León, le pueda escuchar su canción.
1: Sí, ¿no? Y la verdad, siempre estamos muy conectados con los compositores. Soy una persona muy que le encantan las letras, que me encanta mucho ver la creatividad de la gente y descubrir cosas nuevas en sobre todo en la gente que viene de abajo, ¿no? Que viene picando piedra y que viene buscando un sueño. Creo que soy muy partidario de esos sueños, de esos sueños nuevos, ¿no? De esa gente que trae toda el hambre, así como yo la traje algún día. Creo que de ahí siempre viene la magia, y en la magia, en la composición y en la cultura, en el deporte, siempre viene el hambre, ¿no?
0: En la vida, cuando nos dan madrazos, claro, lloramos, caemos. ¿Te pasó a ti?
1: Sí, un chorro de veces. Si no, la neta, como te digo, es necesario. Si no hubieran pasado todos esos madrazos, no hubieran pasado todos, no tuviera uno el temple o el tesón para estar aquí arriba y aguantar, porque esos puertos vienen cuando ya estás arriba, ¿no? Ahí cuando ya estás en el lugar, ahí es donde vienen los madrazos fuertes y el replanteo de qué es lo importante y qué no. Entonces, ahorita, replanteando todo, lo importante es lo básico, ¿no? El volver a las raíces, el volver a los inicios, el tener bien presente de dónde venimos y muy claro también para dónde vamos, ¿no?
0: Pero ¿cómo lees para no olvidarte? Porque estás llenando la esfera de Las Vegas, Nevada, primer mexicano. ¿Cómo le haces, campeón? ¿Cómo es que te vuelves a encontrar tú mismo para que sí sea un ejemplo para todos nosotros y decir, sabes que no te olvides?
1: Pues no sé, creo que parte mucho de los valores y el replanteamiento del valor al que le das tú a ciertas cosas, ¿no? Creo que pasamos por una, siempre todos por una curva de aprendizaje, y aprendemos que lo más importante y lo más valioso que tenemos ya lo hemos tenido desde que nacimos, ¿no? Entonces todo lo demás lleva por añadidura, y nos encanta hacer lo que hacemos, me encanta disfrutar la música, pero creo que lo más importante siempre es mi humano, ¿no? Creo que lo más importante siempre es mantenerme fiel a lo que yo quiero ser y no a lo que pretendo. Yo la verdad soy una persona que sigo volviendo Hermosillo todas las noches, que termino un show, trabajo con la gente que crecí desde bien morro, y porque la verdad cuando lo hacía diferente me sentía ajeno, no me sentía en el lugar, ¿no? Entonces creo que para mí se me dificulta un poquito salir del rancho, ¿no? Salir del barrio ahí, salir de lo que soy, y creo que esa es mi herramienta más fuerte también.
0: ¿Vamos a decir los tacos?
1: ¿Cómo no? Tacos se escribe con H, raza.
0: No más no digas, campeón, te agradezco mucho, que Dios te siga bendiciendo, y gracias, un campeón. Mensaje para todos los compositores y cantantes que pueden participar en Que Vino a Triunfar, que ahora tú no vas a hacer el favor de escuchar a varios de ellos.
1: No, pues echarle la neta, echarle golpes a la vida, seguir componiendo, seguir afilando el lápiz, seguir afilando la pluma. Hay que decepcionarse también en esta vida para salir un poquito más adelante, o por lo menos en mi caso. No es una carrera fácil tampoco, no es algo que vayan a llegar y te van a agarrar una canción y te va a cambiar la vida. Creo que si le preguntas a todos los mejores compositores del mundo, te van a decir lo mismo, y es, sigue escribiendo.
0: ¿El sueño más grande de Cari León cuál es?
1: Tener paz y tranquilidad para poder disfrutar todo lo que me está pasando.
0: Que Dios te siga bendiciendo, campeón, porque ¿a qué venimos? A triunfar.
1: A triunfar como los grandes. Esto.
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0: ¿Qué hacer si te arrestan?
1: Sí, comprar jabón con un
2: llorar.
1: Lazo.
0: Jabón con un lazo. ¿Para qué comprar un jabón para un lazo?
1: Para que no se te caiga en la cárcel.
0: ¿Para que no se te caiga en la cárcel qué?
1: El jabón.
0: Ah, lazo. Ok, yo me sé que lazo. Oye, pero neta, ¿ustedes saben qué hacer si los arrestan? Porque la neta, uno se asusta cuando llega la policía y no sabe qué hacer.
1: Se paniquea.
0: Entonces, ahorita voy a decir qué deben de hacer si los arrestan. Muchas veces, no sabe por qué lo detienen, paisanos. 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Claro, ponerte a llorar.
1: No.
2: Llorar y llorar.
0: Llorar y llorar.
1: Como Piolín llora por las Chivas.
0: No, hombre. Tenemos a Gonzalo, que él sí va a saber responder esta pregunta que tengo, que es muy inteligente. Gonzalo, ¿qué hacer si me arrestan por un caso penal? ¿Qué es un caso penal, primero que nada, Gonzalo?
2: Oh, el penal que le falló México hace en el Mundial, ¿te acuerdas?
0: El que falló la Chivas.
3: Ya, Gonzalo.
0: ¿Cuál es un caso penal, mi querido Gonzalo?
4: Un caso penal es un caso criminal. So, si un oficial te puede arrestar, te puede dar un ticket o te puede investigar, es donde le podemos ayudar. So, cualquier arresto que puede ser, es lo que es un caso penal.
0: Okay, entonces, si a mí me arrestan, ¿yo me puedo declarar inocente porque no hice nada?
4: Claro que sí. Mira, cuando tú estás arrestado por primera vez, okay, no por primera vez, al principio del caso, y vas a ir a la corte, en orden para poder pelear tu caso, vas a tener que declararte inocente en orden para poder ganar la evidencia en tu contra y ver también qué es lo que te están ofreciendo, okay. Si el primer día de corte nada más aceptas que nunca es recomendable, ahí terminó tu caso y ya se va. So, si quieres pelear tu caso, te tienes que declarar inocente en orden que te den tu caso.
0: Muy bien, entonces, paisanos, si tienen problemas con la policía, llamen de volada al 1-800-333-3676, 1-800-333-3676, para que te puedan ayudar mis amigos los abogados de la Liga Defensora. Dice acá un camarada, Piolín, estaba vendiendo bolsas de lujo usadas y resultó que yo no sabía cuando yo las compré. La policía me dice que son falsas.
1: Esos
0: las bolsas. ¡Esos salvadoreños! Entonces quisiera hablar contigo, por favor, porque tengo un problema, no digas mi nombre. La policía quiere hablar conmigo y no sé qué hacer, me mandaron un texto a mi celular. Te juro que yo no sabía que eran falsas las bolsas de lujo que yo estaba, pues, vendiendo. No sé qué hacer, Piolín. ¿Crees que Gonzalo de la Liga Defensora, los abogados, me pueden ayudar? Es que todo el mundo vende bolsas ahorita, ¿verdad, Gonzalo?
4: Sí, pero tienes que estar seguro que no son chafa, porque si son así, te pueden arrestar, y mira...
0: Pero no se notan, carnal, la neta, son de buena calidad las que andan vendiendo, viejo.
1: ¡Ah, no sabes!
0: Digo, me han dicho, ¿verdad?
4: Y mira, y es por eso es ilegal, porque imagínate cuánto no estás pagando. Vamos a tener una bolsa de Gucci, cuesta $1,000 y lo compras de chapa, estás pagando $200. Eso es un fraude de $800. Y es una bolsa. Y esos tipos de casos, dependiendo cómo, qué involucrado estás, hasta caso federal, porque ¿dónde agarra toda esa gente esas bolsas de otros países donde los hacen? Y cuando los transportan aquí a los Estados Unidos, ya cometiste un crimen por hacer un crimen de un país al otro. Okay, so ahora ese caso se convirtió a un caso federal. So, mira, yo sé que a veces, ah, pues yo no robé, yo no maté, yo no a nadie, pero todavía es un tipo de fraude. So, mira, si tienen una bolsa chafa, que por favor tengan cuidado, porque hasta teniendo en posición esa bolsa de chafa te puede afectar.
0: También a la esposa de Piolín tienen que meter a la cárcel.
1: ¿Por qué?
0: ¿O sus caricias son falsas?
4: No, es cierto. No,
0: recuerden que pueden llamar ahorita directamente al 1-800-333-3676 y le vamos a ayudar con una consulta gratis, papuchona. Si tienes problemas con la policía, si te están acusando de violencia doméstica, abuso sexual te están acusando, que te robaste también algunos productos de la tienda, o metieron un familiar tuyo a la cárcel, llama al 1-800-333-3676 y muy amablemente los abogados de la Ley Defensora te van a ayudar. Gonzalo, gracias por tomarte el tiempo, carnal. Yo sé que ahorita deberé estarte echando un burrito de carnitas con guacamole y estás con nosotros. Para mí, carnal, eso no pasa desapercibido. Gracias por ser un hombre de buen corazón.
2: Oh, ¡ay, quiero llorar!
4: Gracias. Ya, Gonzalo.
0: Ya, Gonzalo.
4: Dice que decir.

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0: Bien, bueno, muy buenas tardes. Este es Erasmo y la Chocolata. Empezamos mal el programa del día de hoy. Le presté mucha atención al intro y dice, Erasmo y la Chocolata, este es tu show. Y sinceramente no es su show de ustedes. No es de ustedes, es mío, ¿verdad? Y solamente mío. De hecho, Erasmo, puedes remover tu nombre también cuando tú quieras.
1: No, pues fíjate que ya investigué, lo puedes remover tú si quieres. Yo ahorita aquí ando chido, ¿verdad? Entonces, pues que felicidades, Choco, por tu show. Entonces debería decir, Erasmo y Chocolata, de la Choco es el chon. Tun, turun, así.
0: Sí, gracias. Garbanzo, ¿cómo estás? Estuviste con compartiendo panini, tarjetitas, ¿cómo le llaman? Estampitas.
2: Estampitas, Choco.
0: Pero fue mucha gente que compartió ahí contigo.
2: Choco, es uno de los eventos más chidos en los que he estado. Y ¿sabes por qué? La comunidad, la raza, la gente que está clavada con esto del álbum panini, de verdad que es un ambientazazo, Choco. Estuvimos con los de McDonald's. Ronald McDonald te mandó saludos.
1: No. Oye, güey, la raza clavada con las tarjetitas y todo lo del mundial de panini. Y Erika clavada con otra cosa.
2: Y es que eso me lo dijeron dos veces, Choco. Y digo, güey, la señora, ese Garbanzo, tú aquí bien contento, güey, mientras le estén dando bien duro a aquella.
3: Pero, oye. ¿Y sabes qué decía Erika, Choco?
0: ¿Qué decía?
3: Oh. Me encanta.
2: Oye, Choco, no hay que desviar. Estuvo muy bien, de verdad. Ay, y la directora de la agencia te mandó un saludo. Dice, oye, gracias, dile a la Choco que por permitirte venir. Entonces.
0: Sí, gracias. Bueno, Erasmo lo mandé, no quiso.
2: Ah, no se puso a sus moños, que nazca.
1: Pero van a ver por qué, Choco. Andamos trabajando también. Nos tocó ver el partido con Diablito y las leyendas. Fue algo muy chido estar ahí con el matador guardado. Estar viendo un partido y que te estén analizando el partido, Choco. Eso está muy chido también. Pero hablemos de Garbanzo y McDonald's. Garbanzo, ¿cuánta gente fue? ¿Qué edades? Porque yo veo que, Choco, sí hablan de panini y tarjetitas. Pero yo veo más metida a la gente grande que los morros, güey.
2: Había muchos niños. En total, yo creo que en 3 horas que estuvimos ahí, fácil han de haber llegado unas 500 personas. Porque es que, ¿sabes cómo lo hicieron, Choco? En la parte de afuera había unas carpas de panini oficial que te metías y te daban una gorrita de McDonald's si enseñabas la aplicación de McDonald's. Y en el otro área, entrabas a ese lugar, había un póster gigante de todas las estampitas que ha habido en el mundo. Te tomabas la foto y te regalaban el álbum. Después de ahí, todos se metían adentro del restaurante McDonald's y cada mesa estaban compartiendo las estampitas de panini. Wow. Entonces, tú ibas con tus estampitas, le preguntabas al que estaba, oye, ¿quieres cambiar por azules? Y la neta, Choco, todo el restaurante estuvo lleno durante todo ese tiempo. Así es de que edades, niños de 5 años y los más adultos, 65 años. Sí, también yo.
1: O sea, tú eres el único tiene 61, güey.
2: Pero Choco, funciona bien chido porque ya toda la gente trae su libreta y te dice, oye, te voy a dar 3 por esta. Y te sientas y empiezan a sacarla. Y ya tienes organizado por grupo los países que necesitas y empiezas a intercambiar.
0: Bueno, pues.
2: Y sales bien.
0: Pues muy nice. Padre, gracias a todos los que me acompañaron al Garbanzo. Y Erasmo, estuviste el viernes con Guardado y estuviste allá en el partido.
1: Ahí estuvimos, Choco, Mood Machine, en lo que viene siendo el Fan Fest. Y yo, pues, ¿qué te puedo decir, Choco? Que, que hubo 80,000 personas, casi 100,000. Que fueron a verme y también estaban ahí para ver el partido de fútbol.
3: Cálmate, Garbanzo.
1: Estaban ahí para ver el partido de fútbol. Lo bueno que de una vez pasaron ahí, llegaron al partido. México ganó 1-0, pues un partido de, ya sabes, preparación. La banda va al desmadre, bandita, carne asada. Una fotito aquí, una fotito allá, estuvo Guardado también. Y te voy a decir lo que me dijeron los de Centenario. Tequila Centenario, ahí llévate la calmada, Erasmo, no te vayas a pasar de lanza con Guardado, primera vez que trabajamos con él, se acaba de retirar, ahí le vas tanteando, y le iba al Garbanzo, tú tranquilo, luego vino Homero, güey, me dijeron que, güey, que tranquilo, güey, Guardado no sabemos, y luego me dijo alguien, tú no hagas caso, bueno, no me dijo así, pero tú tranquilo, si te echaste la bolsa a Hugo Sánchez, aquí está, va a estar más. Pues llegó Guardado ahí en Southgate. Saludos a Tranda que fue ahí. Al Cucuy, ahí andaba, Choco.
0: ¿El Cucuy?
1: Fue a verme el Cucuy, ahí anduvo en la promoción. Y pues mucha andan. Y siempre decimos que lleguen temprano porque luego cortan la línea. Te dicen, vamos a estar una hora y media aquí. Hasta aquí está la línea porque si no, pues se tiene que ir a otra promoción. O cuando se acaba, ¿verdad? Y ya, total, Choco, de que bien machín. Aguardado, le hice una rolita machín. El vato casi llora ahí. El güey me abrazó, lo dice.
2: Hasta tú ibas a llorar.
1: Es que vi cómo le hizo ese güey. Y luego ya después, el vato me dijo, oye, güey, ¿me puedes dar tu contacto? Le digo, Simón. O sea, la echamos a la bolsa otra leyenda. En la otra promoción, Ramírez, acá Licor, machín. Oye, Choco, ahí están la mayoría de nuestra banda, muy machín, que fue a ver al Garbanzo, la estrella del show. Y pues ahí estaba yo también, y resulta de que nos la pasamos machín y ya fuimos a el, pues se acabó. Al otro día vimos tempranito el partido con las leyendas, y pues ya haz de cuenta que andábamos con Guardado así como que, ah, perro, que van aquí, como amigos pues que somos ya de toda esa bandita, ¿verdad? Entonces así fue el show. Y ya en la promoción, pues ya es otro rollo. Lo único que sí te digo a toda la banda, que si te cae gordo un jugador otro, los jugadores están muy giscados, güey, de que la banda en las redes les tira mucho, y por eso a veces los jugadores como que son más tranquilos, porque dicen, güey, todo lo que uno dice, güey, por eso. Pero ya entre ellos son desmadres, pues entre ellos ya sabes.
2: Son muy desmadrosos.
4: Yes, sir.
1: Y luego el Diablito y una historia que no...
4: Increíble.
1: La historia, maestro, de Salcido.
4: Ah, de Yamilet.
1: Pero maestro, maestro Naino la platicó. Él. Yeah. O sea, no nos contó un chiste. Le dijo, les voy a decir, güey, la neta, cómo estuvo con Yamilet.
2: ¿Pero qué dice Yamilet, güey?
4: No la cuento.
1: Regresando, les voy a decir, es que es un transvesti.
2: Ah.

0: Estamos de regreso con el show más chido.
1: A 10 años, a 10 días ya del mundial.
2: A 10 años.
1: También puede ser que 10 años haya mundial, no sé. Lo que sí sé, Choco, es de que, pues ya, ese es mi número favorito y estamos a 10 días y hoy es junio.
3: Bueno, te voy a decir algo, Erasno, no sé si el ranchero chido nos vaya a decir algo más adelante, pero hoy es el día de la leche.
1: Ah.
2: ¿Neta? ¿Cuál?
4: Hay que celebrarlo.
3: Bueno, el 1 de junio es el día mundial de la leche. Y el otro día estaba viendo, ahora ya llegas, por ejemplo, a Starbucks o a Dutch Bros o a cualquier lugar de cafetería y ya te dicen qué tipo de leche, ¿no? Antes era nada más leche. Ahora ya es, me refiero no solo leche de vaca, sino leche de coco, leche de...
2: De almendra.
3: De almendra, de avena, oatmeal y bueno, pues ahí está.
2: Eso no es leche. Pero eso es producido ya, esa leche es hecha... Factoría, ¿no, Choco? ¿Tú qué sabes de leche?
3: Pues toda la leche es factoría, digo. Sí,
0: hasta la de yo entiendo lo que dice el diablito. Es como, por ejemplo, estaban haciendo según...
2: Inventos.
0: Por ejemplo, Choco, están haciendo que tortillas de nopal, de masa de nopal, ya no es masa. O sea, no sé si entiende. O sea, ya no es tortilla, ya no debería ser tortilla.
2: Ya no es maíz.
0: Sí.
2: Es masa de nopal.
0: No sé, pero lo que estaban diciendo era los, como dicen los meros, así...
2: Sí, o sea, una almendra no te da leche, es agua, es leche, es agua.
0: Exacto, la almendra y el coco, puede ser un líquido de coco, pero no le deberían decir leche, pero es leche.
1: Pues me aguantan la que les eche información en este momento, Choco.
3: Ok.
1: Entonces estaban diciendo de que, pues, ahora que es día de la leche, Choco, pues ahí viene el ranchero chido y te lo voy a traer para que, pues, te hable a ti de la leche.
3: No, decía yo que viniera él porque él sí sabe. Y tú no creo.
2: Ya confías más en el ranchero chido que tú.
3: Ya confío más en tus personajes que en ti.
1: Órale.
3: Bueno, el diablito, ¿tú qué hiciste el fin de semana?
5: Me la pasé en la llantería. Quiero mandar saludos a Vargas Tigers, a Tronco, que me ayudó.
1: ¿A quién?
5: Al Tronco. ¿Cómo? Así se llama, de Whittier.
1: Ah, órale.
2: ¿En qué clase de Homero te convertiste?
5: Es que, híjole.
1: ¿Qué clase de Homero te convertiste? Tú también andas nomás en Vargas Tigers todo el tiempo.
5: Esas llantas, híjole, mano. La están haciendo, cobran más y la están haciendo menos buenas, Choco. O sea, estamos yendo de peor a más.
2: También manejas un chorro.
5: No. Entonces, ya.
2: Bueno,
5: eso es lo que
3: hice. Pero tú tienes llantas como de las delgaditas, así deportivas, ¿no?
5: No tanto, pero sí.
0: No, sí. Es que también el carro que traes es pesado y luego tú, Brody, antes de que te duran una semana.
2: Este es donde veo oportunidad para fregar. Donde veo oportunidad para fregar.
1: Una semana. Antes de que te duran una semana.
5: Ya le salió la madura.
1: Antes de que te duran una semana.
5: ¿Y tú, Choco, qué hiciste?
3: Bueno, yo estuve haciendo algunos negocios, precisamente hablando de fútbol, me junté con algunas personas que les va a convenir a ustedes, y también estuve viendo los detalles de la Casa Verde, porque Erasmo y la Chocolata, vamos a tener un mega evento, esto será en Anaheim, para que vivan ahí los partidos de la selección, y vivan, bajo techo, aire acondicionado, los baños los van a tener ahí, es un lugar nuevo, pantallas muy padres, va a haber comida, va a haber bebida, y además mucho estacionamiento. Y también vamos a estar regalando algunas mesas VIP, ¿verdad?
1: No se va a cobrar estacionamiento ni entrada, Choco, hay que decir. En la Casa Verde vamos a tener banda en vivo y no es cualquier banda. La banda de los plebes, que viene siendo, Choco, la banda que acompañaba hasta Joan Sebastián aquí, güey.
2: Ah,
1: es
2: un bandonón.
1: Bandonón. Esta va a ser la banda y algunos invitados, artistas, van a ser parte de la Casa Verde en Anaheim. Va a haber tres shows. El primer show va a ser el día 11, cuando juegue México contra
2: Sudáfrica
1: en la inauguración. El segundo, Choco, va a ser cuando juegue México contra Corea en Guadalajara. Aquí en Jalos va a ser lo mero chido. El día 18 de junio, ese día va a ser el partido. Y el día 24 contra Chequia, también va a ser en la Casa Verde. ¿Qué vamos a hacer, Choco? Vamos a estar regalando mesas VIP para que ustedes se vayan y se pongan machín.
3: Bueno, pues eso estaba haciendo, arreglando todo lo de la Casa Verde para que la pasen muy bien. Va a haber mucho, pues, ambiente de mundial, ¿no?
4: Coquete, coquete. Oye, chico,
0: cuando le dice a la gente ambiente mundial y nunca han ido al mundial, creo que eso sería lo más cerca. Me refiero en ambiente, ¿no? O sea, es estar como mexicanos reunidos, digo, tema gente de otros lados que les gusta ver el fútbol y disfrutar, porque no es lo mismo verlo en tu casa que verlo con la raza y echar relajo. Y yo creo que va a ser lo más cercano para que se lleven sus matracas, sus banderas y echar relajo.
1: Y yo, Choco, les prometo, les voy a mandar unas camisas autografiadas por leyendas del fútbol mexicano de la selección, que se van a estar rifando también ahí, que la rifa es gratis para los que lleguen ahí. Así que la Casa Verde, señores, es una de las de los lugares donde se la van a pasar bien machín, así que va a ser en Anaheim, donde viene siendo Choco Jalos Bar, ahí va a ser la casa verde.
4: Así es de que atentos, bebés de luz. Atentos.
3: Bueno, vienen las parodias, viene información, relajo, porque estamos a 10 días ya del mundial.
0: Choco, también la gente puede llamar ahorita si quieren platicarte una nacada.
1: O si quieren llamar ahorita y me quieren pedir una parodia, al 1-888-874-2656.
3: Y el día de mañana es martes de infieles. Llámenos ahorita, cuéntenos. Para que nos platique alguna infidelidad, cómo le fue, cómo pasó, sufrió, no sufrió. 1-888-874-2656. Así que, ¿vio a Erasmo? ¿Vio al Garbanzo en alguna promoción? ¿Cómo se portaron? ¿Cuál fue la nacada ahí? Platíquenos.
4: Choco, no.
0: Oye, yo supe que a Erasmo le quitaron la máscara a Choco ahí en el Rose Bowl, ¿eh?
4: Oh, no, otra.
0: Cosas que tienes que arreglar tú, Choco, con los altos mandos, no sé.
4: Sí.
3: ¿Te quitaron la máscara?
1: Oye, yo nunca he tenido ganas de darle un madrazo a alguien, pero...
4: Neta, te lo quise...
1: Oh, dude, I was like a bad... Like, let me talk English with you. Pues si me estás escuchando, I was about to punch your face, you motherfucker.
4: Neta. Sí. Pero a los oficiales de Pasadena.
1: Pero ya al último, güey, cuando les dijeron qué pedo, se quedaron como güey y siguieron... I'm sorry, pásale. Y me les quedé viendo y dije, neta, hubiera sido más nice. Y dicho, güey, deja investigamos, qué... Aquí no vas a entrar... Ni madres, casi dijeron. Así dijeron, I don't give up. You're not gonna enter here. Con tu máscara, así me dijeron. Dije, okay, me la quité y la llevé en la mano. Y dijeron, déjala aquí. Dije, ¿pero por qué? No vas a entrar con ella. Dije, pero no me la traigo. You're not gonna... Fue cuando ya vinieron, dijeron... Dijo, una vieja era la mera Q.
4: Hey.
1: Y llegó y nomás vino con la carita así de... I guess they can enter. Sí, creo que sí pueden entrar. Y me la quedé viendo así como...
4: Lo que no, hija de...
5: Y tantas otras máscaras que hay dentro del estadio.
1: ¡Exacto!
5: That's so dumb, dude.
1: ¡Exacto, güey! Bueno, ya me va.
0: Es que Erasmo, no te agüites. La culpable es la Choco. Tenía que arreglar esos asuntos.
4: Yo estoy de acuerdo con el Doggy 100%.
0: ¿No? El Garbanzo, ¿qué andan haciendo ellos ahí, Choco?
4: Yo me quedé afuera, Choco, un ratote hasta que. No, que tú por aquí,
1: mano.
4: No,
1: ya. Es que ya no me voy a volver a ir a ningún. Voy a quemar el rollo.
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0: Buenas tardes, señores, estrenando mes. Así que, pues, ojalá y sea un buen mes para todos. Y les deseamos, pues les mandamos buena vibra y que todo salga muy, pero muy bien en sus relaciones, negocios, todo lo que tenga que ver con ustedes, de verdad, de corazón, mucha suerte. Y hay que ponerle a la suerte nosotros poquito de... Porque digo, yo sé que mucha gente va con lo de la suerte, yo no soy mucho de la suerte, tal vez ya nomás lo dije por decir, pero si ustedes creen en eso de la suerte y que todo ese rollo, digo, yo creo que es el momento para que ustedes le ayuden también, ¿no? Porque sentados ahí no va a pasar nada. Y escuché una canción de Julieta Venegas. Los hombres, pues ya sabemos que el Día del Padre no es igual que el Día de la Madre, el Día Internacional del Hombre no es igual del Día Internacional de la Mujer, el Día del Niño no es el Día de la Niña, cuando un hombre logra algo no es igual de interesante como cuando lo logra una mujer, porque un hombre puede ir a la luna, está bien, pero si va una mujer, olvídate. Y así, ¿no? Como si ellas no tuvieran pies, manos, o diría Garbanzo, pieses. Yo no sé por qué minimizan, en lugar de ayudarlas, las minimizan. Para mí es minimizar a una mujer. El de que logre algo y decir, ¡ey, pero soy mujer! Entonces, como que, güey, ¿cómo? Está bien, ¿no? Hasta son más fuertes, según. Hay una contradicción, pero bien. El asunto aquí es de que cuando le juegan a la víctima es, Doggy, ¿estás mal? Nos cuesta más. Y entre ellos, digo, el Garbanzo aquí se ha enojado. Es que a ellas les cuesta más. Yo creo él ha sido una...
1: No, es que es verdad.
0: Ruca. Y entonces, ¿qué? A ver, ahora sí ya lo aplicamos el de lo viviste, ¿no?
1: No, pero ¿por qué me ofende diciendo tal vez fuiste una ruca?
0: Eres mi referencia.
1: Eso es algo...
0: Eres despectivo. Mi referencia.
1: Es algo despectivo. Okay. Y la verdad es que es realidad.
0: ¿Escucharon mujeres? Es despectivo decir que el Garbanzo es mujer.
1: No, ruca.
0: Bueno, es ruca, mujer, chava, todo el rollo, digo, hasta... ¿Cuántos esposos le dicen a la mujer? Ahí está mi vieja.
1: Usted vive en una realidad eterna.
0: Bueno, vamos a desviar.
1: No lo es.
0: Claro, gracias.
1: Vivo en una realidad, no es.
0: Ese es el problema, que creen que... Creen ustedes que la realidad, que lo que ustedes viven, creen que es una realidad de la chida, ¿no? La popular. ¿Verdad? Esa es la buena.
1: Es la injusticia en el lado que se vive. La mujer no ha tenido esas oportunidades, esos salarios, esos equipos que necesitaban.
0: Bien, gracias. Pensé que me ibas a decir, maestro, bueno, ya lo he visto, ya me he dado cuenta que no. Pero sí, es en la misma, ¿ya ven? No me equivoqué. Ahorita regresamos porque acaban de sacar una canción, Julieta Venegas. Recuerden, es el mundial de la FIFA varonil. O sea, estamos en pleno mundial de hombres. No tenemos la visibilidad... ni siquiera el día del contra el cáncer de próstata como en el mundial donde van a brillar los hombres, ¿qué creen? Julieta Venegas, no sé con quién se quieren robar estos días para hacerlo el mundial de mujeres con una canción, para mí una verdadera tontería, y otras se las voy a poner.

0: Muchachos, algo que les he venido diciendo todos estos años como maestro de ustedes y ustedes como alumnos, muchos lo han escuchado. Y hoy es el Día Mundial de la Leche. Y uno de mis consejos que les he dicho es cuídenla. Cuídenla, Brody. No es para cualquiera. Cuiden su... cuiden su leche, Brodis. Muy bien, vamos a tener una pequeña obra de arte de Julieta Venegas en pleno mundial de hombres. Entra una canción de mujeres. Para los que no entiendan el mensaje evasivo, que es lo que es como cuando un hombre, imagínense que hay una carrera de mujeres, ¿no? Y de repente entra un vato. O ahora, como la que ganó en la CIF de track o de corredores de las high school, ¿no?
1: Es correcto, maestro.
0: En California ganó un hombre, pero que dice y se siente mujer. Entonces, ganó. Imagínate que tu hija se prepara y está corriendo y le gana un vato, ¿no? Y yo sé que se cree mujer y está bien. Y perfecto, pueden creerse y sentirse lo que sea. Perfecto, yo no estoy en contra de eso. Es la idea de competir con mujeres. ¿Por qué no compite con hombres?
1: A.B. Hernández se llama la atleta.
0: ¿Por qué no compite con mujeres, con hombres? Porque siente mujer, ¿no? Bien, acá no se sienten hombres ni mujeres. Son mujeres metiéndose en el Mundial de Hombres y Julieta Venegas hace esta canción que dice así.

0: Muy bien. Le recuerdo que está el Mundial de Hombres de la FIFA y es un buen momento para, ¿no? Es como cuando estás hablando con, imagínate que estás con tu novia afuerita de la casa, ahí en la banqueta, y estás a punto de darle un beso y llega el cuñado, ¡ey, que ya te metas! O sea, qué intromisión, ¿no? ¿Por qué se meten ahorita?
1: Cuando Eva.
0: Cuando sea el Mundial de Mujeres, yo aquí lo pongo, hombre. Qué bonita canción para recordar. ¿Qué necesidad, Rodis? ¿Y sabes lo que están creando? Ay, que debe de jugar con las muñecas y ser mamá como todos los demás. O como los demás. ¿Quién son los demás? Y ahí es donde las viejas entran, las feministas. Exacto, no quieren. ¿Y quién? ¿Quién? El doggy, ¿no?
1: Pero usted le está dando poder, ¿no, maestro? Si está en contra de exponerlo en su plataforma tan grande que es, tanta gente que llega, pues lo están logrando.
0: Pero la forma que lo estoy haciendo yo es para que reflexionen que esas son maneras indirectas de a ustedes meterles ideas para que no disfrutes tú, como digas, las mujeres también necesitan.
1: Es hacer conciencia y yo creo que está bien. Está bien.
0: Te regresamos, señores. Bueno que lo dices, Garbanzo, porque muchos mensos y mensas piensan como tú.
1: Ah, menso. Ah.
2: El maestro Doggy.
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0: ranchero chido.
1: Ya.
0: Era, vengo como más o menos, quién sabe cómo. Ahí te traje a ti, Garbanzo, poquita birria de la que sobró. Fue una quinceañera allá para allí. Allí para Fillmore. Ahí va el Fillmore.
1: Está medio mal.
0: ¿A dónde fue? Fui a Fillmore, una quinceañera que me invitaron. ¿Y quién era la quinceañera? ¿Su sobrina? ¿Su prima? No sé. ¿Cómo voy a tener primas yo que tienen 15 años? Pues tu chocolata, dicen que uno es naco, échale la cuenta. Ay, ¿cómo voy a tener yo, pues, de esos? Bueno, pero ¿su sobrina, una hijada o qué? Te voy a decir la verdad, fíjate que yo no conocía a la gente. Es que tengo un amigo que trabaja en el fila ahí con nosotros. Y le dije que iba a ser el fin de semana y me dijo que iba a ir una quinceañera.
1: Ah.
0: ¿Y lo invitó? Más o menos porque le dije... Y yo le dije, ah, qué bueno, ahí invita. Y me dijo, voy a ver. Pero pues ahí se va. Ranchero chido, usted. Él no le quiso decir no, o sea, se sentía como presionado.
2: Yo no sé eso, yo nomás, pues dijo, ahí se va. Y ya el sábado ya nos arreglamos con Bertalicia. Le dije, vamos allá a la tía y más a comprar un regalillo. Y le compramos un perfume. Después me di cuenta que era de hombre, pero dije, igual va a oler bonito.
0: Se fue a TJ Maxx a comprar un perfume para una quinceañera que no conocía.
2: Es que dije, si no le gusta, que se lo dé al hombre que nos medio invitó. Pues ya, ahora que dices. Y ya llegamos allí y se puso bueno. Se puso bueno. Ya cuando supieron quién era, me estaban pidiendo ahí retratos.
0: Ah, ok, lo oyeron hablar, lo escucharon hablar y ya dijeron una foto.
2: No, pues yo fui a agarrar el micrófono, les dije que yo era el ranchero chido que salía en Erasmo y la Chocolata pa que no dijeran que me creía mucho, se podían arrimar conmigo.
1: Ah,
0: oh my God.
3: Eres un cerdo.
1: Agarrar confianza.
0: O sea, usted no era invitado, fue a agarrar el micrófono para decir que ahí estaba.
2: No, es que era... A veces uno, yo he oído pláticas que dicen que no me le quiero acercar a ese famoso para que no quiero incomodar. Y yo vi a gente que se me quedaba viendo y entonces dije, yo creo que les ha de dar vergüenza. Y dije, soy el ranchero chido que sale Erasmo en la Chocolata para si quieren venir a tomarse un retrato. Yo no tengo así, no soy fijado para que se quieren arrimar. Yo puedo tomar retratos aunque esté comiendo porque los famosos dicen... Es que tienes que respetar porque está comiendo. Dije, la birria, como sea, se vuelve a calentar. Allí la vuelve, se echaron de estar otra birria y se calienta.
1: No,
0: A ver, birria que ya está comiendo, echarla otra vez ahí.
2: Es un decir.
1: Ah.
2: Entonces, pero sí le hicieron. La echaron otra vez allí.
0: Pero ya traía babas de usted.
2: Ya la hervidera allí caliente se le quita la de uno.
1: Ahí mata a los microbios.
0: Ok, ¿y entonces?
2: Pues nomás quería mandarle saludos a la quinceañera, ya no me acuerdo cómo se llamaba, ni me acuerdo cómo se llama el que trabaja allí con nosotros, apenas entró, tenía 2 días allí. Ahora entró el miércoles, ya el jueves y el viernes fue cuando me dijo, ya el sábado fuimos a la quinceañera, y ya pues ahora el lunes ahí les traje de lo que sobró.
1: Sí, no, y huele rico, el traste está amarillento pero está chido.
2: Es el traste que agarré y yo, pues dijeron, les dije, este me lo puedo llevar.
1: Oh, era de ellos.
0: A ver, ¿no le ofrecieron nada?
1: Oh, manche. Ya, de ranchero chido.
2: Oh, no, pero me dijo Bertalicia, tráete porque estaba buena. Y ya, se agarré como dos docenas de tortillas que vi ayer en una lonchera que tenían allí. Esa me la traje también ayer, ahí las tengo. Y esa te traje a ti y ahí está el cilantro y la cebolla.
1: Aquí está en este.
2: Y ese es el chili, el que pica, ese chili.
1: Oh, sí.
0: Salsita.
2: Esa es salsita. No,
1: sí, como que está bravita esta, huele.
2: Es mucho vinagre. No, esa está buena esa. Ay, para cuando andas crudo. Yo ayer con eso almorcé en la mañana y al mediodía me eché otro taquito y ya en la noche otro taco.
0: ¿Usted cena ranchero chido así pesado?
2: Pues uno lo que tiene, te iba a decir tu chocolate que venía ahorita manejando cuando allí que se iba a venir y ya venía. Entonces, que ibas a decirme que yo sí sé de la leche, yo sí sé de la leche. La mera leche que te ponen los huesos así duros de calcio viene siendo la leche de vaca. Y esa leche de vaca es la que te pone a ti duro. Esa es la que uno lo pone bueno.
0: Pero Eugenio Derbez dijo que la leche...
3: de vaca es para los becerros y nosotros no somos becerros?
1: No, o sea, como no ocupamos eso, ranchero.
2: ¿Quién dijo eso?
1: Eugenio Derbez.
2: ¿No ves cómo tienen a sus hijos todos trasijados? La Ailín, fíjate cómo está la muchacha esa, se va a quebrar con el aire. Se va a quebrar con el aire, dicen que la leche no es... Ay, ¿cómo salieron los muchachos? ¿Cuál es el más gordito?
3: El que es Badir. Hijo de Victoria Rufo.
1: ¿Badir?
2: ¿Y con quién creció?
3: Con Victoria, con Victoria Rufo.
2: Y los que no crecieron con él.
1: Ah,
2: ahí están todos,
1: rajillos.
2: Todos sin huesos.
1: Sin hueso.
2: Qué bueno.
1: Con hueso.
2: No, están sin huesos. No se ven, no tienen.
3: Ranchero chido, tienen huesos. Nada más que no tienen.
2: Era. ¿Qué dijo Eugenio Derbez?
4: Ecológico durante toda su vida, solo para que te tomes un vaso de leche.
5: Porque una madre no debe ser separada de su bebé.
6: Los bebés de las vacas son separados de su madre con tan solo unas horas de nacidos.
3: O sea, ranchero chido, los becerritos los separan de su mamá para que la gente estén ordeñando las vacas y los becerritos ya no toman leche.
1: Se quedan con hambre.
2: A ver, Erasmo, ¿no les has dicho qué pasa con las vacas cuando tienen becerro?
7: Ya le dijeron que iba a venir usted, ranchero chido, usted sí le creen. Tengo que traer aquí botas y goler como usted a puro estiércol.
1: Eso sí, ranchero chido, usted es de ahí.
2: Pues déjeles digo.
1: A ver.
2: Esos mensajes son pues de mentiras, era al becerro siempre se le da la leche aunque le ordeñes. Por eso dicen, mira, vamos a dejarle para que los becerros tomen leche. Vamos a ordeñarla hasta poquito y luego ya le dejan el becerro. O le dejan el becerro primero para que le baje la leche y luego ya, le toma y luego ya a veces ahí la gente toma. Sí, toman becerro, no sé, cómo la gente es. Y luego, ¿cómo que la leche? A ver, ¿qué más dice?
1: No dice nada.
4: Que tomes un vaso de leche.
5: Porque una madre no debe ser separada de su bebé.
6: Los bebés de las vacas son separados de su madre con tan solo unas horas de nacidos. Las vacas lloran por semanas la pérdida de sus bebés. Todo para que sea aprovechada por nosotros.
4: La leche de vaca está diseñada para hacer crecer al bebé becerro 900 gramos al día. Esto es 40 veces más que la tasa de crecimiento de un bebé humano. La leche de vaca es para los becerros. Y pues, no somos becerros.
3: O sea, Eugenio Derbez dice, ranchero chido, que usted es un becerro.
2: ¡Era! Tú, chocolate... Me están haciendo enojar como Erasmo, le hicieron enojar con lo de la máscara. Era, lo que te quiero yo decir es de que es una mentira. Porque estos pues son gente rica, tú, Choco. Gente de dinero. ¿Y con qué te vas a comer el cornflakes?
3: ¿El qué? El cereal.
2: ¿Cómo? ¿Con qué te vas a comer, carajo, el cornflakes?
1: El cornflakes, Choco.
2: ¿Con qué te lo vas a tomar? ¿Con qué te vas a hacer un arrocito con leche?
1: Oh.
2: ¿Con qué te vas a hacer un quesito, requesón?
1: Unas fresitas.
2: Queso de alcatraz, que tú tomas, queso que comes ese caro. A ver, ¿con qué? Que un yogur.
1: Unas flautas.
2: Oh. ¿Con qué vas a hacer la leche? ¿Qué tiene que ver las flautas con la leche?
1: ¿No le pones crema?
2: Este menso, ¿cómo le vas a echar crema a los instrumentos?
1: Ya no va a decir
8: flautas,
1: nada.
8: Tortillas.
2: Déjalo. Entonces, yo lo más que le quiero decir a este Eugenio Derbez que yo voy a empezar, hicimos unos comerciales para la radio local ahí, Choco, de Osnar.
3: ¿Una campaña?
1: ¿Comerciales?
2: Tenemos una campaña. Ah.

0: Soy el ranchero chido y si quieres estar fuerte como un becerro, toma leche. Toma leche para que estés fuerte como un becerro.
1: Oh my God, pero Eugenio Derbez dice que no somos becerros. Eso dice.
2: La leche de vaca es para los becerros. Y pues no somos becerros.

0: leche para que estés fuerte como un becerro. Un mensaje del ranchero chido y toda la gente que está fuerte como un verdadero becerro. ¡Mu!
1: ¡Mu! Choco, ese mu es clásico ya.
2: Dios mío.
1: ¡Hala, madre!
2: ¿Ustedes qué opinan? ¿Qué opinan? ¿Están con el ranchero chido Eugenio Derbez? Hoy es el Día Mundial de la Leche.
0: No, hombre, ese garbanzo aprovecha todo, todas las leches.
1: Ay, sí, ¿cómo no?
0: Ay, ranchero chido, sí está. ¿Y le pagaron bien?
2: Me pagaron con 2 galones de leche de la tapadera roja.
1: Tiene que decir... ¡Mu!

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13: Tenemos a Jason, Choco.
12: Bueno, Jason, dime qué nacada tienes esta tarde. Buenas tardes, Jason.
14: ¡Échale, Jason!
15: ¡Arriba los machos!
14: ¡Ah, caray!
12: Esa es una nacada. Hoy no es hembras contra machos, menso.
15: Oye, Choco, te quería contar. El otro día me mintieron, me engañaron. Pedí una hamburguesa sin cebolla. Y llegué a mi casa y tenía cebolla en mi hamburguesa.
12: A ver, no te escuché muy bien. A ver, ¿fuiste a dónde y te engañaron cómo?
15: Tampoco es el día de los engañados.
14: ¿Estás drogado?
12: No es martes de infieles, ni miércoles de hembras contra machos. Es mío, a platicar una nacada.
15: ¡Ah, una nacada! Martes de Miguel y Bertín y Lalo, y todas las canciones que terminan en el tungi tungi.
14: Ya tienes como 7 temas, güey, a ver, ¿qué?
15: Ah, perdón.
14: ¿De qué se trata?
15: ¿A qué hablamos? ¿Para qué me hablaron?
12: Pues tú dijeron que ibas a llamar para una nacada y pues que habías dejado ahí tu información. ¿Tienes una nacada o no?
15: Sí, es que se me había olvidado, Choco. Sí, tengo una nacada y tengo una naca en mi casa.
12: Bueno, eso ya me imagino, ahí se acomodaron, ¿no?
14: Se complementa.
15: Sí, ya hicimos 2 naquitos.
12: Uy, pobrecitos. No, ¿y luego dónde vives?
15: Aquí vivo en Phoenix.
12: Híjole, en luego Phoenix, mira.
14: Arizona. Y luego mira,
12: qué lástima de haber terminado ya viviendo ahí. Pero bueno, algo más, sí. Vale.
15: Oye, pues resulta que a ti te gustan las canciones del Peso Pluma y del Tito Doble P y todos esos que hablan de mota.
12: No soy muy fan, la verdad, no. Pero bueno, es algo padre, qué bueno que les vaya bien.
15: No, pues a mi esposa sí le gustan esas canciones.
12: Te digo.
15: Y con esas hace aquel quehacer, y que está ahí con el Peso Pluma, y que un toque de mota, y que la cherry, y que no sé qué cosa. pero no vaya llegando uno oliendo mota y con los ojos rojos, porque ahí sí se enoja.
13: ¡Ah, esa es una nacada! ¡Esa es una nacada, Choco! ¡Buena! ¡Un aplauso para el señor!
15: ¡Bravo! Gracias.
12: O sea, la nacada está en que ella muy habla de canciones que tienen que ver con eso, llegas tú oliendo a cannabis y ahí ya la señora brinca.
15: Sí, se enoja y le baja su música y me empieza a regañar.
12: Muy buena. A ver, esa es una nacada.
14: Injusticia.
12: Esa es una nacada de decir que me pongo no sé cuántos toques y que andaba bien arriba y que no sé qué, y viene el esposo oliendo a marihuana, ¿por qué no le sube el volumen y dice... Esto es lo que ando promoviendo?
15: Oye, en vez de que diga invita y vamos a ponerlo los dos y saquemos a los niños allá al balcón, no, se enoja.
14: Eso sí, no está bien, Choco, porque ya no están compartiendo lo que le gusta a uno al otro.
13: Sí, es como falso. Si tu vieja pone puras rolas de tequila y llegas tú con unos tequilitas y te dice, no andes tomando.
14: Hoy nomás,
13: doña. Sí. Estoy naco. De acuerdo, Choco.
14: 100% naco registrado.
12: A ver, ponme una canción de Peso Pluma que hable de ahí, de que tenga que ver con ese tipo de lenguaje, por favor.
15: Ahí está. Sí, esa música no me gusta, Choco.
13: Ahí estaba, Choco.

0: llega este, la vieja con puras de esas, Choco, y llega este vato y dice, ¿qué es eso?
1: Sí, así, así, ahorita habla como, como doña Bertalicia.
2: Ay, gracias, mándamele saludos a mi comadre, dile que cuando quiera escuchamos música de esa.
1: Oye, oye, doña Bertalicia, le puedo dedicar una canción a una ranchera chido por ahí.
0: A ver, que le quieres dedicar una canción a Bertalicia, al ranchero chido.
1: Sí, a la Bertalicia, pero que no esté ranchero chido porque se enoja.
3: Dale.
2: Mira, tú dedícame la canción que acaba este, ya ni me pela, ya ni se pone celoso cuando andábamos noviando, que se iba al baño y venía y me estaban sacando a bailar, se prendía el cerro, pero ahorita se va al baño y... y llega y me ve que me sacan a bailar. Dice, órale, mensa, baila aunque sea con este.
3: Órale, mensa.
4: No, no, Bertalicia. O sea, el ranchero chido ya la van a bailar con otros.
2: Así me dice Choco. Dedícame la canción tú a este Jason.
1: En donde te hayas hermosísimo lucero. Y yo nomás eso me sé, porque se acaba el tiempo.
3: Sí, sí, ¿eh? Ahí en 2000 marihuanos sí se nota.
4: Doña Bertalicia, mándelo a la fregada.
2: Es que si me dedicó la canción, como que ya estaba sintiendo algo.
4: Ya regresamos con más nacadas. Feliz lunes. Eras de la Chocolata.

0: ¡Ey!
1: Bueno, nos están llamando, la gente está opinando sobre la leche y lo que hizo el ranchero chido hace ratito. Ranchero chido, por favor aclare, porque tenemos ahí a Alex que... Bueno, vamos primero con Alex. Póngale porque el ranchero chido hizo un comercial porque Eugenio Derbez dijo que la gente que tomaba leche, pues era la leche era para los becerros, ¿no? ¿Esto dijo?
2: 40 veces más que la tasa de crecimiento de un bebé humano. La leche de vaca es para los becerros. Y pues, no somos becerros.
1: Y el ranchero chido dice que está haciendo una campaña allá en Oxnard, en una radio, donde dice que hay que tomar leche...

0: Soy el ranchero chido y tomen leche de vaca y no de becerro, para que estén bien fuertes como un verdadero becerro. Mo.
1: Okay. Alex, ¿cómo estás? Buenas tardes, Alex. Hoy día de la leche, primero de junio, es día de la leche. ¿Tú tomaste leche o tomas leche?
2: Claro que sí, Choco. ¡Oh, te escucho!
0: Ya ves, ¿qué te estoy diciendo? La leche es buena.
1: Okay.
3: ¿También haces amarres?
1: A ver, Alex, ¿qué nacada tienes, Alex?
2: Choco, primero te quiero decir, ya, ¿por qué el garbanzo, con todo este dinero que ha hecho ya durante estos tiempos, su tienda, ¿cómo se llama la hola bebé, ¿cómo se llama la tienda del garbanzo en internet?
3: Garbanzo5.com, bebé de luz.
2: Bebedeluz.com. ¿Por qué no lo has mandado al dentista a que le peguen otro emplaste en los dientes que tiene Choco?
3: ¡Emplaste! ¡Es estúpido!
2: ¿Por qué no le mandas tirolear otra vez los dientes, Choco, al garbanzo? Porque cada estado que sube, Choco, cada vez se mira con más, hay gente que estoy viendo un estaco así, una fachada de una casa vieja, ya con cráteres, con esto, así toda golpeada de los años. Mándale tirolear, emplastar ahí los dientes otra vez, Choco, por favor, al garbanzo.
1: A ver.
2: Tomarlo en serio.
1: Pero a ver, número uno, yo veo al garbanzo feliz, o sea, y es seguro, a él no le importa cómo se vea. Número dos, tiene razón, digo, el otro día fui a un lugar de México y sí hay casas donde ya se les está cayendo el enjarre. El garbanzo sí tiene, sí, o sea, hagan de cuenta que se le veía una ventanita antes, ahorita es como, son ventanas pero de una mansión, ¿no?
2: Sí, no, yo ahorita doy cuenta que estás ahí en el centro de allá en las casas de los centros de los ranchos viejos. Ya con huecos, con esto, ya dañada pues por la edad.
1: Haz de cuenta que estamos en Mérida.
2: Sí afecta mucho, te voy a decir porque, sí afecta mucho porque promociones para tu show. Y esa es la imagen del show. ¿Cómo voy a hacer una promoción de Erasmo y la Chocolata con los dientes llenos de bombardazos? Haz de cuenta que estuvo en la guerra civil, que lo agarraron a cañonazos, Choco. Tiene los dientes, de cuenta que lo pusieron de barrera contra los barcos de Cristóbal Colón allá. ¿Qué es eso, Choco?
1: Oye, Alex, permíteme, no. Permíteme, es que el garbanzo representa a sus fans. O sea, no puede ir el garbanzo con dientes como influencer que tiene 100,000 seguidores, ya de esos que tienen los influencers se agarran 100,000 seguidores, ya tienen dientes nuevos y todo. El garbanzo, sí, claro. el garbanzo es el garbanzo, o sea, es él.
2: El garbanzo es
1: y se identifica, sí, y se identifica con sus fans. El garbanzo le dice, vengan, sus dientes son como los míos, no están solos.
3: Exacto. Además, no, Choco, yo le pedí primero al ratón. A ver si me traía una lanita.
2: No,
3: antes
2: de... mendigo ratón, trespelero que le pediste los dientes, un garbanzo. Ese no, hombre, ese de allá te los agarró robado de un cricoso de allá de la Ciudad de México, de un oriente, pito, le robó tus dientes y se lo dio. No, hombre, garbanzo, esos dientes te son robados esos dientes, garbanzo, te dieron la cara.
3: El chiste es que lleguen, pero como sea, güey, no le hace.
1: Mira, el garbanzo estuvo el fin de semana en McDonald's y él estuvo ahí a gusto comiendo, intercambiando.
3: Tranquilo.
1: O sea, sí me dijeron los de McDonald's, así como, para la otra puedes mandar a Erasmo, porfa, porque sí, cuando... O sea, se reía.
2: Mira,
1: como...
2: Choco, el garbanzo tiene dientes de nuggets. Los nuggets del McDonald's, así tiene los dientes del garbanzo. Nomás que en blanco.
1: Bueno, quiero una foto tuya, Alex, de tus dientes. Vamos a revisarte la L.
2: No, chiquita, olvídate. Yo sí, los míos naturalitos.
0: Naturalitos.
3: Son naturales, güey. ¿Qué te pasa?
0: ¿Tú crees que los iba a tener falsos natural y así? Ya está como el niño que llegó con el papá y la mamá. Dijo, oye, mamá, yo soy adoptado. Dijo, ¿cómo eres, güey? Si fueras adoptado, hubiera agarrado uno bonito, cabrón.
3: ¡Esa, mamá!
1: ¡Qué mala la señora!
2: Así es, garbanzo, cierto, garbanzo. Te agarraron los primeros que encontraron el dentista, ¿verdad? Los primeros que tenían ahí en el buró. Te agarraron los dientes de eso, yo que tú los demás.
0: Ya, güey. Yo que no soy el garbanzo, ya me agüité.
3: Del buró. No, pero déjalo. ¿Y luego qué más?
1: Bueno, pues ya está. Oh, ya. Cuídate mucho, Alex. Qué buena nacada. El Garbanzo seguirá triunfando. Ay, a pesar de que te enojes.
4: Hey, Choco, pero algo tiene de razón este Brody. Garbanzo, más allá de que sea la una buena imagen o no, porque pues somos raza, ¿no? El rollo aquí, Choco, es el Garbanzo sí compra Cybertrucks, ya tiene ahorita la Urus de vive en Santa Clara, una casa, tiene como 4 cuartos para él solo, ni nos deja entrar porque no quiere que se le ensucie en el Storm.
2: Tiene con niñera.
4: Y luego tiene un Tesla, también ese.
3: Oye, Dani, deja de estar plan, diciendo.
2: Perrón, pues, de 140 bolas para arriba, el chilo.
4: 140 y algo le costó, como 150 y algo. Sí, Choco, sí, pero no se dan un ratito, porque dice, no tengo tiempo para ir al dentista, pero yo lo veo allá bien clavado en la bicicleta y el poste.
0: O no, espérense, ranchero chino, ¿qué opina usted de todo esto?
5: Yo nomás te quiero decir que si hubiera sido de Michoacán, trajera sus coronitas de enfrente, él así como de así como los tengo yo, platinados.
4: Oye, sí está chido eso.
5: Y para que, porque el Garbanzo, pero son chilangos estos, yo creo que otro chilango estaba dormido, se lo robó.
1: Ya regresamos con más aquí en el show de la Chocolata. Gracias, cuídate, Alex, que tengas buenas semanas.
3: Al rato
1: regresamos con más. ¿Qué, Garbanzo?
3: No digo que.
4: Le dijo.
0: Ya atrevido, diría vámonos. Aquella.
3: ¡Vámonos!
1: ¿Cuál aquella?
0: Ah, perdón. Se me dice una morra siempre que le digo, haz esto y hace, ay, qué atrevido, y luego lo hace, es chistosa. Ranchero chido, ahí le da.

ranchero chido, y te invito a que no le hagas caso al genio Derbez, tú toma leche para que estés fuerte como un verdadero becerro. Te dijo el ranchero chido. ¡Mu!

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10: Bueno, Bueno, nos vamos con el chocolatazo a Michoacán y tenemos a Jaime. Jaime, buenas tardes.
11: Sí, buenas tardes.
10: Jaime, le vamos a hacer el chocolatazo a tu novia, María Rosa. Tú todavía no la conoces en persona, pero ya tienen un año de relación.
11: No, todavía no.
10: ¿Tú la amas mucho a ella?
11: Yo sí la quería, o sea, la empecé a querer ya con el tiempo, digamos, hablándonos por el Facebook y todo eso.
10: Y si tú la amas, ella te ama, ¿por qué le vamos a hacer el chocolatazo?
11: Pero ahora, últimamente, ella, me han dicho mis amigos que me conocen, que viven allá, que ella está portando mal.
10: ¿Y tú cómo la conociste a ella? ¿Así nada más por Facebook, por internet?
11: Sí, yo conocí a ella por medio de mi mamá. O sea, yo conocí a ella por medio de mi mamá. O sea, mi mamá me la presentó por teléfono. O sea, porque mi mamá vive ahí en ese lugar donde ella vive. O sea, se puede decir que son vecinas.
10: ¿Y tu mamá por qué te la presentó? ¿Qué te dijo? Aquí tengo a María Rosa, que es una buena mujer para ti.
11: Mi mamá me la presentó porque ella son amigas. Entonces, mamá, yo hablé con mamá y todo eso. Entonces, un día yo hablé con mamá y me dijo, mamá, dice, aquí tengo una amiga, dice, que el otro día me dijo ella que cuando tú hablaste, aquí estaba ella, dice, y me dijo que le había gustado tu voz y quería hablar contigo.
10: Tú le llamaste a tu mamá y esta mujer te escuchó y dijo, oiga, su hijo tiene bonita voz, y ahí fue donde empezó todo. ¿Y tú no tienes mujer aquí en Estados Unidos?
11: Yo soy separado, ya tengo, ¿qué? 22 años separado.
10: Pero tú amas a María Rosa y María Rosa te ama a ti.
11: Exacto, sí.
10: Pero todavía no la ves en persona.
11: No, la veo en el Facebook, cuando así que nos hablamos y todo eso, la veo en el Facebook.
10: María Rosa es 10 años mayor que tú.
11: Sí, ajá.
10: ¿Y por qué le vamos a hacer el chocolatazo?
11: Porque es que, según ella me manda a decir muchas cosas, me escribe en mi Facebook, mi página en mi Facebook, que me quiere y que me adora, mi rey y todo eso. Entonces unos amigos me están diciendo ya que ella ya se anda portando mal, allá que anda con otros señores, ¿me entiendes? Entonces, y ella, o sea, si ella anda con otros señores por allá y todo eso, entonces, ¿por qué a mí me manda a decir todo eso a mí, así por Facebook?
10: Bueno, vamos a hacerle el chocolatazo a María Rosa, a ver si te manda los chocolates a ti, Jaime, o se los manda alguien más.
11: O sea, que nomás el problema es que ella a mí me dice güerito.
10: O de apodo te dice güerito. Bueno, vamos a llamarle güerito, a ver qué pasa.
11: Sí, pero que le hable el señor, por favor.
10: ¿El lobo?
11: Sí, por favor, que él la...
10: Ok, ya entró en la llamada, no haga ruido.
11: Ok.
12: Bueno.
13: Bueno, con la señorita María Rosa.
12: Para servirle, ¿qué pasó?
13: Gracias, María Rosa. Bueno, mira, te llamo de una compañía de chocolates. Tenemos una promoción. Nosotros le mandamos unos chocolates en forma de corazón a alguna persona especial que tú tengas. Tú no vas a pagar nada ni la persona que los va a recibir. Es solamente una promoción, María Rosa. No sé si tienes a alguien especial a quien te gustaría que se los hagamos llegar. Y si no tienes a nadie, pues me los puedes mandar a mí.
12: Ah, vaya.
13: ¿Cómo ves?
12: Estaría bien.
13: Pues yo digo también que estaría bien, pero ¿no tienes a nadie entonces?
12: Pues no, pero...
13: Si no tienes a nadie, pues ya, para que tengas a alguien, ¿no?
12: Ah, sí. Ah, bueno.
13: Para empezar, tienes una voz muy hermosa.
12: Ay, gracias.
13: ¿Te gustan los chocolates?
12: Ah, claro que sí. Yo creo que a todos nos gusta.
13: Una de dos. O eres siempre así de agradable, o te caí bien y eres agradable conmigo.
12: Ah, pues yo creo que lo segundo.
13: Ah, ¿es por lo segundo? ¿Qué fue eso?
12: Lo último que dijo.
13: A ver, ¿qué dije?
12: Ah.
13: Lo segundo, o sea, porque te caí bien. Tú me caíste muy bien, también. A ver si te voy a mandar los chocolates y te voy a dar agua de esa de... ¿Cómo se llama?
12: Agua de Benamí.
13: ¿Agua de qué?
12: Agua de Benamí.
13: Polvos de Benamí le voy a poner a los chocolates para que... Para enamorarte, ¿cómo ves?
12: Ajá, ándele así, bueno.
13: La verdad me gustaría conocerte. Tienes una risa y una voz muy bonita.
12: Ay, gracias.
13: Dices que te gustan los chocolates. Imagínate si te los llevo y te los doy en tu boquita, María Rosa.
12: Ah, caray, qué rico.
13: ¿Cómo dijiste?
12: Qué rico.
13: ¿Rico por qué? ¿Te gustaría que te los dé en tu boquita?
12: Sí.
13: ¿Segura?
12: Así es.
13: Pues aquí me voy a quedar hablando contigo. Hablas muy rico tú.
12: Ah, ¿y el trabajo entonces?
13: Si quieres te marco más tarde. ¿Te puedo llamar más tarde si puedes hablar conmigo?
12: Ah, okay.
13: ¿Cómo a qué horas te llamo?
12: Pues digamos por ahí entre 7, 8.
13: ¿Te gustaría que te llame a esa hora?
12: Sí, claro que sí.
13: ¿Para que sueñes conmigo?
12: Ah, claro.
13: Como dice Joan Sebastián, como quieras, como tú prefieras, como lo decidas.
12: Ándega, así merito.
13: ¿Con qué tipo de música te gustaría hacerlo?
12: Pues una música romántica.
13: Oye, entonces en la noche te llamo antes de que te duermas.
12: No, vale.
13: ¿Nadie se enoja si te llamo? ¿No tienes a nadie? ¿No tienes novio? ¿No tienes a nadie?
12: No.
13: ¿Te atreverías a mandarme un beso ahorita?
12: Ah, por el momento no.
13: ¿Y ya que te llame en la noche, sí me lo mandas?
12: Bueno.
13: Bueno, ya dijiste. Oye, pero no creo que te vaya a llamar porque aquí tengo en la línea a Jaime. Adelante, Jaime.
14: Hola.
15: ¿Sí?
14: ¿Qué haces?
15: Pues nada.
14: Nada. ¿Por qué no me marcaron, no me has mandado los mensajes que te mandé ayer y a hoy?
15: ¿Qué es Jaime?
7: ¿Qué Jaime eres?
14: ¿Ya se olvidó mi nombre?
15: ¿Qué es Jaime, perdón?
14: El güerito chulo.
15: ¿Cuál güerito chulo?
14: No sabes, no así me demandas decir en el Facebook que soy tu güerito chulo.
15: Ay, qué buen cotorreo, ¿no?
14: Me mandas decir en el Facebook que soy tu güerito chulo y todo eso, y tu rey y todo.
15: Mira, sí, híjole, ¿cómo será? Pues no, fíjate que no. A ver, dime. ¿Qué tanto?
14: A ver, a mí me han dicho que sí.
15: ¿También ha dicho que sí? Ah, bueno, a ver, dile. A ver, pregúntale.
14: A mí me han dicho que te has portado mal.
15: Ah, okay.
13: Y también estaba hablando conmigo muy sexy.
14: Oh, luego también lo que le estás mandando decir a él, que sí, te demande los chocolates a ti, o sea, no, él, tú a él, y que te los dé en la boca y todo eso. ¿Qué onda con eso?
15: Ah, pues sí, pero eso, como ya sabía que eras tú, por eso, Dios mío.
14: Ya sabías que yo era tú, porque sabes que yo era, si no sabes ni quién era. ¿Quién estaba llamando?
15: Ah, sí, pero es que te puse a prueba también para ver qué.
14: No creo.
15: Para recoger la sal. No, de eso no. Ah, que no te digo.
14: Y ahorita, ¿quién está ahí contigo?
15: Ah, está mi niña, es que estoy poniendo una poca de ropa. Sí. Es mi niña. Sí, es mi niña, la que anda aquí ahorita. La que luego salía con, que era su papi, que su papi. ¿Cómo ves?
14: Pues por eso ha de ser el otro, ¿no? ¿Ahí está él?
15: No, ese hombre ya no está conmigo. Es más, me acaban de decir ahorita que vino ayer a la otra calle y me anda presumiendo que tiene otra.
14: Sí, pero, okay, él tiene otra, o sea, según, pero tú también andas con otro, según, me han contado.
15: No.
14: Y luego a la forma de que le estás diciendo a ese señor que te dé los chocolates en la boca y tú él y todo eso, y luego la canción que te va a componer y te va a hablar más de rato.
15: Ay, precisamente por eso, a ver, hija. Órale.
14: Okay, gracias.
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0: Bueno, el día de hoy es 1 de junio. Les deseamos un excelente mes para todos, de verdad, de corazón. Que les vaya muy bien, que tengan buena salud, trabajo y sobre todo que pues les aleje sus pensamientos de envidia, de querer compararse con alguien, todo ese tipo de cositas raras. Y que les vaya excelente en todo. Pues Eugenio Derbez hace tiempo hizo un comercial donde decía que no hay que tomar leche y decía esto, ¿no?
1: La leche de vaca es para los becerros. Y pues no somos becerros.
0: Y el ranchero chido dice que allá en Oxnard, pues en una estación de radio, lo contrataron para hacer una campaña justo para lo contrario, decir que tomen leche para que estén fuertes como un becerro. Tómale.

0: tomen leche para que estén fuertes como un becerro. De parte del ranchero chido, tomen.
1: ¡Oye, mucha leche! ¡Mu!
2: Ok, ranchero chido.
3: ¡Mu! Ese jingle llegó...
2: Bueno, ahorita la gente que nos diga qué rollo, pero bueno, vamos con la leche. El día de hoy es el día de la leche, pues, de vaca. Y hay tipos de leche, la entera, que aporta proteínas completas, grasa, calcio, vitamina A, D y B12, brinda mayor energía y absorción de nutrientes, pero tiene más calorías y grasas naturales, ¿ok? Esa es la leche entera. Leche semidescremada mantiene gran parte del calcio y las proteínas, pero reduce el contenido de grasa a la mitad, logrando un balance ideal que aporte nutricional, control calórico. Leche descremada aporta los mismos nutrientes esenciales, proteínas, vitaminas y calcio que la entera, eliminando casi por completo la grasa, ideal para las dietas bajas, en calorías y para controlar el colesterol. ¿Okay?
3: Wow.
2: Leche deslactosada es la opción perfecta para intolerantes a la lactosa, mantienen todos los beneficios nutricionales de lo que habíamos comentado. Como el calcio y la proteína, pero con un azúcar lactosa ya descompuesto para facilitar la digestión. Ya sabes que hay gente que es intolerante a la lactosa, sí. Así que esos son los tipos de leche que vas a encontrar en la tienda. Lo vas a identificar como la tapa roja, la azul, la rosita y una blanca, bueno, dependiendo de la marca, pero es más o menos el color estándar, ¿no?
3: Exacto.
0: Oye, Choco, tú sabes, cuando yo estaba morrito en la escuela, el maestro me pegó. Antes te pegaban y era normal.
2: Bueno, si hubiera sido maestra, también te pegaba.
0: No, y le pegas.
2: Pero sí, se sí. Lo gana.
3: Pero igual, bueno, el golpe está...
0: Entonces estaba yo y la maestra tenía un nombre que ni una maestra tenía, la maestra Lupita. La maestra Lupita me dijo, ¡Erasno! Y yo estaba ahí en la escuela 18 de... La escuela Río Seco y Ornelas, allá por la botella, ahí en Jiquilpan, allá por la botella, por la loma.
2: Ok, estabas en la escuela 18 de marzo por la botella allá en la loma en Jiquilpan, ¿y luego?
3: Ornelas.
0: Ornelas, turno de la tarde.
3: Ok, vespertino.
0: Vespertino. Ahí, Garbanzo, en ese lugar, para que te des cuenta, Garbanzo, ahí.
3: A ver.
0: Cuando te llevé a la casa de Lázaro Cárdenas, que le ganamos a los franceses, ahí hubo batalla, que mucha gente no creía hasta que el Garbanzo entró.
3: Sí, cierto, sí.
2: ¿Hubo batalla aquí en Jiquilpan contra franceses?
0: No me van a creer, yo sé que ya sabe, pero Garbanzo estuvo en la casa de Lázaro Cárdenas, hay una pintura, Choco.
3: Y fotos.
0: Donde representa cómo en esa loma, ahí donde está ahorita la botella que le llaman, ahí está en la escuela donde yo fui de morrillo, ahí se armaron los madrazos, güey. Yo creo por eso me caen bien Mbappé.
3: Ay, no,
2: ¿cómo relacionas todo
3: al revés,
2: con...?
3: Wey.
2: A ver, ¿y qué pasó ahí en la escuela?
0: Ah, entonces estaba yo ahí y me acuerdo que la maestra Lupita me dijo,
2: ¡Erasno!
0: Dije, ¿qué?
2: Dime 5 cosas que tengan leche.
0: Y le dije yo, 5 vacas. Y me madrió.
2: Ay, no, pues cómo no.
3: No, pero no mintió.
4: 5 vacas, Choco.
2: Ok, bueno, les hablaba de la leche y hablamos ya de la leche de vaca, pero ¿qué onda con la leche de almendra? Dicen que esta leche es muy baja en calorías y grasas saturadas, aporta grasas insaturadas, saludables, y es naturalmente libre de lactosa y colesterol, o sea, naturalmente esta no la tienen que trabajar. Suele estar enriquecida con calcio y vitaminas. La leche de almendra. Está la leche de soya, la alternativa vegetal con mayor cantidad de proteínas, similar a la leche de vaca, dicen. Aporta, pues, muchos nutrientes que apoyan a la salud cardiovascular.
4: ¡Wow! Choco, y es muy interesante como Eugenio Derbez, yo creo nos ha pasado, algún día hacemos un comercial de algo, y yo creo le dijeron, oye, estamos siendo parte de esta campaña, ¿no? Y se vale cada quien, porque son ideologías. El rollo aquí le dieron una lana, y tú nomás promociona que la leche de vaca... Y yo siento que son este tipo de leches, los que venden leche de almendra, leche de soya, leche de coco, leche de avena. Son los que le quieren competir a la leche porque son industrias grandes y dicen, güey, sí. Hay que poner una lana y nosotros para decirles que acá hay una alternativa, ¿no? Es como los que venden refresco light y le dicen, güey, que es una campaña contra los refrescos.
3: O los cigarros y todo
4: eso. Sí, sí, siempre hay un asunto así. Entonces, para mí se me hace divertido, donde sí creo es que mucha gente se enganche y de verdad crea que la leche nada más es para los becerros, o que la leche de almendra no sirve. O sea, siempre es como que tú le estudias ahí, ¿no?
2: Bueno, de hecho decías de temprano de que tú puedes... hay gente que es como... pues, no sé, la lactosa no le hace bien y dicen leche de almendra, leche de soya, y una que es muy popular que yo he usado mucho ahora para mis shakes es la leche de coco, que aporta grasas de cadena media, que el cuerpo utiliza como energía rápida. Su textura es cremosa, pero crece de las proteínas de otras opciones.
4: Así te da energía.
2: Claro, o sea, digo, eso es lo que se dice y muchos lo van a sentir, muchos no.
3: Ay, pero sabe como atrapo mojado a esa leche, Choco, no sabe chida.
2: No, lo que pasa es que tú tienes una idea de lo que es la leche, y qué triste, Garbanzo, que tú ya sepas a qué sabe un trapo mojado. Me imagino tu pobreza cuando eras niño en Ecatepec, te hacía comer trapo mojado.
0: Es que ese cuando la sabera, ¿qué sabía?
3: Ese cuando se caía el refresco, Choco, agarrabas un trapo y nada más lo humedecías y después de ahí chupabas
2: todo. El refresco se caía con el trapo, lo agarrabas y con eso y te lo exprimías en la boca.
4: Mami, la franela.
3: Oh.
0: Vi. Hey, Choco.
4: La Choco ahorita va a vomitar un ratito, denos aquí.
3: ¿Cómo que ya sabes a qué sabe el trapo mojado?
2: Uy, Dios mío. Perdón.
0: Oye, Choco, ahorita como le hiciste así con tus ojos llorosos, siento como que acabas de hacer un jalecillo.
2: Bueno, y hablaba de la leche de avena, que eso es lo que aporta. Ahora, la leche de coco aporta grasas de cadena media que el cuerpo utiliza como energía rápida también, textura cremosa. Perdón, esta es la leche de coco que ya había leído, que carece de proteínas de otras opciones. La leche de avena aporta carbohidratos y absorción lenta de betuglucanos que ayudan a regular el colesterol. Es ligeramente más calórica, pero muy saciante.
0: Te sacias de leche de avena,
3: saciante.
0: Choco.
2: Así es, pues bueno, un poquito sobre las leches, ranchero chido.
5: Nomás para decirle a Eugenio Derbez que yo sí tomo leche, que no ande diciendo que la leche de vaca es para los becerros.
6: La leche de vaca es para los becerros, y pues no somos becerros.
5: Mira, ya quisiera estar fuerte como los becerrillos, pues cuando van subiendo la loma, esos te agarran bien bonito a las patitas, porque la leche es así, na fuerte.
2: Por eso, la leche es para los becerros.
5: Y conozco gente que desde el rancho casi crecimos con el vaso de leche en la mano recién ordeñado. Ya esta gente del pueblo donde está todo encementado, no.

0: tomen leche de vaca para que estén fuertes como un becerro. Acuérdense, para que después le hagan mu.
1: Ok, ranchero chido. Regresamos, ya lo saben, más adelante vamos a dar el ganador de la camisa del día de hoy. Si no sabe de qué estábamos hablando, pues síganos escuchando. Ya regresamos este 11 de junio, tiene una cita con nosotros, Erasmo, en la Casa Verde.
2: Oye, qué chido, vamos a estar rifando, ahorita les vamos a decir cómo una mesa VIP con sus drinks, su chela, su tequilita, la banda en vivo, porque la Casa Verde llega...

Pues eso sale con eso. Sí. Para que ya sabe, usted tenga la chance de estar ahí disfrutando el partidito México contra Sudáfrica. Va a haber regalos, sorpresas y también banda en vivo, señores. Y un bandonón, banda Los Plebes. Así que ahí nos vemos. Y si quiere hacer una, pues quiere contarle una nacada a la Choco, llame 1-888-874-2656. ¿Quiere platicar algo de infieles? ¿Lo engañaron? ¿La engañaron? Llámenos 1-888-874-2656. Cuéntele a la Choco cómo le pusieron el cuerno. Y también, si usted quiere jugar hembras contra machos, llámenos para que sea parte de hembras contra machos. Ya volvemos.

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0: Muy bien, Brody. Pues mucha raza va a ver el partido. Me imagino que los van a dejar ir, o no sé si le vayan a pedir permiso a su mujer. Digo, también pueden llevar a la mujer, pero pues, digo, es ambiente de mundial, cotorrear con los compas, desmadre, en la Casa Verde. Ahí va a estar el partido México contra Sudáfrica, en el Halos de allá de Anaheim. Se va a llamar la Casa Verde en esta época de fútbol. Así se va a transformar a la Casa Verde. Vean el partido. ¿Sabes qué? Voy a mandar unas gorras. Voy a mandar unas gorras del maestro Doggy para que las regalen ahí. Algunas calcomanías. Y también para que se den unos llaveros y pues se los ganen. Y disfruten lo que es la Casa Verde. Va a ser ambiente, ya lo saben, banda en vivo. Va a estar calientito, ahí van a estar bajo techo, hay estacionamiento, va a haber mariscos, la entrada, el estacionamiento es gratis, todo el rollo, digo, ya lo demás ahí ustedes, dijo aquel señor de la quinceañera, lo demás ahí nos acomodamos, pero va a haber pantallas y sobre todo el ambiente, ¿no? Con la raza, y pues sí pueden llevar a su mujer, digo, el partido de el primer partido, Garbanzo, va a ser en 10 días. Estamos a 10 días de la Copa del Mundo, a 10 días de que den el silbatazo, a 10 días de que el Azteca esté a reventar el Banorte, como se llame, me vale madre, el Azteca.
1: Ciudad de México, maestro.
0: El Estadio Ciudad de México.
1: Así se llama.
0: Y pues bueno, ese partido, ¿a qué horas va a iniciar, Garbanzo?
1: A las 12 del mediodía, maestro, tiene el calendario. Y después también ya más tarde la República de Corea contra Chequia a las 7 de la noche.
0: Bueno, hay que enfocarnos en el que es el partido de México. Y bueno, pues ojalá que vayan ahí, se diviertan y la pasen pues muy bien. El diablito, ¿por qué se ríe el diablito, Brody?
1: No sé, dice, va a estar ahí animando a la raza, ¿no? Y dando sus gorras y todo.
0: Yo creo que van a dar hasta de... Como diablos, ¿no?
1: No, que va a andar.
0: Sí, pues como tú diste, ¿no? También de Contacto 13, seguramente.
1: De hecho, maestro, yo quiero agradecerle a todas las personas que escuchan Contacto 13. Mandamos 40 gorras a los fanáticos de Contacto 13. Cumplimos un año y fue en forma de agradecimiento y yo sí mandé. Solo para que sepa.
0: Yo hasta no ver, no creer, eres muy, muy político.
1: Está bien.
0: Bueno, señores, gracias por estar en sintonía. Vamos con una canción que se hizo para este mundial de hombres. Salió una canción de mujeres. Así es. No le pongan risa. Bueno, si es de risa, les voy a decir por qué. El mensaje que nosotros estamos teniendo como sociedad siempre es, por ejemplo, muy leve, ¿no? Y lo podemos escuchar los mensajes en canciones, los podemos escuchar los mensajes indirectamente aquí y allá. Yo siento que cuando le dices en un ambiente de mundial, si solo hubiera mundial de hombres, estaría a poca madre que dijeras, qué fregón que pongan un comercial de mujeres para que empiece a generarse el fútbol de mujeres. Las mujeres no juegan, tenemos que empezar con un comercial como este para que vean que las niñas quieren jugar, ¿verdad? Y además, ahorita van a escuchar la canción ni siquiera habla de mujer jugando con mujeres. Habla de una mujer que le mete goles a un portero y que llora el porterito, el hombre, dicen. Y lo hacen ver como que la mujer ahorita está siendo reprimida, así lo veo. No nos dejan jugar, oye, las niñas también quieren jugar. Ey, mujeres, ¿verdad que podemos? Sí, podemos todas jugar. Oigan, ya hay una liga, gracias a la Liga de Hombres, se les ha apoyado, los patrocinios llegan, digan o no, gracias a eso, los uniformes, las marcas del uniforme llegan a esas mujeres gracias al equipo varonil, y las mujeres van creciendo, o sea, ahí déjenlas. Esta canción se me hace... Como que están sufriendo, de por sí digo, no hagan que sean, no creen ustedes a sus hijas víctimas, a sus mujeres, díganles, ustedes pueden, pero las hacen ver como que siempre le están poniendo el pie en el cuello, como que no las dejan avanzar, como que no las dejan jugar fútbol. Garbanzo, en buena onda, ¿tú ves a alguien que no permita que haya una liga, una ciudad de mujeres, que haya...
1: No, nada de eso. De que sí hay injusticias en otros ámbitos del mismo deporte,
0: nah,
1: sí.
0: Estamos hablando de fútbol.
1: No, y hablo de fútbol. Hablo específicamente de fútbol.
0: Ahorita me dice las injusticias, ¿ok? Escucha bien. Busca la definición.
1: No tengo que buscar nada. Las tengo en mi mente.
0: No quiero que la busques, por favor.
1: Las tengo en mi mente.
0: No, yo te voy a pedir de favor.
1: No, las tengo en mi mente.
0: Ok, perfecto. Y luego quiero que busques, por favor, la definición de injusticia, ¿ok? Y la puedes leer, por favor. Ahorita regresamos. Okay, perfecto. Les voy a poner la canción de Julieta Venegas, donde hablan... Las mujeres. Regresamos. Se me van a llenar los ojos de lágrimas.

Muy bien, señores, esta canción se lanza justo en el Mundial de Hombres, como haciendo ver que la mujer no le permiten jugar fútbol, o a las niñas. Hay ligas y ligas y más ligas, y hay fútbol hasta la... Yo creo que una de las mejores ligas o más proyectadas es la de México, de fútbol, y aquí están lo que dice la canción de Julieta Venegas.

0: Bueno, aquí vemos, primero, la hacen ver como una niña especial. Para mí todas las niñas son especiales, ¿verdad? Yo creo que no tienen que gustarles el fútbol. Dice, vi una niña que le gustaba, era especial porque le gustaba fútbol. Y luego dicen que fue a inscribirse a la selección para jugar fútbol. Yo creo que no sabe nada de fútbol, Julieta Venegas. No te inscribes en la selección para jugar fútbol. Si se puede inscribir con la selección de hombres, yo creo que hasta yo no le dejaba ni entrar al parking a sus papás para inscribirse a la selección de hombres. El otro es, hacen ver como que juega con los niños y los hace llorar cuando los mete goles. Dice que mete muchos goles y ahora, ¿cómo carajos, no? Si las mujeres podemos hacer todo. Claro, y me consta, ahí está. Hacen de todo, de todo. Y cuando digo todo es todo, cosas buenas y malas. El rollo aquí es de que el Garbanzo dice que ha visto injusticias. Y ahí es donde quiero ver, porque me gusta hablar con Garbanzo. Y muchos dicen, ¿por qué lo deja hablar, maestro? Porque es el espejo de mucha raza que yo sé que piensa como él. Garbanzo, ¿dónde está la injusticia hacia la mujer en el fútbol?
1: Hay varias cosas.
0: Una
1: de varias es el salario que les pagan. Es mucho, mucho menor que el que reciben los hombres.
0: ¿Cuánto deberían de recibir?
1: Pues por lo igual. Ahorita están recibiendo solo, o sea, el
0: 25%. La mejor jugadora del mundo debería recibir lo mismo que Cristiano, sí, Ronaldo, Messi y Mbappé.
1: ¿Por qué no? ¿Sí? 25% menos que los jugadores en general.
0: ¿Estás hablando en serio?
1: Esto es en serio, son datos que están ahí. Uh-huh. Es en serio.
0: Muy bien.
1: Otra sería la inversión que tienen en ellas, por ejemplo.
0: ¿Me puedes mencionar cuál es la mejor jugadora de fútbol?
1: Mia Hamm es una de ellas.
0: Ese es el rollo. Aquí cuando yo estoy haciendo un tema en serio, rato le damos. Al final damos 3 minutos y le echamos desmadre.
1: No, aquí no estamos echando desmadre.
0: Okay. Mia Hamm, ¿en dónde juega Mia Hamm?
1: Permítame. ¿Yo acaso dije que yo soy un experto en fútbol femenino?
0: Lo estás defendiendo y no, creo que sabes algo.
1: Dije, yo tengo 5 cosas que son injustas para
0: ¿En dónde juega Mia Hamm?
1: Estaba en Estados Unidos.
0: O sea, no juega.
1: Era la selección. Ya no juega, creo que ya no.
0: Uh-huh. No, pues. Entonces.
1: No, ni me pregunte de jugadoras, ni de Brasil, ni nada. No.
0: O sea, me estás diciendo que estás defendiendo algo que general, no conoces.
1: Las injusticias, le estoy diciendo que sí. Pero a ver, oiga, ¿usted sabe cómo se llama la mamá de Mbappé? O sea, no mames, también no se pasa de lanza.
0: ¿Qué tiene que ver con lo que estamos hablando?
1: Sabe tampoco, no diga.
0: ¿Qué tiene que ver con lo que estamos hablando?
1: De que, pues, es lo mismo que
0: estoy preguntando
1: a mí.
0: Por la mamá de una jugadora de fútbol.
1: Oiga, pues,
0: estoy diciendo, ¿cuál es la jugadora ahorita? Sí. Para yo guiarme, como yo soy, como, a ver, pero bueno, yo les digo, el Garbanzo le gusta cotorrear.
1: Yo le dije que le iba a mencionar 5 injusticias, no que le voy a dar los nombres y estadísticas de cada jugadora. No invente cosas. La otra era que la inversión y los recursos que le dan a los clubes y federaciones, la verdad es mucho menos al fútbol femenino. Infraestructura, salarios, staff técnico, marketing, canteras, no hay. Muchas selecciones femeninas tienen, pues, preparadores físicos que no están 100% capacitados porque no hay dinero para ellas. Hay desigualdad en premios. En el Mundial del 2023, la FIFA repartió 152 millones de dólares en premios. En el Mundial masculino, 440 millones de dólares. Es una diferencia que repite, pues, casi todas las competiciones. ¿Eso qué? ¿Es injusto? ¿Esto es injusto? Ahora, los partidos que son femeninos se transmiten mucho menos, les dan mucho menos foco que a los partidos de los hombres. ¿Por qué? Que le metan también igual. Eso de verdad es una injusticia. Ahora, ¿de cómo se llama la muchacha? ¿Qué número traía? No venga con sus payasadas. Porque ese no es el punto. Eso lo hace para desviar.
0: Creo que le piqué ahí, porque para yo...
1: No, es que déjenle payasear usted.
0: O sea, imagínate esto, Garbanzo, si es un debate que estamos hablando político para que la gente entienda. No. Y dices tú, ¿por qué candidato vas? Pues por la mujer. ¿Pero por qué? Porque sí. ¿Cómo se llama? ¡Ah! ¿Me quieres cambiar ya? ¿Cómo que, cómo se llame? Ella es mujer y merece ser presidenta. Espérame. No. Es que necesito saber qué propone. Si tú me dices que esta mujer merece un salario como el de Mbappé, Cristiano o Messi, yo te digo qué es lo que aporta. Y mira, encontré que ella se llama Aitana, es la mejor jugadora del mundo y gana $1 millón al año, aproximadamente, pues, más o menos lo mismo. Es del Barcelona, es la que ganó Balón de Oro, 1 millón.
1: ¿Y es justo?
0: $1,000,000?
1: Es justo. Comparado con lo que gana Mbappé, Messi.
0: ¿Pero por qué la comparas?
1: ¿Cómo que por qué, maestro? Es una profesional. ¿Cómo le van a dar un millón nada más? Es que por personas como usted son los que mantienen al fútbol femenino diciendo solamente esto es exclusivo para hombres. Es usted un payaso. Bájese de ahí. Es la verdad.
0: Sigue actuando. A ver si quedas bien con la gente. Ahorita regresando.
1: Ahorita regresando.
0: Yo le dije al Garbanzo que buscara la definición de justicia. Pero bueno, yo la tengo y ahorita se las voy a dar y les voy a dar la definición.
1: Okay.
0: Exactamente lo que es justicia, ¿ok?
1: No. Injusticia.
0: Sí, pero te voy a decir lo que es justicia.
1: Es diferente.
0: Ok.
1: Justicia e injusticia son diferentes cosas. Ya saca su conclusión. No. Son diferentes cosas. No venga con payasadas.
0: No supo cómo se llama una mejor futbolista.
1: Oiga, yo no soy un maldito experto ni que tuviera aquí las biografías de ellas.

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0: Buenas tardes, señores. Pues saludos al Checo Pérez.
1: ¿Y qué tiene que ver el Checo Pérez con este tema?
0: Ya soy experto en Fórmula 1. Conozco cómo se llama un corredor.
1: Ah, está haciendo... Eso es un burlón de primera calidad. ¿Cómo?
0: O sea, ¿conocer el nombre de uno te hace ya experto?
1: ¿Y quién dijo que eso sí es?
0: Pues yo te dije que cómo se llamaba una mujer, la mejor mujer de fútbol.
1: Ah, se quedó con esa espina clavada.
0: Y no te la sabes y dices, te defiendes, como la gente a veces es noble y dicen, sí es cierto, el Garbanzo no es un experto, ¿por qué le pregunta eso? Pues los está defendiendo, señores. O sea, en conclusión,
1: ¿es usted
0: está defendiendo a alguien que no conoce? Vamos a lo que sigue. Decía yo que, ¿qué significa justicia? ¿Verdad?
1: No.
0: La justicia es un principio moral. Ahorita vamos, tú me das la descripción de injusticia.
1: ¿Qué es lo que habíamos?
0: Ve tú primero, dale.
1: Injusticia, qué bueno que me lo dice Eva. Yo primero, maestrito de papel. La injusticia es la falta de justicia, equidad, escuche esto, equidad o imparcialidad, ya sea en un suceso o en una acción o en una situación. Punto. Estamos hablando de injusticia, de que no reciben lo mismo. Equidad.
0: Bien. Equidad.
1: ¿Le gustó o no?
0: Muy bien. No está bien.
1: Pues, ah, ok.
0: Pues. ¿Cómo? Pues si es una definición.
1: Oh. Ah, bueno.
0: Pues, muy bien. Tienes que tranquilizarte, andas muy alteradito.
1: Usted tiene que también...
0: Yo sé que algún día te piensas hacer el cambio de sexo o algo así, por eso tanto...
1: Ah, viene a insultar.
0: Tanto peleas por...
1: Maldito
0: por la
1: viejo.
0: Mujer.
1: Seguramente. Maldito viejo.
0: Digo, la única que he conocido que a tu edad podía jugar así de vieja era Marta, pero no sé si... ¡Ay, soy experto en mujeres! Dije Marta. Bueno.
1: Le dolió.
0: Mia Hamm. ¿Cómo ve el fútbol, señor? Bien, a mí me encanta Pelé. Ay, ay, ay. Bueno, ahora sí. Justicia, señores. La justicia es un principio moral y ético que busca dar a cada individuo lo que le corresponde o pertenece.
1: Perfecto.
0: Ya no quiero ir más. Ya. Ya, ¿para qué seguimos con lo que es justicia? Repito lo que dice aquí. La justicia es buscar dar a cada individuo lo que corresponde o pertenece, ¿no? ¿Ok? Lo que corresponde y le pertenece. No, espérame. O sea, que ya sabe el Garbanzo, déjame ahora hablar en mi segmento, ¿no?
1: Es que le tengo que decir...
0: Cuando tenemos aquí a el Garbanzo, que él cree que, por ejemplo, hay una locutora que está allá en Atlanta, debe de ganar más que él porque es mujer, o ganar igual que tú, ¿eh?
1: Si ella hace el mismo trabajo que yo hago, debería de ganar lo mismo.
0: Justo, lo mismo.
1: Lo mismo.
0: Uh-huh. Pero ella nada más escucha ahí, en Atlanta.
1: Yo acabo de ser bien específico.
0: Ah,
1: si hace entonces el trabajo,
0: si la mujer futbolista no hace lo mismo que un hombre, no debería ganar lo mismo que un hombre, ¿verdad?
1: A ver, pues no. Una semiprofesional no puede ganar lo mismo que una profesional.
0: Gracias. Ya ven, era fácil.
1: No, a ver, es que ese
0: no hay que hablar fuerte, hay que hablar con la verdad.
1: Sí, gracias.

0: Buenas tardes. Lanzó una canción Julieta Venegas, La Atrevida. Muy atrevida se me hace a mí. Y yo sé que mucha gente de Tijuana debe tener pena porque ella es de ahí. Lanzar una canción de mujeres en pleno mundial de hombres para decir que están como reprimidas, que no las dejan jugar fútbol cuando hay ligas, cada club tiene divisiones y todo. Por cierto, si sus hijas juegan fútbol, mucha suerte, ¿ok? Les pagan lo que les tienen que pagar, ¿no? Basado en lo que generan, como yo creo que muchos brodis que están trabajando en un trabajo saben lo que paga su jale. Y no vienen y dicen, oye, güey, el garbanzo, ya sabemos que pues le va muy bien. Yo ando aquí trabajando poniendo drywall, yo quiero ganar lo mismo que el garbanzo. Y dicen, no, no, bro, es que son diferentes jales y ese güey es otro rollo, ¿no? Y entonces, el garbanzo, este bro quiere ganar lo mismo que el garbanzo, pues no genera lo mismo que el garbanzo, ¿verdad? Entonces, todos ganamos con lo que generamos y lo que hacemos. Y te voy a dar un ejemplo. Por ejemplo, ¿cuánto dinero generó el Mundial de Mujeres?
1: No sé cuánto generó. Sé cuánto repartió la FIFA en el Mundial 2023.
0: Fueron... Sí, pero no ves cuánto generaron. Ok, la última Copa Femenina, Australia y Nueva Zelanda, generó más de 570 millones.
1: Es que no sirven para nada.
0: Vamos a ver.
1: Wow.
0: Ah, no les digas así, Gardanzo.
1: ¿Usted dijo eso?
0: ¿Cuándo?
1: ¿Usted dijo eso?
0: ¿Cuándo?
1: Que no generan, que para qué.
0: Pero no, que cuando dije que no servían para nada.
1: Ahorita con sus palabras. Y luego el de...
0: ¿Ya lo ven?
1: Bueno, vienen aquí.
0: ¿Ya lo ven? ¿Ya lo ven? ¿Qué hubo? Que ya no puedo con el maestro, déjeme agarro de una mentira.
1: Sí, se escucha lo que dice
0: el
1: maestro.
0: ¿Cuánto genera el Mundial de Hombres?
1: Voy a aprovechar para que la gente le marque y le diga también sus cosas. 1-888-874-2656.
0: No, porque luego se van a sentir ofendidos si les digo la verdad. 570 millones ganaron las mujeres en el último mundial. 570, ¿ok?
1: Generaron.
0: Uh-huh. 570.
1: No generaron.
0: Sí, el mundial, ¿cuánto generó el mundial?
1: Ok.
0: 570. El de hombres, 10,900 millones de dólares. Ok. Digo, hay que ser muy tonto y tarado para quererle dar lo mismo a estos que a estos. O sea, en la búsqueda de quedar bien, ¿para qué vas a hacer eso? Y ahí te van. Me mocho uno que del dinero que generan los hombres todavía les dan a ellas. ¿Ok?
1: Qué barro.
0: Les dan, Brody.
1: Acuérdate, o sea que para usted le están dando de más, con lo poco que reciben.
0: Jamás dije eso.
1: Entonces sí.
0: Están ganando lo que merecen, y lo que merecen les están dando. Punto. Ahí dice, la justicia es darle a cada quien lo que merece.
1: La injusticia es también tener equidad y no la hay.
0: ¿La injusticia o la justicia?
1: Injusticia.
0: ¿Es qué?
1: Equidad, tiene que ser igual.
0: ¿Eso es injusticia?
1: Claro.
0: ¿O justicia?
1: Injusticia.
0: Justicia es
1: equidad. No escucho, ¿verdad? Usted está drogado, no. Tiene problemas usted en la cabeza.
0: No, agárrese.
1: No, aquí está, aquí lo tengo.
0: Justicia es equidad.
1: A ver, maestro. La injusticia es la falta de justicia y equidad.
0: Exacto, falta de equidad.
1: Entonces, ya no es lo mismo.
0: Ya que hay equidad es justo.
1: Claro, entonces hay injusticia con las mujeres porque no es lo mismo. Usted no tomó leche... hubiera escuchado la campaña que
0: yo creo que alguien entiende que tienes que defender a las mujeres, pero se han de estar mordiendo los labios diciendo qué representante tenemos ahí, ¿no? Muchachos, tenemos... ¿Sabes qué? Si les dieran de más dinero sería injusto, ¿no? Es como cuando... Es como cuando el papá va a morir y tiene 5 hijos... Y hay uno que no aportó lo que aportaron los demás, trabajo y toda la empresa, y les da igual a todos. Eso es injusticia. Que te quede claro. Y lamentablemente son los que a veces reciben más.
1: Márquenle,
0: que menos generan, huevones.
1: Márquenle.
0: Claro. El garbanzo lo que quiere es que llamen. Por eso está diciendo mentiras.
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1: Oye, Choco, ya ves que hoy es 1 de junio, día de la leche. Hoy es el día de la leche. ¿Sabes qué hace una vaca con los ojos cerrados, Choco?
2: No sé qué hace una vaca con los ojos cerrados.
1: Leche concentrada.
0: bueno. Son chistes bonitos. Oh.
1: El otro, Choco, buenas, ¿me da un litro de leche? Le dice, ¿entera? Dice, no, pues, si quiere nomás, tómesela y deme la mitad.
2: Ok. Bueno, ya tenemos a Gonzalo en la línea telefónica. Gonzalo, ¿cómo estás? Muy buenas tardes.
3: Muy bien y muchas gracias por tenernos aquí otra vez y siempre para ayudar a la comunidad. Y si alguien fue arrestado este fin de semana, no esperen más. Aquí estamos para apoyarlos, ayudarlos en esa situación. O sea, por favor, no tengan pena y estamos aquí listos para ayudar.
2: Oye, estaba viendo un documental en Netflix que era de, se llama The Crash o El Crash o El Choque, de esta chica. Que al parecer ella va y se impacta porque creo el chico quería terminar con ella, termina el novio perdiendo la vida y el amigo de él porque ella pues se puso así. Entonces se me hace muy interesante, digo, es un caso muy fuerte y la pregunta, Gonzalo, es ¿qué casos son federales, criminales, todo esto? Y te iba a preguntar sobre eso. O sea, ¿cuál es la diferencia entre un caso criminal estatal y un caso criminal federal?
3: Okay, so, mira, un caso criminal federal es cuando tú cruzas fronteras, o puede ser de estado a estado haciendo crimen. Vamos a decir que tú robas en una tienda de en California y pues cruzas y sigues robando en Nevada. Eso ya se convirtió a un caso federal porque sigues haciendo el crimen de un estado a lo otro. Vamos a decir que estás vendiendo drogas y vendes, tú tienes la droga aquí en California y vas a Las Vegas o vas a Arizona para venderlo. Como cruzaste las fronteras de los estados, ya no es una corte estatal, es una corte federal. Si cruzas personas de otro país, por ejemplo, de personas de México, aquí en los Estados Unidos, okay, ahora eso también es un caso federal. O también vamos a decir que estás vendiendo drogas en el estado y es una cantidad enorme. Ya no va a ser considerado un caso estatal. Va a ser un caso federal. Va a ser federal por la cantidad de drogas, porque es una cantidad bien alta. So, esas son las diferencias en los casos estatales. Usualmente tienes que cruzar la frontera en orden para que se convierta a un caso federal.
2: Muy bien, bueno, y obviamente mucha gente ha tenido ese tipo de problemas, Gonzalo, y no agarran un abogado, ¿no? Dicen, pues ya que Dios nos ayude, o a ver qué sale, o terminan aceptando cargos que son muy fuertes hasta que no solo para que le reduzcan, o muchos prefieren que los deporten. Hay tantas cosas cuando puedes agarrar un abogado que te puede rescatar, salvar o bajar la sentencia. Sí, por eso es importante tener un abogado. ¿A dónde les pueden llamar, Garbanzo?
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2: Muy bien. Gonzalo, ¿y cómo puede un caso pasar de, por ejemplo, de estatal a convertirse en federal? O sea, que sea nada más del estado a convertirse ya, pues, de todo el país.
3: Mira, en casos de drogas, okay, usualmente son los casos que ves más donde donde el nivel del crimen está tan alto por la cantidad de drogas que ya la policía estatal ya no pueden tomar ese caso, lo tienen que sacar a un caso más alto como los federales. Tienes que entender, cuando alguien tiene 100 kilos de una droga, es algo serio ese caso, y estás seguro que esa persona está haciendo trabajo con otras personas, y es por eso lo ponen a un caso federal. Cuando son transportación de personas por uso sexual, también eso es un caso donde se puede convertir estatal, ¿okay? Y también cuando alguien está haciendo un crimen por decir, vamos a decir que es una persona que está matando a personas, ¿verdad? Y si no lo has visto, como el Richard Ramirez de los 80s, ese señor, él no cruzó los estados, pero como mató tantas personas, ese caso se convirtió a un caso federal por el nivel alto que estaba, lo tomaron la Corte Federal.
2: Wow. Richie, oye, que East LA, ¿no? Saludos a toda la gente que nos está escuchando en East LA, también está en Netflix ese caso. Qué interesante. La gente ni salía, ¿no? En las noches toda la gente tenía miedo. Era un asesino que después tenía fans en corte. O sea, es increíble. Pero bueno, Gonzalo, continuando con estos tipo de preguntas, ¿qué tipos de delitos, por ejemplo, terminan más comúnmente en la Corte Federal?
3: drogas, ¿ok? Traficando de personas, ¿ok? Esos son los dos más altos. Y mira, una cosa que tienes que entender, cuando te ya llegas a ese punto de que eres federal, se ponen los cargos un poco más serio. Y la cuando dan la convicción, como en el estado, tal vez puede ser 50% de tu tiempo, ¿ok? Ahora en el estatal haces 85%. Como el caso de Puff Daddy, él le dieron que eran 60 meses y él va a hacer 48 meses. Ah. Su sentencia es de 60, pero le van a dar de 48, es 85% del tiempo que le habían dado.
4: O sea, que es como 5 años, más o menos, ¿no?
3: Sí, le dieron de convicción 5 años y va a ser 4 años. Incluyendo el tiempo que ya hizo, antes que le dieron la sentencia, estaba en la cárcel como un año y algo, se le van a descontar eso y va a ser el resto del tiempo de los 48 meses adentro de la cárcel.
2: Muy bien, como dice Pap Daddy, siempre se salió con la suya, ¿no? Pero bueno, es importante, digo, tener un buen abogado. Ahora, obviamente, muchos cometemos errores, delitos, y Gonzalo, como dice, no estoy aquí para juzgar, estoy aquí para ayudar a personas que de repente tuvieron, pues pasaron por algo así. El número a llamar nuevamente, Garbanzo, dalo despacito porque Eras no lo va a apuntar.
0: No, me va a tardar todo el día.
4: Dale, pues, a ver.
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2: Muy bien. Bueno, Gonzalo, por último, antes de dejarte ir, por ejemplo, si agentes federales contactan a una persona, ¿eso significa que ya vienen cargos criminales o simplemente están investigando?
3: Usualmente cuando los federales están buscando, es que hay algo federal que está llegando. Pero mira,

0: está llegando, pero mira, los federales trabajan muy diferentes y a veces te están contactando y ni piensas que tienes algo pendiente o que ya saben lo que te estás haciendo, pero cuando te habla un federal, tienes que saber que hay algo viniendo atrás de eso en un tiempo. A veces pueden investigarte por 5 años antes que meten cargos en tu contra, o tenga eso en mente. 5 años te puede estar checando, asegurando que poniendo su caso junto en orden para poder juzgarte en la corte.
1: Bueno. Perfecto. Pues ya lo saben, hay un número a donde pueden llamar y obviamente Gonzalo amablemente en español y el equipo que tienen ya de muchos años de experiencia están ahí, como dice, para ayudar a la comunidad y ojalá que no lo necesiten. De hecho, Gonzalo aquí viene y nos da ahí algunos tips de qué no hacer, no hagan esto, no hagan lo otro, para que no nos metamos en problemas. Y Gonzalo, viene el verano, ya la gente ya más carnita asada, o se van a la playa o a algún río, y pues ahí siempre se involucra más el alcohol y todo eso, ¿no?
0: Sí, la verdad que sí. Usualmente cuando viene el verano, muchas personas están afuera más. El tiempo, especialmente en California, es el sol está afuera más tiempo. Están personas tomando, haciendo crímenes, hay mucho robo. Hay muchas cosas donde se eleva en el verano el crimen.
1: Bien. Así es. ¿A dónde deben de llamarte, Gonzalo?
0: Ya saben, por cualquier caso criminal, DUI, manejando sin licencia, casos de droga, casos violentos, casos sexuales, orden de arrestos, cualquier caso criminal, cuente con la Liga Defensora. 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
2: Ahí está, gracias, Gonzalo, de la Liga Defensora, llámele ya, gracias, Gonzalo.
0: Gracias.
3: Así para andar ahí en el Lowrider al rato. Gracias.
2: Y yo los espero, Choco. Nos vemos en el área de la Bahía. Saludos, área de la Bahía. Ahí vamos para allá. Vamos a estar este fin de semana, Choco, en el área de la Bahía. Vamos a estar exactamente en la Costco, que está en San Leandro, en 1900 Davis Street. De 4:30 a 6 de la tarde va Jonathan Dos Santos la primera vez firmando autógrafos. Después, todavía no se retira, todavía no sabe, pero Jonathan Dos Santos está ahorita ahí firmando autógrafos con nosotros y nuestros amigos de Tequila Centenario. Así que nos vemos en Costco de San Leandro, allá en el área de la Bahía, de 4:30 a 6 de la tarde en el 1900 Davis Street, ahí en la Costco, y a las 7 de la noche, allí mismo en el área de la Bahía, estamos hablando de Walnut Creek. Ahí nos vemos en el 2940 North Main, en Bepmo. Ahí en Bepmo, la licorería enorme está. Ahí nos vemos de 7 a 8:30 de la noche con Jonathan Dos Santos. Ya ves, sus camisetas del Barça, sus camisetas de la selección, del American, del equipo que quiera, para que se la firme Jonathan Dos Santos. Y voy a estar yo con todas las parodias, echando relajo. Ahí nos vemos. Primeramente Dios, ahí cáiganle, señores. Bueno.
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